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que fíjate, de repente tengo un mensaje, apunto la canción, la cojo, la busco. Luego, coño, que se me ha olvidado una cosa. Voy a buscar el mensaje y se ha ido para abajo, pero para abajo, para abajo, todos los que están entrando todos los días.

Unidos. No la he traído, no es Next Top, no la tengo, tío. No. Bueno, me la acabo de apuntar.

como siempre de ver igual. No conozco ni la canción, ni el intérprete, ni el título, ni nada. Nada de nada. ¡Hala! Ya no tocaba esta. ¡Brooklyn!

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Todo

0: José Luis, ¿cómo va la vida?
1: Bien, aquí currando, bueno.
0: Te llamo para ver si estás compitiendo ya, ¿ya hemos empezado a competir algo o no?
1: No, todavía no, estamos entrenando ya. Ajá. De momento no hay nada, ya entrenando a ritmo normal, sí. Y con los días, con los 4 días semanales que suelo entrenar.
0: 4 días, ¿y qué hace de media? ¿Qué recorrido hace? ¿Cuántos kilómetros?
1: Pues ahora mismo estoy haciendo poquito porque todavía no hemos empezado, digamos, pretemporada, la temporada, como solemos decir.
0: Sí.
1: Pero estoy metiendo 60 kilómetros más o menos, 60, 70 kilómetros. Poquito.
0: ¿En una semana?
1: En semana, claro, por semana, ah, los cuatro días.
0: 15 días, 15 al día, más o menos, ¿no?
1: Sí, más o menos.
0: Está bien, 15 kilómetros está muy bien, ¿eh?
1: Joder. Sí, de momento. Ahora ya en 10 días empezaremos la temporada ya preparada. El plan que tenemos previsto para mañana.
0: A ver,
1: digamos,
0: si este verano logra bajar de 2 horas en la maratón, joder.
1: No, déjate. No. no me da la vida ni tengo intención, José.
0: Es Valencia ahora y ayer leí, este fin de semana leí que el negrito este que ha bajado de 2 horas viene a Valencia, ¿eh? Verás tú lo que va a liar ahí.
1: Ya ves, eso es inhumano.
0: Que a lo mejor,
1: José,
0: volví a ver las imágenes y cuando acaba. No entra como esos que acaban arrastrados, que les ayudan de rodillas, llorando.
1: No.
0: Entraba y se fumó un puro y se comió una de bravas,
1: llega,
0: el cabrón.
1: Llega como si lo hubiera hecho nada, el cabrón. Llega como si lo hubiera hecho nada.
0: Oh, madre mía de mi vida. ¿Qué potencia, pues eso?
1: Ellos tienen una genética y tienen que eso es imposible. Oh. Imposible competir con ellos. Además viven para ellos, que es que encima ellos viven para ellos. No se levantan a las 5 de la mañana como yo para currar, se levantan para entrenar y ya está.
0: Yo que soy muy romántico, lo sigo siempre para estas cosas, me lo imagino follando, eso es un espectáculo, ¿eh?
1: Oh. ¿Te imaginas follando al negrito y a la oreja, los dos, uno al lado a ver quién va?
0: Hombre, es lo mismo, pero no es igual.
1: No es igual, claro.
0: Ya te digo yo que no es igual. Madre mía de mi bajar de 2 horas. Me acuerdo que vi a uno subir una cinta de correr de estas y le pusieron más o menos la velocidad que tenía el negrito y iba echando el bofe. Madre mía.
1: Es que te pones a calcularlo y tú dices que es una locura.
0: A 21 de media, ¿eh?
1: Es una locura, 21 a 21 de media. 42 kilómetros a 21 de media. Es una persona, no es un coche. Es una locura, José. Una locura.
0: Cuídate mucho, anda.
1: Venga, igualmente, José. Un abrazo. Hasta luego.
0: Pues me contaba uno de estos muy aficionados y dice, voy a Valencia ahora, voy a Valencia. A por la pasta, que ahí pagan bien.
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0: ¿qué dices?
1: ¿Dónde te pillo, Juan Carlos?
0: Ahora mismo en el 103, aquí helado.
1: Hostia, qué bueno, de los mejores barrios de carretera, no de España, del mundo. Oh.
0: Efectivamente, y baratito para nosotros, que no nos cobran mucho.
1: Qué bueno, macho, ¿y qué estás desayunando?
0: No, acabo de salir ya de ahí.
1: Ah, pero ¿has desayunado fuerte o te has tomado un café y ya está?
0: No, café con leche y media tostada y a correr.
1: ¿Y ahora qué planes tienes hoy? ¿Dónde vas?
0: Voy a Colmenar de Oreja.
1: Ajá, ¿y qué llevas? ¿Vas cargado, no?
0: Sí, voy cargado con abono.
1: ¿Con abono? ¿Y luego de Colmenar de Oreja hacia dónde?
0: Luego me lo tienes que decir, todavía no lo sé. O cogemos y vamos para casa o cargamos en Madrid para casa, una de las dos cosas.
1: O sea, pero hoy, casa, hoy toca dormir en casa, ¿no?
0: Hoy sí, hoy ya sí. Hoy
1: mira
0: ya
1: que miércoles. Pues tío, que me alegra hablar contigo, Juan Carlos, un abrazo muy fuerte.
0: Igualmente para ti, muchas gracias por llamar, José.
1: ¡Hasta luego!
0: Adiós, un abrazo, adiós.
1: Vaya camionero guapo, Juan Carlos de Puerto Llano, ciudad.

hay muchos que me preguntan que qué me parece la oferta por Julián Álvarez, que es una milonga. Por el tío no lo hace porque se metió en un jardín, no sabía cómo salir. Si les pillaron cenando el sábado por la noche a Cerezo y a él. Yo creo que no sabe cómo quitarse al Vinicius. Y dice, a ver si le pongo nervioso, se va solo.

0: Buenos días.
1: Ya está bien, ya está bien. Es que en Palma hay una fiesta con otra, como sois en Murcia, qué barbaridad.
0: No te pases que no hemos tenido tantas fiestas.
1: No paráis, raro el mes que no tenéis tres o cuatro, siempre.
0: Ya está, lo de la región de Murcia, porque ha sido puente, pero si te refieres a lo de San Isidro, siempre te digo lo mismo. Ya. Muchas fiestas, pero trabajando,
1: ¿Y qué tal has pasado el puente? ¿Has estado en algún sitio o nada?
0: No, aquí en el campo. Desde que tenemos el campo no salimos.
1: ¿Pero vais el fin de semana o estás siempre ahí ya?
0: Ya estamos por allí. Hasta diciembre más o menos estoy allí.
1: ¿Cómo está? ¿Y luego en diciembre te vas otra vez para el pueblo?
0: Sí, porque las fiestas de la Inmaculada me gusta estar en el pueblo.
1: Bueno. O sea que hasta el puente de diciembre estás en el campo ahora. ¿Y está muy lejos o no?
0: No, 3 kilómetros, no, un paseillo.
1: ¿3 kilómetros?
0: Sí.
1: Y no me jodas que cambias la ropa y cambias todo cuando vas de un sitio a otro.
0: Pero poco, porque en verano, como nada, más apañado. Allí tenemos ropa para estar allí de sobra. Pues si te suben los 4 gatos, como se suele decir, para salir a dar una vuelta.
1: ¿Y cuánto hace que lo tenéis?
0: Pues, a ver, le viene a mi marido de la familia, de la herencia de los abuelos.
1: Pero
0: nosotros lo arreglamos hace... Mi hija tiene 18, 16 años. Ella tenía 2 añicos cuando lo estrenamos la obra.
1: ¿Sí?
0: O sea, que 16 años ya estamos por allí.
1: Pensé que era más reciente, joder.
0: No.
1: Bueno.
0: A ver si cuando vengas te atreves a venirte a comerte allí unas gachas migas.
1: Y a ver si te acuerdas de cómo llegar al trabajo hoy.
0: ¿Que cómo he llegado?
1: Que ya estás ahí, ¿no?
0: Claro, ya estoy.
1: Lo mismo basta un poco que lo mismo te pierdes al llegar hoy.
0: No, de eso nada, chaval. Y he venido andando como todos los días para venir actualizada y bien, activa.
1: Cuídate mucho.

0: días.
1: ¿Qué tal, Andrés? ¿Cómo te va? ¿A qué hora te has levantado hoy?
0: Pues a las 5:15, como todos los días.
1: 5:15. Y hoy hace 46, bueno, 46, 43 de casado, ¿no? Y 3 de novios.
0: Pues,
1: ¿es hoy el aniversario?
0: Bueno, sí, fue ayer, pero es lo mismo.
1: Ah, pero escúchame, ¿pero el aniversario de qué? ¿De los novios? ¿O del matrimonio?
0: Empezamos a salir juntos.
1: Ah, ¿desde que erais novios, vamos?
0: Sí, bueno, más o menos.
1: Ajá.
0: Tú sabes lo que es. En aquella época, pues, ibas tonteando con una con otra hasta que al final te casan.
1: Te casaron como un gorrioncillo, ¿no?
0: Oh,
1: madre mía. ¿Cuántos niños tenéis? Bueno, niños.
0: Pues tengo una chica de 41 años.
1: ¿Una solo?
0: Una solo.
1: ¿Y a qué se dedica? ¿Vive con vosotros? No, hace mucho ya que no, ¿no?
0: Sí, sí. Vive con nosotros.
1: ¿Vive con vosotros? ¡Coño!
0: Sí,
1: ¿ni tiene novio ni nada?
0: No, dice que se dedica a su trabajo y poco más.
1: Te quiere heredar y no quiere que le quiten la casa a los padres, ¿eh? Ya te digo, hombre, yo que dice, de aquí no me saca la ciudad y alguno se lo queda, alguno ocupa.
0: Ella es que tiene un buen trabajo. Y ella es informática.
1: Y lo vais a celebrar, supongo, ¿no? Entre hoy, mañana, el viernes.
0: El fin de semana.
1: Vale, sí que sí.
0: Y ya celebraremos algo.
1: Me alegro mucho, Andrés, mucho. Que tengas un buen día y un beso a tu mujer y a tu hija. Escucha,
0: vale, muchísimas gracias,
1: tengo el tema de Lucho Battisti. Para ver si te va a gustar o no, lo tengo en italiano, la original.
0: Me gusta igual.
1: Pues te la voy a... Mira, te la pongo ahora mismo. ¡Hala! Que es la canción suya.
0: Pues vale, pues muchas gracias.
1: ¡Un abrazo!
0: Gracias igualmente.
1: Cómo me gusta Lucho Battisti. Esta canción es preciosa. Su canción de enamorados. La canción de enamorar de Andrés y su mujer. La cinta rosa.

0: José, buenos días.
1: Hola, buenos días. Con lo listo que tú eres, ¿te crees la milonga esta del Julián Álvarez?
0: Ni gota.
1: Ande, bueno,
0: no, pero vamos, pero siempre intentando desestabilizar a los Leti, macho.
1: Que no, es una tontería de dos viejecillos que están muy cagados los dos.
0: Ya sí, te oí ayer en el tuit que lo dijiste, pero vamos, que sale en la portada en el A, salen por todos los lados, ¿eh?
1: Ya, bueno, hombre, sí, es que lo que diga Florentino, lo que diga Cerezo va a salir en la portada. Tampoco tiene muchas cosas que poner en la portada ahora, ¿eh?
0: No, sí, ahora ya el calendario del Mundial es lo único.
1: Claro, hasta que empiece el Mundial, de verdad, no.
0: Sí. Pero que me fastidia que siempre están con el Atleti a cuestas, macho, no, no. Siempre con los jugadores del Atleti. Luego dicen que si segundones, que si no sé qué, que no sé cuánto, pero siempre pensando en los jugadores del Atleti.
1: Hombre, lo que sí sé es que está loco por quitarse al Morenito, al Vinicius. Él no sabe cómo hacerlo y yo creo que esto lo ha hecho a poner nervioso y dice, vete tú solo antes de que te tenga que echar yo.
0: Porque, pero, ¿por quitarse a quién?
1: A Vinicius.
0: Ah, ya.
1: Está como loco por quitárselo, porque Mourinho no le debe querer tampoco.
0: Pues si lo hubiese echado hace tiempo ya había ganado bastante más el Madrid con echarle.
1: Pues ya te digo.
0: Pero vamos, que ese jugador no es nadie, fuera del Madrid no es nadie, ¿eh?
1: No, pero
0: yo creo,
1: ni dentro tampoco, pero ¿qué ha hecho?
0: Bueno, pero dentro por lo menos salen las portadas, y que si racista, que si no sé qué, que si lloro, que si la lío en el campo, que si provoco, pero vamos, ese fuera del Madrid, sí, no, yo creo que no, nadie creo, ¿eh?
1: El balón de playa es de las iniciativas más grandes que ha tenido el Madrid en muchos años, ¿eh?
0: Sí, claro. Sí, solo vale para eso,
1: no,
0: pero
1: le
0: vamos,
1: sumas
0: que yo...
1: cuando se vaya, vamos, Robinho tenía más clase que él. Cuando se vaya no se va a acordar nadie de este tío.
0: Nadie de él, yo creo que yo se lo digo aquí mucho a la gente, dicen que no, que es el mejor del mundo. Digo, pues yo, vamos, pienso que si no fuera porque está en el Madrid, que ni soñando había pensado él llegar al Madrid.
1: Pues tienes toda la razón, tío.
0: Así que no sé, pero bueno, esperemos que... A ver qué pasa.
1: Un abrazo fuerte.
0: Paso para ti, José.
1: Hasta luego.
0: Hasta luego, hasta luego.
1: ¡Hala! He visto un videoclip nuevo de esta canción. Hay una chica así desnuda pintándose el ojo. ¡Buah! La verdad es que la canción ni se escucha. Está buenísima la tía.

y se va a poner nerviosa y se va a sacar el ojo con el lápiz. No sé cómo son tan valientes. Y está desnuda en el vídeo, desnuda, solo de espaldas. Las tetillas no se le ven.

0: día, José.
1: ¿Qué pasa, Pedro? ¿Dónde te pillo? ¿Dónde estás?
0: Pues estoy en el 80 de la 4, voy para Daimiel.
1: ¿En Daimiel? ¿Camino de dónde? No, ¿vienes a Madrid o...?
0: No, voy para Daimiel, voy para allá.
1: Ah, vas para Daimiel. ¿Y qué llevas? ¿Qué cargas?
0: No, voy vacío, voy a cargar zumos, en J. Carrera, en Don Simón.
1: ¿A cargar qué? ¿Tubos?
0: Zumos.
1: Ah, zumos, vale, zumos,
0: sí,
1: vale.
0: Para Inglaterra, son para Liverpool, o por ahí.
1: Vale, ¿y tú dónde los dejas?
0: Yo dejo en Abrolligal lo dejo al tren. El tren lo sube a Santander y el Santander el barco para Liverpool.
1: Ay, mira. ¿Y hoy es larga la jornada o no?
0: No, yo creo que a las 5 así acabaré, más o menos.
1: Pues nada, me ha encantado la canción que me pides y te la pongo ahora mismo, ¿vale?
0: Estoy enganchado a ella por ti.
1: Pues mira, es que es un pedazo de grupo. Es que Gladys Knight es mucho Gladys Knight.
0: O sea, y el vídeo es muy bueno. El vídeo está muy bien.
1: Cuídate mucho, ahí va. Hasta luego.

porque dice que no le contesto y luego no me coge el teléfono. Dice, entrevistíme, por favor, si entrevistaste a David Bowie en persona, por favor. Sí, varias veces, 4 o 5 veces. Incluso una noche, que lo contó hace no mucho Marcos Calvo, el que fue director de Madrid muchos años, cenábamos Marcos, Julián Ruiz, Bowie y yo. Él estaba con los músicos en España, aunque había venido solo a hacer promoción. Y vacilándole hasta las tantas de la mañana, le convencimos para tocar en un concierto por la mañana al día siguiente. Bueno, era un día de diario. Él los músicos los tenía, nada más quería que buscar instrumentos y buscar una sala. Y cerramos el Jácara de entonces para que Bowie nos diera un concierto a las 12 de 1 del mediodía y convocar a gente por la radio en los 40.

Prince fue en el Four Roses, que está donde o Madrid, pero más arriba, en la Alta de la Coruña. En lo que es la confluencia de la carretera de la Coruña con el cruce con la carretera de la playa, que se llama, ¿no? De la playa, no, carretera de Castilla.

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0: 7 de la mañana, 6 en Canarias. Hombre, ¿qué pasa, Jesús? Buenos días, ¿cómo estás?
1: Pues muy, muy bien, aquí luchando.
0: Y luchando, de que el viernes tiene el lío, ¿no?
1: Sí, señor, ¿has visto?
0: No, pues, guapísima tu hija, ¿eh?
1: Es guapísima, José, pero si me dejas un minuto, te digo que esta es una mujer luchadora de verdad. Pero de verdad, tío. Una tía que no pudo apuntarse a la universidad por un tema de notas, se puso a currar.
0: ¿Pero por qué? ¿Por la selectividad o qué?
1: No, porque no le dio las notas, José, en su momento. Pues bueno, ella es muy estudiante, muy constante, pero bueno, por circunstancias no le dio la nota para hacer enfermería. Se puso a currar por su cuenta. Se iba todos los días a las 6 de la mañana desde Torrejón a Villanueva de la Cañada.
0: ¡Hala! ¡Al Alfonso X!
1: Al Alfonso X, sí, señor. A las 2 salía de la universidad y se metía a currar hasta las 10 de la noche, José.
0: ¡Hala, joder! ¡Qué fuerte!
1: Se metía a currar y llegaba a casa a las 11, tío. Y así durante 4 años. Y lo ha conseguido, macho. Y lo ha conseguido por santos cojones.
0: ¿Y se gradúa este viernes?
1: Este viernes se gradúa, macho.
0: ¿Y ahora cómo lo tiene? ¿Se irá fuera de España, supongo, o no?
1: Yo la estoy animando. Pero quiere seguir estudiando. Quiere especializarse.
0: Ajá.
1: Porque de trabajo ya tiene. Ya cuando ha hecho las prácticas le han dicho que vaya, que se quede a trabajar en cualquier hospital.
0: ¿En dónde? ¿Qué hospital le tocaría?
1: Pues yo creo que se va a quedar aquí en Torrejón, que lo tiene a 5 minutos de mi casa. Porque ella quiere seguir estudiando, quiere hacer especialidades.
0: ¿Y por qué no las hace fuera?
1: Pues no la gusta mucho. Yo la estoy animando mucho que se vaya fuera. Sus amigas han ido a Irlanda. Ha habido gente que se ha ido a Irlanda de sus amigas.
0: Claro, es que Irlanda es el país, además. Es que una tía con esa fuerza, estar en un país tercermundista como este, lleno de ladrones, chorizo, golfos, en vez de estar en Irlanda, es un país emergente.
1: Sí, señor, eso lo estoy animando, que se vaya fuera.
0: Va a ganar exactamente 4 veces más de lo que gana aquí. La van a tratar 10 veces mejor de lo que la tratan aquí.
1: Sí, señor.
0: Y va a
1: crecer
0: muchísimo más en los próximos 5 años, 6 años. Una barbaridad comparado con lo que iba a crecer aquí. Mira, sí, como ustedes están todos manifestándose en la calle.
1: Sí, no, es que sí, ella cabreada porque no la dan sus derechos, porque no pagan lo que la tienen que pagar. Y yo, a base de escucharte a ti, le digo, tía, vete a Estados Unidos, casi tengo una excusa yo para ir a verte. No está mal,
0: no sé si está, no, ahí no lo sé. Yo sé que Irlanda e Inglaterra está. Irlanda, sí, todo está muy bien, muy bien.
1: Irlanda. Sus amigas la están animando mucho porque tiene amigas que están en Irlanda. Y la están animando. Y yo se lo digo, vete de aquí, vete, que vas a ganar mucho más.
0: Yo siempre cuento la misma anécdota. Hace 4, 5, 6 años, cuando, coincidiendo con la pandemia, hubo la desbandada de médicos, enfermeros, enfermeras que se fueron básicamente a Inglaterra, Irlanda, Islas Británicas. Y entrevistaron un día, no sé, en un canal, no sé qué canal sería, a un tío de unos 40 y pico años, un médico, que estaba, bueno, ¿cómo ha sido la experiencia? ¿Cómo que lleva? ¿Cuánto lleva? Pues llevo 3 meses. Dice, ¿y cómo ha sido? Dice, pues ganas mal. Dice, hombre, gano bastante mal, no sé qué. Y dice, pero hay una cosa que yo no sabía ni que existía. Dice, es que te traten con la dignidad que me tratan aquí.
1: Exacto,
0: y el respeto.
1: Eso.
0: Dice, con lo cual no voy a volver jamás en mi puta vida a un país de mierda como el nuestro. Nunca.
1: Sí. O sea, y es así, José, ¿eh?
0: No,
1: créeme que es
0: gano,
1: así.
0: Me miman, te ponen un coche al principio, un transporte, te orientan con el inglés. Dice, pero sobre todo la dignidad. Dice, te tratan con un respeto. Digo, joder.
1: Sí, y es que es así, ¿eh? Créeme que es así. Que aquí el respeto no le tiene ninguno.
0: Pues,
1: aquí son las más mierdas, pero bueno.
0: Pues convéncela, hombre, que se vaya afuera. Y más
1: en
0: si
1: ello
0: tiene
1: estamos,
0: gente
1: en
0: ya,
1: ello
0: si ya conoce gente allí, ¿qué pinta aquí, joder? ¿Qué
1: en
0: pinta
1: ello
0: aquí?
1: Estamos, a ver si con un poco de suerte se me va y yo tengo la excusa para viajar con ella.
0: Un abrazo fuerte, Jesús.
1: Venga, gracias, tío, muchas gracias.
0: ¡Qué niña más guapa, por favor, tiene Jesús! Que se gradúa este viernes.

0: A ver, sí, buenos días.
1: A ver, cuéntame, Juana, que no entiendo.
0: Buenos días.
1: No entiendo, dime, tus mensajes, tío.
0: Dime. Porque no entiendes. No, no, yo es que, a ver, invitas a todo Dios que se vaya a España, que me parece bien, ¿sí? Que quiera irse, que se vaya. O sea, a mí me parece lógico y me parece algo muy normal. O sea, que quien decida irse, que se vaya. ¿Sí? Ya está. Pero tú, invitando a todo Dios, ¿por qué no le dices a tus hijos que se vayan fuera?
1: Escucha, mis hijos se fueron, mis hijos se fueron de casa con 12 años.
0: Muy bien.
1: Los eché de mi casa con 12 años. Y bastante desgracia tengo que volvieron después de acabar sus carreras, los tres.
0: ¿Y por qué siguen aquí?
1: Bueno, pues porque tienen su vida y ya está, pues eso, yo no les puedo obligar. O sea, yo digo lo que creo que tienen que hacer. Y bastante arrepentido está alguno.
0: Pues ya está, tú has arrepentido, pues ya sabes lo que tienes que hacer, tienes que seguir invitando.
1: No, yo ya puedo hacer muy poco porque son muy mayores.
0: Ah, ya son muy
1: hice
0: mayores.
1: Lo que podía, que es obligarles
0: está,
1: con 12 años que se fueran.
0: Pues
1: pero
0: está,
1: ya con pero los años que tienen ahora ya no, ya puedo
0: pero
1: obligar
0: es que
1: poco.
0: Vista, que haces bien, que yo no digo que no, porque mira, que sí es verdad, porque yo soy soldador, trabajo con gente que está en Noruega trabajando y está ganando una pasta, los conozco, sigo hablando con ellos, a mí me han dicho para irme. Paso de irme, bueno, son mis decisiones y está, cada uno toma sus decisiones.
1: Claro.
0: Pero, a ver, y tú tomas y dices, oye, invitas a todo Dios, pero yo sigo diciendo, tú tienes hijos,
1: sí,
0: tú
1: sí.
0: tienes hijos también,
1: pero
0: y que yo
1: ya,
0: sigo diciendo que
1: ya te
0: que
1: lo
0: les
1: he explicado, que ya te lo he explicado, que ellos tienen su vida, se han casado, tienen
0: sí,
1: familia.
0: Perfecto.
1: Pero vamos.
0: ¿Y por qué volvieron? ¿Y por qué volvieron? Si tan mal es
1: porque,
0: España, si tan
1: porque,
0: mal es España.
1: Porque quizás se fueron demasiado pronto, se fueron con 12 años, recorrieron el mundo estudiando y al final decidieron volver uno tras otro. O sea, pero bueno, tampoco hay más.
0: Pero no, yo mi punto de vista, José Antonio, yo a ver, si tan mala es España, como que yo.
1: ¿Pero
0: yo
1: qué tiene de bueno España hoy? No me jodas España ahora hoy, que tiene de bueno las cañas, las raciones.
0: ¿Y quién es malo? Los putos gobernantes que lo gobiernan, claro, tanto de un lado como de otro.
1: Y a partir de ahí. ¿Qué?
0: Pero lo que no podemos hacer es coger y abandonamos el barco. ¿Abandonamos el barco?
1: Hombre, si te sale la oportunidad, por supuesto.
0: Claro, que sí, completamente. Si te sale la oportunidad de cojones, aprovechala.
1: O sea, te van a tratar no mejor, podemos, vas a ganar el doble, vas a tener futuro, vas a promocionar en tu trabajo.
0: Y luego vienen los moros, porque ahora el señor Sánchez va a meter a 500.000, no, 2 millones, échale, que van a venir a cobrar, ¿qué? ¿800 euros?
1: Bueno, pues. Bueno.
0: 800 o 700, porque no van a cobrar más, ¿eh?
1: ¿Y eso te quedas aquí lo vas a evitar?
0: Y si, no luchamos, y si no luchamos nosotros, no va a luchar nadie. Si no luchamos nosotros, no va a luchar
1: ¿Y tú,
0: nadie.
1: ¿Cómo luchas tú? ¿Qué haces?
0: ¿Eh? Yo, si tengo que luchar en mi taller, cojo y paralizamos el taller. Yo soy el primero que me pongo en mente. Y soy el primero que me pongo ahí delante. Y si me tienen que echar, que me echen. Y me iré a otro taller. Y seguiré peleando por mi convenio. Y por mis condiciones buenas laborales. Lo que no se puede es abandonar el puto barco. Así de claro. Y si, y debo decirte, José Antonio, el que se quiera ir, que se marche. Yo no voy a obligar a nadie. Que se quiera ir, que
1: ya,
0: se marche.
1: No queda, ni barco ya, tío.
0: Sí, pero yo, bajo mi punto de vista, lo que no podemos hacer es estar haciendo lo que. No, mi jefe, coge, va y me trae ahora a tres marroquíes cobrando 800 pavos. Pero aquí estamos locos. En el País Vasco te estoy hablando, ¿eh? En el País Vasco. ¿Qué estamos locos? Si tienes un convenio, ¿qué convenio tengo yo? Pero si no se están agarrando al convenio, hablo con mi sindicato, el sindicato, como también está metido por debajo, chitón. Y yo aquí bregando con cuatro o cinco que estamos bregando como cabrones.
1: Pues eso es lo que yo decía antes, a gente como tú fuera la tratan con dignidad, cosa que aquí por lo que estás contando no con mucha.
0: Que sí, yo completamente estoy de acuerdo contigo. Yo tengo gente que ha estado conmigo trabajando, está en Noruega, en los barcos, están soldando barcos. Y de puta madre, yo me dice que de puta madre, me han dicho que me vaya y tal, pero yo también, yo quiero que tú me entiendas a mí, yo me quiero que me entiendas, porque yo siempre te escucho a ti, le invitas a los demás que salgan fuera y tal, y me parece normal, ¿eh? Y el que quiera salir, que salga, vuelvo a decir que hacen de puta madre, que hacen de puta madre. Pero también tenemos que dar una vuelta de tornillo y decir, no, como en su momento mi padre, en su momento, aquí en el País Vasco, la hostia, la que montaron fue la hostia. Ole sus cojones. Hoy en día, la juventud, yo con 49 años, no tenemos la mitad de los huevos que tienen ellos.
1: Pues si te lo dices,
0: porque ellos. Sí, pues hace eso mismo. Pero yo estoy bregando, ¿eh? Yo estoy bregando.
1: ¿Y tú tienes hijos, tú? ¿Tienes hijos?
0: Sí, señor.
1: ¿De
0: sí,
1: qué
0: señor.
1: Años?
0: 18, que va a ser 19 ahora mismo, que va a estar acabando ahora informática, y mi hija tiene 13 añitos, va a hacer ahora.
1: Y escucha, el de 18 ahora mismo, ¿tú no firmarías que se fuera afuera, que le trataran bien, que ganara dinero, que promocionaran su trabajo, que creciera antes que estar en esta mierda país?
0: Si él quiere, sí. Si él quiere, sí.
1: Pues eso es lo que
0: si él quiere, sí. Si él quiere, sí. Pero yo lo que te digo, José Antonio, que tú invitas a todo Dios que salga. que invitan a todos ellos que salgan, me parece bien. Oye, que tú tienes una vida que yo no la he vivido, ya está, yo he vivido mi vida, tú has vivido la tuya, pero también tenemos que hablar de intentar luchar por eso, por intentar mantener las condiciones. Lo que no podemos dejar es que me entren tres moros y estoy cobrando ahora mismo 800 pavos.
1: Pero qué luchar, ¿qué luchar por qué? Si mataron a 70.000 viejos y no salió nadie a la calle. A partir de ahí, ¿que por qué vas a luchar?
0: Pues eso mismo. ¿Por qué
1: vas a luchar? ¿Vas a ir tú solo?
0: Pues igual estoy solo, ¿qué voy a hacer?
1: ¿Cuántas manifestaciones ha habido en los últimos años aquí? Ninguna.
0: ¿Por qué? ¿Y quién manda ahí?
1: No sé.
0: ¿Verás cuando salga el PP ahora? Que saldrá el siguiente, digo yo, no sé, no tengo ni puta idea. Verás como el primer día que esté gobernando el frijolito, verás como el primer día hay una huelga general. El primer día. ¿Está claro o no? Y tú no lo sabes.
1: Que sí.
0: Como yo lo sé. Y ya está, así de claro.
1: Cuídate mucho, Juana.
0: Venga, igualmente, hombre. Venga, gusto, Agur.

0: Hola, buenos días, Carlos.
1: ¿Me oyes bien o me quito las manos?
0: Te digo regular tirando a mal. A ver.
1: ¿Y ahora?
0: Bueno, ahora bien. Que digo que me encanta. Dice, sabiendo lo que sé ahora, me tenía que haber ido hace 30 años.
1: Así que es verdad.
0: ¿A qué te dedicas? ¿Qué profesión tienes?
1: Soy cerrajero, pero me dedico al curvado de perfilería de aluminio.
0: Ajá.
1: Algo muy específico de la carpintería de aluminio.
0: Sí, sí. Y aparte, todos estos oficios fuera se pagan muy bien, ¿eh?
1: Pues ya te lo digo yo, que el que tiene manos y oficio se paga muy, muy, muy bien. Pero bueno, es lo de siempre. No teníamos la cultura que hoy conocemos. Y esto ha derivado de una sociedad que es negativa completamente.
0: Nada más tú tienes tanto, el ejemplo cerca. Fíjate el ejemplo de la lana, por ejemplo, ¿no?
1: Claro. Correcto. Es que esto es... Tanto para los que invertimos dinero y nos gastamos para intentar sacar un negocio adelante, como los trabajadores, ojo, que los trabajadores también deberían de tener más dignidad, cobrar más por lo que hacen, y los empresarios o yo, que soy un pequeño taller, que estamos sangrados por todas partes, macho.
0: Es lo que hay.
1: Este país.
0: ¿Qué años tiene, Carlos?
1: 54.
0: ¿Y tus hijos qué años tienen?
1: Pues 22 y 19.
0: ¿Y por dónde apuntan estos?
1: Pues la mayor en profesora de infantil.
0: ¿Sí?
1: Que esa no se va a poder ir, se va a poder ir porque... No,
0: y manifestándose en la calle todos los días, están ahora.
1: Sí. Pero es la mayor, lo que pasa que es más... ¿Cómo te diría? Es más sentimental con la familia y demás. Pero la pequeña sí que tengo esperanza de que se pide. La pequeña es más dura y esa espero que se vaya.
0: Mucho ánimo, Carlos, un abrazo.
1: Venga. Un abrazo, amigo.

0: Dígame.
1: Hombre, Juan Carlos, qué alegría hablar contigo. ¿Cómo está, hombre?
0: Se ha confundido.
1: Soy Rafaelito. ¿No está Juan Carlos?
0: No, se ha confundido usted de teléfono.
1: No, vamos a ver, déjeme mirar. ¿Es Mari usted?
0: No, yo no soy Mari.
1: ¿Tampoco es Mari? Madre mía, pues claro.
0: No.
1: Es que digo, tengo el de Juan Carlos y el de Mari, que son un matrimonio más majo los dos. Y si no es usted ni Juan Carlos ni es Mari, pues entonces es posible que más... ¿No será usted que ha cambiado el número y el otro lo tiene otra señora ahora o algo?
0: No, no, para nada.
1: ¿O su marido a lo mejor es que ha cambiado el número?
0: No, para nada.
1: Vaya, hombre, pues que no, estoy mirando yo. Bueno, pues nada, que yo le agradezco de todas maneras estos minutos. Feliz Navidad, señora, un beso.
0: Adiós, feliz Navidad, adiós.
1: Adiós. Pues no sé qué ha pasado, será que me he equivocado, yo creo que me he equivocado. Ahora que lo veo, a ver ahora, vamos a ver si pita esto. Pues mira este, pues lo llevo cojonudo. Este sí es. Pero, ay, va, pues tampoco es. Pero madre mía, ¿qué me pasa? A ver. Tarirorirore, tarirorirore. Qué desastre. Es que me entran aquí todos juntos, se me mezclan unos teléfonos con los otros, ya no sé qué hacer. A ver ahora, si soy capaz de hablar, que es que cumplen un montón de años casados. Y tiene un problema en la cocina, que le están haciendo la cocina, le están haciendo obra. Y la encimera no llega. La encimera no llega, pobrecilla.
2: Buenos días.
1: Hola, Juan Carlos.
2: ¿Qué tal estamos,
1: tijera? Es que me has dado un número a tu mujer que no es, tío.
2: Cago en la marsalada, que me he equivocado. Que en vez de 65 es 95, te la acabo de mandar.
1: Ay, bueno, pues voy a intentarlo.
2: Llámala. Y achúchale que eres el de la encimera. Que lleva un cabreo del 8.
1: Ya, ¿cuánto lleva esperando?
2: Esperando, que la han montado mal. Sí. Y nos han hecho una chapucería y lo quieren arreglar. Y lleva un cabreo del 8. Achúchale
1: pero la cojones. Encimera la tenéis puesta, ¿no? Aunque sea mal, pero
2: sí,
1: está.
2: La encimera está puesta, pero entre la encimera y los armarios de arriba hay un frontal igual que la encimera y ahí la han cagado. llámala.
1: Ahora hay media, ya no me da tiempo, hay media la llamo, venga.
2: Venga.
1: Hasta luego.

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0: visto yo la foto y está inmaculada. Está...
1: Este junglero de por las mañanas, vamos, claro. Me va de maravilla.
0: Le hemos puesto el a escuadra, lo hemos hecho a escuadra. ¿Qué? ¿No te gusta cómo ha quedado o qué?
1: De risa, ha quedado de risa. ¿Por qué? Ha quedado, vamos, espectacular, de risa, para mearnos de risa todo el día.
0: ¿Pero por qué? ¿Por qué?
1: Pues porque hay gente que no sabe trabajar o no sabe medir. Hay que comprarles metros nuevos a esta gente. Ya, porque tienen los metros ya viejos, ya, por lo que sea, y no saben medir bien.
0: O ven poco. Entonces son gente mayor que ve poco y entonces, claro, han confundido ahí una raya con otra. Pero escúchame, pero el fondo no seas tan crítica. Está bien puesta. Yo tengo una foto y está de puta madre puesta.
1: Está perfecta, vamos.
0: Para lo que hay por ahí, madre mía, te ha quedado ni que la, ¿eh?
1: Lo que hay que hacer es cerrar los ojos y ya está.
0: Claro, te ha quedado.
1: Te gastas 30.000 euros y en un trozo que queda mal hay que cerrar los ojos y claro, ya está.
0: Lo que sí es verdad es que la encimera lo que es fea. O sea, fea sí es. O sea, yo creo que es eso. Está bien puesta, pero fea. Muy fea. Y luego, por cierto, ¿es tu aniversario hoy?
1: Sí, es mi aniversario hoy.
0: ¡Hala! 31 años casados ahí con don Juan Carlos. Y 8 de novios.
1: Y 8 de novio.
0: ¿Cómo te convenció tan rápido para casarte?
1: Después de 8 años, pues no lo sé. Ya de aburrimiento.
0: Es que no.
1: De decir, venga.
0: A mí no me parece el tiempo suficiente para conquistar a alguien, 8 años, ¿eh? Yo le hubiera tenido picando piedra ahí otros 5 sin más, por lo menos, ¿eh?
1: Efectivamente. Yo esperaba que fuera antes, pero al final aún tuve que aguantar 8 años. Y después 31.
0: 31, madre mía de mi vida.
1: Que ya está bien, ¿eh?
0: ¿Dónde os casaste? ¿Dónde lo celebrasteis?
1: En Huesca.
0: Ya, pero ¿dónde, coño?
1: ¿Dónde? ¿Por la iglesia? ¿Cómo
0: Dios manda? No, pero el banquete, ¿dónde lo celebraste? ¿Yo cuánto? ¿Te acuerdas o no?
1: Sí, ¿dónde? Aquí en... hostia, ahora no me sale, más puesto nerviosa, que no te esperaba me llamaras.
0: ¿Y cuánta gente hubo en la fiesta, en invitados?
1: Pues de 120 a 130 personas estuvimos.
0: Qué bonito. Sí, sí. Con la que se habrán divorciado de todos esos, ¿verdad? Y vosotros ahí...
1: Nosotros aquí aún...
0: Yo veía, decía, estos tienen pinta de durar aquí toda la vida. Dos tan guapos, tan majos, tan... Mírales cómo se agarran la mano ahí. Él está chochete, está contigo, pero está que no, vamos, dice que tiene la mejor mujer del mundo, la más guapa, la más encantadora, la más divina. Dice, no hemos discutido nunca, nunca.
1: No.
0: A mí me dijo, ponte los pantalones y ahí voy, con los pantalones de la casa mandando y ella nunca se me ha revelado. Nunca, me dice. Digo, mira, qué suerte tiene, coño. Así duraréis otros
1: soy 30. Muy buena, que soy muy buena también.
0: Otros 31 años más vaya a durar seguro, ya te lo digo yo.
1: Seguro, ojalá.
0: ¡Feliz aniversario!
1: Bueno, muchas gracias.

0: desear.
1: Es que se veía venir, se veía venir. Hace treinta y cuántos años ya, entre los novios y los casados, 38, 37, ¿cuántos?
0: No, yo tenía 16 años.
1: Ya, pero ¿cuántos lleváis entre novios y casados?
0: 31 de boda.
1: Ah, 31 de boda y 6 de novios, ¿no?
0: Y 9, 9.
1: ¿9?
0: 9. Pues salir del huevo y cogerme.
1: 40 en total.
0: Oh. En total, ¿tú te crees?
1: Fíjate, qué marido más bueno, por Dios, cómo, cómo ha aguantado.
0: No, yo de todo. Pues sí, hay que darle un premio, ¿eh?
1: ¡Vamos!

0: Vamos a andar, se los dan de espaldas, se los dan de espaldas sin que tú lo veas para que no le regañen. Pero te dice, joder, tío, enhorabuena. Aquí el
1: y
0: tío...
1: yo, la paciencia que he tenido, ¿qué?
0: Pero qué paciencia, es un mirlo.
1: Sí.
0: Vamos, a mí me ha contado Juan Carlos, mi amigo Loreja, dice, ¿sabes que hicieron aniversario? Sí, ¿qué tal? Y dice, oh, dice un mirlito, dice, a todo que sí, sí.
1: A todo que sí, claro. Sí.
0: A todo que sí.
1: Y después hace lo que quiere.
0: No creo, no tiene pinta.
1: Sí, un poquito sí.
0: Ahí este no ha tenido última palabra de verdad en su vida, pero en el fondo dice, pero ¿para qué? Es más lista que yo, es más guapa que yo, es la mujer de mi vida con la que quiero estar, lo que me quede, que espero que sea mucho. ¿Para qué voy a discutir? Dime tú, ¿para qué voy a discutir?
1: Claro, claro. Por si me voy. ¿Sabes que me dice muchas veces? Si algún día te vas, me voy con otros, me voy con vosotros.
0: Claro, hombre, no es normal. Claro.
1: Pues sí,
0: eso decía,
1: yo tenía 16 años.
0: Esas amenazas de las mujeres las aprendéis de vuestras madres y de vuestras abuelas y las aprenderán vuestras hijas de vosotros. O sea, mi madre lo decía cuando yo ya tenía, pues no sé, 13 o 14 años y discutía con mi padre o se enfadaba conmigo porque, por lo que fuera, dice, ya me voy a ir de casa y no vuelvo. Y yo miraba a mi padre y digo, ¿dónde va a ir? Digo,
1: claro, que esté mejor.
0: Claro, ¿dónde va a ir esta mujer? Si todo lo que tiene lo tiene en esta casa. O sea, que... Pues nada, sí, y bien, ¿habéis celebrado algo? ¿Habéis hecho algo o no?
1: Esperaremos el viernes, porque estamos trabajando el viernes. Bueno, hemos celebrado allá en La Vera, ya.
0: Ajá.
1: Ya llevamos a Madrid, que me regaló el musical, un musical en Madrid el viernes.
0: ¿Qué musical era?
1: El de la Cenicienta.
0: La madre, que me parió. ¿No hay otra cosa más interesante? Vamos. La próxima que te lleva a ver a Spinetti, Don Pimpón, la próxima. La madre que me parió.
1: Cuando entramos, dijo, José, creo que te has... Sí, tendrías que haberte quedado fuera.
0: Todos los niños de Madrid y parte de la Corcón eran, claro. Y ahí tu marido y tú en el medio. La madre,
1: mira
0: que
1: aguanta tú. Mira, eso era una prueba de amor.
0: ¿Ahí hay idea tuya o qué?
1: Sí, claro, idea mía. Yo quería ir al musical. Y yo le decía, cuando iremos a Madrid, porque fuimos a los shows, pero es que no da tiempo. O vas a una cosa o vas a la otra. No, sí. No te cunde. Y me dice, no te preocupes, y va y me los regala.
0: Oh.
1: Y cuando entramos dentro le dije, ostras, todo eran niñas y mujeres, pero bueno, después llegaron los hombres ya, ¿eh? También había.
0: Estaban esperando fuera cuando acababa.
1: Pues fue maravillosa. La música, todo.
0: Vete otro día, pues si se te escapó algún detalle, vete otro día a verla. Con él, vete con él, con dos cojones.
1: No, yo creo que ya la ha visto y no la querrá volver a ver.
0: Un beso fuerte, guapa.
1: Gracias, José.

0: tía, todo. Es que esta canción me encanta, lo he dicho siempre. Esta, solo esta, no aguanto ni una más. Y me la han pedido, digo, pues voy a ponerla, hombre. A ver, Ramón.
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0: Tu hija no coge el teléfono. Tu hija, que no tiene nombre, no sabe ni cómo se llama. No te acuerdas, mamón. No me pone ni cómo se llama, ni me pone dónde está, ni me pone nada. Este es cojonudo, ¿eh? La verdad permanente. Mira, Anika, ¿qué dice? Yo creo que me había equivocado de emisora. ¿Cómo va a sonar el batiato aquí?

0: Esto no va a acabar bien, Charlie, ¿eh? Esto no va a acabar bien.
1: Pero ¿cuál de los 3.000 que están abiertos?
0: No, lo en general, o sea, lo de ayer yo me dio por mirarlo, como están locos los iraníes, estos están como putas cabras todos, el Trump está peor que el iraní, el de Pakistán ya no se entera si media o no media, el Netanyahu está como un choto. Claro, ayer, como van dando bandazos cada cuarto de hora, estaban los de las bolsas de los nervios. O sea, el barril este de Brent se fue a 109 y bajó 83. Digo, es que lo que las variaciones que puede tener en 5 años las tuvo en 5 horas.
1: Sí, es que todo
0: eso para la economía mundial debe ser no tengo ni idea, pero debe ser un desastre que fluctúe en 12-14% cada 3 minutos.
1: Bueno, a mí me da la sensación de que la gente que es profesional de esto saca mucho partido de estas situaciones, ¿eh? Entonces, para ellos les va bien. Para los demás, no, claro. Para nosotros, que es lo que siempre hemos hablado, a nosotros que nos toca el bolsillo, esto es un disparate. Pero además es que no hay ninguna...
0: Sobre todo es un disparate, lo que es una barbaridad, que cuando sube, te suben al día siguiente en el surtidor, pero cuando baja, como ayer, que se fue a 90, 89, 90, de 103, hoy no bajan nada.
1: Ya, sí, para eso andan espabilados de cojones, sí, eso es verdad. Bueno, ¿qué le vamos a hacer? Ya sabes, es la picaresca, ¿no? Yo creo que ya no solo en España, en todos los funciona.
0: ¿Y dónde, pero vamos, cómo estamos de verdad ahora? Porque estos hablan, no hablan, yo creo que están vacilando. El otro le llevan está el pobre le llevan arrastrado. Fue al partido de la final de la NBA, a los Knicks, al Madison, se quedó dormido, tío, en mitad de una pita que le dieron. Se quedó dormido Trump viendo un partido de la NBA. O sea, puede haber cosa más difícil que dormirse en un partido de la NBA.
1: Bueno, ya también tiene unos años, ¿eh? Hay que entender que el hombre que ya está, digamos, en los 80 por ahí, y se tiene que quedar un poco ahí apalancado, ¿no? Pero bueno, este es un elemento de la hostia. Unos días atrás, en una entrevista para mí de Press, un programa de la NBC, la puso a caldo a la periodista.
0: Sí, lo vi.
1: Vamos, tú dices, joder, macho, vaya elemento que es este tal, ¿no? No, es que es una persona que no puedes darle y aplicarle sentido común a nada de lo que hace. Entonces aquí ahora muchas veces se habla de esto de las inversiones y su círculo cercano y las sospechas ya se confirmaron hace unas semanas. Y lo que pasa es que esto que hemos hablado siempre, es que Estados Unidos tiene un hijo cabrón, vamos a decir, que es Israel. Israel juega el balón y le rompe los cristales a los vecinos y digamos que no puede pararle, así de sencillo. Entonces el otro día cuando Israel volvió a atacar el Líbano, lo que dijo que iba a atacar, un sitio que se llama Tayyip, que es el bastión de Hezbollah en el Líbano, que está en el centro de la ciudad, bueno, en los suburbios al sur de Beirut, y lo volvió a atacar, y Irán dijo que eso era una línea roja, y volvió a atacar a Israel con misiles, y así empezaron otra vez a darse de palos. Volvió a pararse, sí, pero es que es inevitable que vuelvan a darse de palos otra vez, porque no tienen manera de ponerse de acuerdo, es que es imposible, porque lo que quiere Israel no lo puede conseguir sin de poner, digamos, a mal a Estados Unidos con Irán, y Irán lo que quiere Irán tampoco se lo pueden dar, porque Estados Unidos no se va a ir de Oriente Medio, y todas esas situaciones que hay de que haya paz en todos los frentes es dificilísimo que pase.
0: Total, es que no, pero ¿y entonces tu previsión a corto y medio plazo cuál es?
1: No, esto se van a volver a dar otra vez dentro de 4 días. No va a ser, a lo mejor, bueno, puede pasar que rompa todo otra vez si las negociaciones se van a tomar por saco, pero es que Estados Unidos e Irán quieren negociar, entonces la clave es esa. El problema es que no, nadie puede atar en corto a Israel, es así de sencillo. Entonces, mientras los dos, mientras Irán y Estados Unidos están negociando, Israel está poniendo piedras en el camino. Entonces, cada dos por tres volverá a pasar lo que está pasando, que el alto el fuego se va a tomar por saco. Israel ataca, vamos, supongamos, el Líbano, e Irán, pues en un momento dado devuelve los golpes, ¿no? Entonces Israel ataca a Irán y esto vuelve a empezar otra vez, que es la pescadilla que se muerde la cola, como ha pasado hace unos días, ¿eh? que esto no es una cosa que ha pasado hace meses, y es inevitable. Y luego los que lo sufren más son los países del Golfo, porque son los que están más cerca de Irán, entonces los puede atacar con mayor contundencia, que es lo que está pasando. Ayer, por ejemplo, Irán ha derribado un helicóptero de combate estadounidense Apache, que es así como muy conocido. Entonces se ha montado un circo de la hostia, porque además ha sido la primera vez en la historia que un dron no tripulado naval ha rescatado a una tripulación abatida. Es una cosa que a lo mejor no es una cosa muy espectacular, pero que marca un hito, porque es la primera vez que es salvada del teatro de operaciones una tripulación que estaba en peligro por un dron no tripulado. Entonces, bueno, pues no es una cosa tampoco que vaya a cambiar nada, pero es un hito que quedará ahí para la historia. Y esto es que es inevitable, o sea, cada dos por tres se van a estar dando. Algún día se va a firmar algo, porque se tiene que firmar algo, todo acaba con un acuerdo.
0: Cuando se den cuenta que no le importa a nadie ya. Bueno, no se supone que el resto de Europa estará como España, que ya no salen en los informativos, ya no hablan de esto.
1: Pero claro, esto es lo que hablamos el otro día, Jan. Es que la gente tiene que entender que el estrecho de Hormuz está cerrado, pero siguen saliendo barcos pagando a Irán. ¿Entiendes? Entonces eso es una cosa que no se puede aceptar por parte de Estados Unidos ni de la comunidad internacional, porque al final es un chantaje. Pero en el fondo es como si nosotros cobrásemos a la gente que pasa por Gibraltar, para que la gente lo entienda. Pues no se puede hacer. Entonces eso no se puede aceptar. Irán quiere que eso sea una de las conclusiones de todos estos acuerdos, que al final ellos controlen Hormuz. No puede ser. Entonces es muy difícil que se firme. Y bueno, pues a ver lo que se aguanta. Es que yo no veo ninguna manera de que esto se solucione, porque ahora mismo, de como está la situación, se suponía que no iba a poder aguantar ninguno de los dos bandos, por Estados Unidos y la comunidad internacional, por el chantaje del petróleo y del gas, e Irán también por lo mismo, porque se suponía que tampoco va a poder aguantar tanto tiempo, porque no puede estar con las producciones paradas, por eso que hemos hablado muchas veces. Pero ahí están los dos aguantando.
0: Ya, pero esto yo creo que nos están contando milonga a Charlie desde el primer día, porque acuérdate cómo se pusieron con Holanda, la Comunidad Europea, decía que a junio llegaban malamente. Junio llegaba malamente Holanda, que era el que peor iba de reserva, el que peor iba de todo. Y ya no han vuelto a hablar, y yo no he escuchado que haya parado nada en Holanda. O sea, que yo creo que todo es una milonga.
1: No, es que es lo que hemos hablado, es que están saliendo muchos barcos, ¿eh? Ayer, esta semana han salido gaseros de Qatar, que es la que estaba peor porque no estaba pudiendo sacar su producción, y las está sacando pagando. Lo que pasa es que no dicen nada, porque si lo dijesen estarían reconociendo que están aceptando lo que quiere Irán, y eso no lo pueden reconocer. Es una cosa que es ese chantaje, pues ya te digo, es lo que hablamos, no se puede aceptar. Ahora lo están aceptando porque vamos tirando, ¿no? Pero si vuelve a romper y vuelve a atacarse, digamos, de forma contundente ya otra vez, como hace unos meses, pues oye, volverá al mismo punto, volveremos a estrangular Hormuz y volverá a subir el petróleo en la barbaridad. Pero por ahora se está capeando, porque en el fondo todos están interesados en que esto siga así. En un momento dado, lo único que puede ir por ahora es a mejor, porque imaginemos que llegan a un acuerdo Estados Unidos e Irán, que es muy difícil, ya digo, pero imaginemos que llega a un acuerdo, pues oye, todo volverá a su curso natural, Hormuz volverá a salir 150 buques al día, y tardarán unos meses o lo que sea, pero se repondrá los stocks de petróleo y gas en Europa, en Estados Unidos, en China, donde sea, ¿no? Y en esas estamos, pero es que ya te digo que no se puede aplicar la lógica por ningún lado, porque en un lado está Trump, y bueno, lo que tú has dicho, es que a veces parece que está como una cabra, y otras es que está como una cabra, y luego están los iraníes, que tienen sus propios intereses, que chocan con todos los de la región. Entonces es muy difícil.
0: Y como tú decías al principio, y mucha gente haciéndose rica con todo esto, porque claro, eso lo aprendí hace muchos años. No hay mejor época para generar dinero y riqueza que los tiempos de guerra.
1: Sí, sí. Y mira, luego está lo de Israel. Israel está subiendo. Al principio se dijo que quería llegar a un sitio que se llama el río Litani, ¿no? Bueno, ya superó el río Litani y las tropas israelíes. Están subiendo y dicen, no, bueno, que ahora vamos al río Zarandi, que se llama, ¿no? Y tú dices, joder, bueno, pues como haya 5 o 6 ríos más, van a acabar en Valencia, macho. Porque claro, no, que vamos un poco más para arriba, joder, pues tal. ¿Qué pasa? Que lo que pasa es que a Israel le interesa mucho subir unos kilómetros para arriba, porque vamos a suponer que esto que acaba consiguiendo 10 kilómetros o 20 kilómetros más arriba de lo que tenía su frontera normal, ¿no? Claro, si lo consigue, lo que con el tiempo va a conseguir es un campo petrolífero gasístico muy, muy, muy, muy importante, que está en la costa del Líbano, que se llama Cana. Entonces, si consiguiese ese campo de gas, pues, vamos, sería para Israel una independencia de energética tremenda y no tendría que depender de nadie para su suministro energético, pues, probablemente durante décadas. Entonces, para Israel es estratégico subir unos kilómetros que parecen una bobada, ¿no? Hablamos de eso, del río Litani, vale, el río Zarani, vale, pero no es solo eso, ¿eh? Es que si llega a conseguirlo, la proyección de su línea litoral se acaba haciendo con un sitio importantísimo para el país, para el futuro, que ahí es el gas, el petróleo y el agua, que es lo más importante en la región.
0: A ver qué pasa. Un abrazo fuerte, Charlie.
1: Venga, hasta luego.
0: ¡Hasta luego! ...7:53 de la mañana, o lo que es lo mismo, 7 minutos para las 8. Bueno,

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0: 8 de la mañana ya. Marta.
1: Sí.
0: ¿Cómo estás, hombre?
1: Buenos días.
0: ¿Estás de los nervios todavía o no? ¿Se te ha pasado ya?
1: Sí, estoy de los nervios,
0: Pues sí, lo tenéis hecho. La otra cosa ya es la final, pero las semifinales, ya ganasteis el otro día en Las Palmas, pues tenéis que ganar en Málaga hoy, ¿no?
1: Sí, en Málaga hay que ganar, hay que ir a por todas.
0: Sí, y luego qué pasa, que estás como loca porque tu Málaga se presenta en primera rápido, ¿no?
1: Sí.
0: ¿Y tú vives en Canarias o vives en Málaga?
1: En Tenerife, vivo en Canarias.
0: Ah, vives en Tenerife, claro, y lo estás viendo ahí como... te miran rara la gente, ¿no?
1: Sí.
0: Y escucha, ¿vas a Málaga a ver el partido o no? ¿Lo ves en la tele?
1: No, lo veo por la tele.
0: Bueno.
1: A lo mejor para la final puede ser que vaya, puede ser.
0: Bueno, pues mucho ánimo, mucha suerte y un beso muy fuerte, Marta.
1: Muchas gracias, y a por todo.
0: Hasta luego, guapa.
1: Gracias.
0: Los playoffs de ascenso a Primera División. Fíjate, vaya, como está de bonito. 8:01, ¿qué tenía por aquí? Que me están pidiendo.

0: buenos días.
1: ¡Cristian!
0: Dígame, John.
1: Muy buenos días. Qué bonito ver a tu padre tan nervioso. Ver a un padre, un tío, siempre que ha estado ahí luchando y empujando, y ahora le ves como un flan, porque ha sido abuelo.
0: ¿Qué te parece?
1: Y porque encima su hijo ha cumplido años ayer, ¿no?
0: Sí, alguno que otro.
1: ¿Cuántos te han caído?
0: 31.
1: Oh, jovencito eres. ¿Cuánto llevas fuera de casa?
0: Pues desde el 19.
1: O sea, que llevas 7 añitos ya. Con 24 te fuiste.
0: Sí.
1: ¿Y ha sido tu primer, que ha sido niño o niña?
0: Niño.
1: ¿Niña?
0: Oh, niño. Niño.
1: ¿Cómo se llama?
0: Se llama Mark.
1: Mark, qué bonito.
0: Sí.
1: ¿Y va bien, todo bien? En estos dos meses bien, ningún problema.
0: Va fenómeno. Creciendo, poniéndose gordo, no deja dormir.
1: ¡Oh, hijo, qué maravilla! ¿Se parece algo a la experiencia a la que tú tenías en la cabeza o no?
0: Es incluso mejor.
1: ¿Qué, no?
0: Oh. Porque es bastante bueno, pero sí, la verdad que mucho lío, mucho ajetreo, pero contento.
1: Pues ahora es una experiencia, pero no te quiero contar cuando ese niño ande, cuando corra, cuando vea a su padre y se vuelva loco. O sea, eso ya es el sumum. Y encima está tu padre, que está que no se lo cree. Yo conozco a tu padre desde tiempo y está como un flan, ¿eh? ¿Está?
0: Oh. Sí, sí. Está abuelo, está hueleando.
1: Creo que va para allá. Me ha dicho que dice, pues él tiene el coche camino de verle ahora mismo.
0: Digo, sí, aquí estoy esperándole. A ver si llega.
1: Enhorabuena por
0: un aviso, a ver si llega ya, ¿eh?
1: Enhorabuena por tu cumpleaños, enhorabuena por tu paternidad, enhorabuena por todo y que disfrutes mucho, Cristian.
0: Muchas gracias por llamar.
1: Un abrazo, tío, cuídate.
0: Buen día.
1: Hasta luego.

0: perdón.
1: ¡Martín!
0: No puede ser otra vez.
1: Otra vez, pobrecillo.
0: ¿Qué tal?
1: Pero no te he despertado, no me jodas. ¿Qué horas ahora allí? ¿Las dos?
0: Son las dos de la mañana, pero que estoy ya haciendo las maletas ya para irme.
1: Ya, y hoy vuelves. ¿Dónde estás? ¿Dónde estás? Que no me acuerdo.
0: En Pensilvania, en Estados Unidos.
1: ¿Pensilvania? ¿En Filadelfia? ¿Dónde estás?
0: No, estoy en Harrisburg. Es de hecho la capital.
1: Precioso. La capital del estado, sí. Escucha, sí. Y llevas un año, ¿no?
0: Llevo un año aquí, pero ¿qué te ha escrito mi padre hoy?
1: Nada más escrito tu padre. Tu padre es pesado como lo ha pincho un novio, tío, no se lo diga, ¿eh? Pero me lleva escribiendo desde las 6. Digo, no tiene otra cosa que hacer el tío. Y venga, llama ya, que está haciendo la maleta. Llama ya, que el tío no se quiere venir para España. Llámala, que le estoy escuchando de fondo. Llámale, qué pesado. El mamonazo no se quiere volver, dice.
0: La verdad que yo me quedaría aquí un poquito más, ¿eh?
1: Sí, ¿no? ¿Qué estás haciendo ahí estudiando, no?
0: Estoy estudiando, sí.
1: ¿Y qué estudias?
0: Nada, estoy estudiando cuarto de la ESO ahora mismo.
1: El cuarto de la ESO, con lo cual, ¿qué tienes ahora mismo, 16?
0: Tengo 15, cumplo 16 este año.
1: 15 sí. Para 16, y luego ahora te toca el bachillerato. ¿Qué planes tienes? ¿Vuelves o no vuelves? ¿Qué haces?
0: Vuelvo porque mi madre quiere que vuelva.
1: O sea, jodido, tu madre es lista de cojones. Tu madre y tu padre y tu padre que querrá que vuelvas también, ¿no?
0: Mi padre es lo que dijo mi madre. Mi padre.
1: Me encanta.
0: ¿En serio te crees que mi padre tiene algo que ver en esta ecuación?
1: No. Y me encanta lo sincero que eres y lo clarito que lo tienes. Pinta lo que pintarás tú dentro de unos años, pues nada y menos.
0: Exacto.
1: Escucha, ¿y cómo es el high school este? ¿Dónde vas a estar? ¿Qué tal? Cuéntame.
0: Es una locura, pero una locura. No haces nada, pero nada, literalmente nada.
1: Déjame que te cuente una cosa, que te la cuento a ti, que te va a sonar y que se la cuento a los oyentes por si no la saben. La selección española está en Chattanooga, que es una población así más o menos conocida porque mucho ambiente musical y artístico y cultural, y está como a 70 millas, 80 millas de Nashville, en Tennessee. Y ahí en un high school, es donde, que ya han acabado el curso, se ha concentrado, lo han alquilado y se ha concentrado la selección española. Cuando aterrizaron la pasada semana, creo que fue el miércoles o el jueves, hay imágenes cuando se pone el chándal para ir al campo de fútbol a verlo, y bajan los 23 con la boca abierta. Tío, qué instalaciones, joder, qué pasada, no he visto esto mi puta vida. Era un puto instituto municipal de mierda. Que los municipales no hay, quedan muy poquitos. Un instituto municipal de mierda. Y decían estos que qué instalaciones, que no habían visto nada igual. Del dom que tenían, del pabellón, de los campos de fútbol, de los campos de entrenamiento.
0: Yo en mi colegio, que es un puesto de un colegio normal, pero totalmente normal, tenemos en todos los entrenamientos refresco, o sea, como un barril de 5 litros de refresco. O sea, aquí lo que toman es como Gatorade, es como el Powerade, no sé lo que es el Powerade, es como un refresco que te hidrata y que no sé, bueno, estas cosas.
1: Ayer el Consejo de Ministros ha aprobado dar 200 millones para comprar máquinas de aire acondicionado para los colegios de los niños, de los jovencitos, de los de 12, 13 años. Pues están muriendo aquí de calor con 36 y 37 grados en huelga. O sea, ¿tú te imaginas en Estados Unidos, en todos los 52 estados, un colegio que no tuviera aire acondicionado? O sea,
0: no aguantan.
1: Bueno, ¿qué? Entonces, vos contento, ¿no? Vuelves para el año que viene, para septiembre, ¿no?
0: ¿Qué va? No vuelvo, no me deja mi madre.
1: ¿Que no te deja tu madre?
0: No me deja volverme, o sea, no me deja volverme a Estados Unidos. Yo a España me voy en el sábado me voy a España.
1: Sí. No, pues tendrás
0: que... No me deja volverme a Estados Unidos.
1: Pues coño, hazte fuerte con tu padre, joder. Yo sé que tu padre le va a costar, pero hazte fuerte con él y dice, oye...
0: Que no puedo.
1: No.
0: Ojalá.
1: Pues no lo sé yo, no sé cómo ayudarte, no sé cómo... Me tienes que pasar el teléfono de tu madre a ver si un día la puedo convencer. Claro, ¿cuántos hermanos tienes?
0: Tengo uno, tiene 18.
1: O sea, es mayor que tú. Y él nunca... Él la experiencia esta no la tuvo.
0: Sí, la tuvo.
1: ¿También? ¿El mismo sitio o qué?
0: No, la tuvo en Michigan.
1: En Michigan, joder. Y claro, tu madre dice que ya no está dispuesta a perder más años de sus hijos, ¿no?
0: Exacto, no, y encima que el año que viene mi hermano se va a la universidad.
1: ¿A dónde?
0: se va, creo que a la Universidad de Navarra.
1: Ajá, ¿qué va a estudiar? ¿Medicina o qué?
0: No, ingeniería, ingeniería. Creo.
1: Mira, mira. Sí. ¿Y tú por dónde vas? ¿Qué querrías estudiar? ¿Lo sabes o no?
0: Lo mismo.
1: Ingeniería también, ¿no? Para que te valga...
0: Ingeniería de organizaciones industriales.
1: Para que te valga los libros de tu hermano.
0: Exacto, exacto, bien
1: para
0: dicho.
1: Para ir a rebufo los apuntes, los libros, todo.
0: Uh-huh. Entonces, yo lo que creo, mi madre no quiere estar sin mi hermano y sin mí. Claro. Ya el año que viene, ¿sabes lo que te digo?
1: Hombre, eso lo entiendo, pero es un acto de egoísmo por parte de tu madre. O sea,
0: exacto,
1: como estás tú allí ahora y como te vas a formar y como estás aprendiendo y la cabeza de grande como la tienes, porque allí habrá chavales de bastantes nacionalidades, ¿no? Aparte de que esté en el interior y no sea un sitio muy internacional, pero sí habrá más nacionalidades que la americana, ¿no?
0: Sí, hay muchos.
1: Coreanos lindo. Tiene que haber alguno porque hay en todos los sitios coreanos. Y chinos.
0: Hay en todos lados. Claro. Y chinos.
1: Claro. Fíjate, ¿europeos hay alguno, no? Aparte de ti.
0: Pues este año éramos 4 españoles en el colegio.
1: Ah, mira, mira.
0: Pero que ya han salido todos, soy el último.
1: Pues nada, y vuelves el sábado a casa, ¿no?
0: El sábado vuelvo ya.
1: ¿Dónde vives? Sí. ¿En qué parte de Madrid vivís?
0: En Valdebebas.
1: ¿En Valdebebas? Pues nada.
0: Ajá.
1: Pues voy a ver, Anito, que te espera. ¿Te va a poner a currar tu madre o algo o qué?
0: Digo, no, lo mismo
1: te va a buscar un puesto de socorrista a la piscina de la urbanización, ¿eh?
0: Qué va, con suerte tengo tiempo. Me ha puesto ya en academias y en todo.
1: ¿Qué
0: ya
1: te... ¿Para qué?
0: Uy, porque me he perdido el año, literalmente. Este era un año sabático para mí.
1: Qué morro tiene.
0: Y lo peor es que lo sabe, que eso es lo malo.
1: Qué morro. Un abrazo, tío.
0: Buen
1: viaje. Ya, escucha, si un día estás tristón y al lado de tu madre, me mandas un mensaje que te pase tu padre mi número. Y la llamo yo a ella y le digo tres cosas, ¿vale?
0: Vale.
1: Un abrazo, cuídate.

cosa, mira, lo apunta aquí alguien. Otra cosa es que te lleves a tu madre. Martín, llévate a tu madre allí a...

Expulsan a un abogado de un juicio a proetarras por no hablar castellano. Hombre, depende de donde estuvieran, por lo que veo está fechado en Madrid esto. Vamos a ver, que haya lenguas cooficiales, como el catalán, como el gallego, como el euskera. Una cosa es que sean cooficiales y otra es que no sean en todos los sitios, no.

llevas una alegría, ¿eh? El que fuera capo supremo de la Guardia Civil, el DAO de la Guardia Civil, confiesa que ordenó a Dauco no investigar a David Sánchez.

cuenta esos recuerdos, los recuerdos que me trae, los recuerdos que me trae Lime esta canción, cuenta.

0: ¿Dónde estaba la verbena donde iba? ¿Dónde estaba la fiesta donde ibas?
1: El Leganés, estaba en Leganés.
0: Ah, el Leganés, en la época de fiestas, ¿no? Que tenéis ahí un recinto, sí, para coches de choque, la Noria, el tren de la bruja. Sí, sí. ¡Oh, qué bueno!
1: Efectivamente. Y los coches de choque eran de los malotes, y poner ese temazo me ha venido a la mente, vamos, te lo agradezco infinito.
0: ¡Oh, qué maravilla! ¿Qué años tienes ahora?
1: 58.
0: Pues en cuanto pueda, vete a la fiesta a los coches de choque y monta otra vez. ¿Va por fichas todavía eso o cómo?
1: Me imagino que sí, pero los coches de choque ya no salen de esos temas. Ahora es el puto reggaetón.
0: Cuídate mucho, anda.
1: Igualmente, José, sigue así.
0: Hasta luego, Juan.

lo están medio tapando. Ayer entró la UCO en el Ministerio de Justicia, donde Bolaños. Pero entraron con un elefante en una cacharrería, ¿eh? Han recibido información de Estados Unidos junto al Reyes, que es uno de los capos de la mafia venezolana, uno de los narcos importantes. Consiguió nacionalidad por residencia española cuando tenía condena de 24 años de cárcel en Estados Unidos, que estaban buscándole. Y Bolaño le hace la nacionalidad, la residencia española, con 24 años de cárcel de petición. Entonces ha mandado al juez urgentemente a poner a Calle patas arriba, a ver quién ordenó que se le diera la residencia a este tío con 24 años de petición de cárcel. Un narcotraficante importante. Pues sería el mismo ministro. Es la hostia, tío. Es que es la hostia. Esto lo haría un circo nuevo, ¿eh? ¡Qué nivel de corrupción! No queda nadie. Y nadie sabe nada, ¿eh? Joder con la ley de esta. Más de 40 pelotazos millonarios que pegó en empresas de la SEPI, ¿eh? ¿Pero qué es esto? ¡Qué locura, tío! ¡Qué locura! ¡No pasa nada! El capo de la Guardia Civil ordenando a los chavales de la UCO que no investiguéis al hermano del presidente, que no, de ninguna manera. No hay nada que investigar.

0: ¿Qué pretende mandándome esta foto? Cuéntame.
1: Ah, pues no, darte un poquito de envidia, tío. Ya, ahí, ya, pues no. Que te gustan ahí.
0: Ya,
1: no,
0: pero yo qué te he hecho. Yo estoy aquí de las 4:30 de la mañana y me manda a las 8:30, que tengo un hambre.
1: Te invito a un bocadillo de.
0: Te ha faltado. Nunca me comí un bocadillo de boquerones, no, tío.
1: Bueno,
0: yo
1: pues una tapa, una
0: yo
1: tapa.
0: Sé que hay gente que le gusta, ¿no? Una ración, ¿qué coño? Una ración.
1: Una ración, lo que tú quieras, con una buena cervecita ya, fresquita.
0: Menos tío, mal que está un poco torpe y no vas a mandarla a un botellín así como refumante de hielo.
1: No, porque no lo tengo aquí a mano, tío. Piensa que era muy pronto, ¿no?
0: Escucha, ¿los preparáis vosotros los boquerones?
1: Sí, se los hago yo.
0: ¿Y ya los vendéis así? ¿Los tienes todos los días,
1: claro,
0: o qué?
1: Sí, claro, a granel. Los preparamos un montón de bandejas y los congelamos.
0: ¡Qué bueno,
1: ya,
0: tío!
1: Los descongelo y los iba a sacar, vamos, ya están preparados para la venta.
0: ¿Y a cuánto está el kilo?
1: Nosotros lo vendemos a 37,80 al kilo.
0: ¿A 37,80? ¿Y cuántas raciones majas salen de un kilo? ¿No?
1: Ahí hay un montón, ahí ¡buf! En un cuarto de kilo entra un montón.
0: Ajá.
1: Un montón. Sí, te puedes tomar unas cuantas raciones.
0: Pues prometo, voy a coger un día la moto, me voy a comprar una ración de. Vamos, ¿cuánto? Una ración. Medio kilito, medio kilito.
1: Estás invitado, José.
0: Medio kilito.
1: Estás invitado.
0: Oye, que un.

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0: ¿Qué pasa?
1: ¿Qué pasa, Alexis? ¿Cómo estás, hombre?
0: Estoy hasta los cojones de todo esto que pasa, tío.
1: No, pero has tocado un tema muy delicado que en 2026 no tiene ningún sentido. Y los cabrones llevan 30 o 40 años diciendo que lo van a quitar, pero no lo quita ninguno. Y aquí el más tonto de los políticos de cualquier comunidad autónoma está forado y no le puedes hincar el diente. Por mucho que sea un golf, un sinvergüenza y un ladrón, va por sus canales de justicia, ¿no? Va por...
0: Algo tenés. Si te aforas es que algo tenés.
1: No, es que no se aforan, es que están aforados por el hecho de ganar un escaño en cualquier comunidad autónoma o, por supuesto, en el Congreso, en el Senado y muchos más. Es que hay miles de aforados, ¿eh?
0: Sí, está claro. Ayer vi un post que me mandaron que España tiene la misma superficie que Texas.
1: No, perdóname, te han engañado. Tiene un poquito menos de la mitad de Texas.
0: Bueno, y tenemos el doble de políticos que Estados Unidos.
1: Y más coches oficiales que todos los Estados Unidos, es verdad.
0: Esto es insostenible, vamos, aquí sobra gente, pero vamos.
1: Ya, y lo de aforados estos, tíos, que se les protege. Claro, hay una cosa que la gente no sabe, los jueces de instrucción, los jueces normales, los que están en Plaza Castilla, para entendernos, esos tíos se han ganado, con su esfuerzo, con su trabajo y con los años de experiencia, pues su cargo y su puesto. A partir de ahí, todo el que ya juega de audiencias para arriba, tribunales superiores, supremos, todo eso está elegido a dedo. No hay unas oposiciones, no hay que hacer un examen, no hay que pasar unas pruebas, no. A partir de ahí, todos los jueces los eligen a dedo, todos. Con lo cual, esos son los que juzgan a los aforados.
0: Claro. Pues ahí está el tema.
1: Claro. O sea, en Castilla y León, cualquier aforado lo juzga un amigo suyo, porque el juez lo ha puesto él.
0: Ayer el fiscal pidiendo la solución de David Sánchez.
1: Y defendiéndole.
0: Bueno, pues nada, pues chicos, pues así somos, la vergüenza del mundo. Un juez pidiendo, por favor, a Estados Unidos que nos confirmen pruebas para que no se las tumben. Venga, hombre, esto es de risa, tío.
1: ¿Viste imágenes de lo de David Sánchez de ayer, que terminó el juicio?
0: Lo vi que así como que sonreía.
1: Sí, yo creo que está Dolili este, es que no, fuera coña, ¿eh? Lo digo además porque a lo mejor es verdad que tiene un...
0: Lo sacaron 20 minutos antes del horno.
1: Yo creo que tiene un pequeño retraso y líbreme Dios si es así, que no quiero yo hacer bromas de eso. Pero que el tío se está jugando la mismísima vida, se está jugando su prestigio para hasta el día que se muere y se está jugando 6 años de cárcel, que no es ninguna tontería. Que todo su interrogatorio, que no se atreva a contestar a nadie, nada más que contesta como si fuera un niño chico, o sea, nada más que contesta a su abogado con monosílabos 8 minutos, con monosílabos. Claro,
0: y no digas nada más que la cagas.
1: Claro, y luego cuando tiene el alegato final, en los juicios penales, en los juicios de verdad como este, está lo que se llama el alegato final. El último que habla es el acusado, que puede decir lo que quiera durante todo el tiempo que quiera. Entonces, yo alguna vez he visto, alguna vez muy rara, que un tío renuncia, pero renuncian los grandes ricos que tienen abogados de la hostia, que lo han construido de tal manera que el abogado le suele decir: mira, todo lo que digas ahora lo va a estropear lo que llevamos haciendo 3 días o 5 o 7, lo que lleve juicio, ¿no? Entonces, con esa excusa, pues el acusado pues dice: no, mire, señoría, no renuncio, que no es el caso de ayer. Y ayer le dice el juez, el que está dirigiendo un poco, dice: don David Sánchez, tiene usted su tiempo para su alegato final. Y dice él, sentado, sin ponerse de pie, dice: no, mueve la cabeza, no. Y dice: ¿perdón? Dice el juez: ¿perdón? Dice: no voy a hablar.
0: El otro sí que habló indignado, diciendo que lo habían crucificado, sí, eso, socialmente, ahí. Y tal.
1: Ahí fue el siguiente, el del PSOE, que sí, claro, usó su alegato. ¿Cómo no vas a usar los minutos que te dan para decir que al menos que eres inocente? Y el otro, con uno, ahí sentadito como un...
0: Que me regañan, que luego me regañan.
1: Como un choto, es un choto.

0: pobre hombre, si es que no tiene ni pie, pobrecillo, si es que de verdad, desde un...
1: Abrieron el horno antes de que terminara la cocción y bajó el suflé.
0: Yo no sé si es que aunque sea por tonto se merece que le metan todo lo que le tengan que meter. Es que han estado siete días de juicio y no han logrado adivinar dónde estaba o qué era la oficina de artes escénicas,
1: ¿A qué? Pero no, nada, que empieza el mundial, no pasa nada.
0: Es acojonante, no saben dónde está ni para qué sirve la oficina de artes escénicas. Madre mía. Cuídate, Alexis, un abrazo. Venga, un abrazo.

kilos de plata. Sábado 27, venta Urense conmigo, coño. De carcajada en carcajada y así hasta el día final. ¿Te va a venir el sábado 27 conmigo?

0: Llamo para ver cómo están, nada más. Que claro, que ahora ya estás en... Estás on fire ya, ¿no? Ya estáis a tope, pero todavía tienes ahí un poquito de margen.
1: No, no, no, estamos a tope desde el primer día.
0: Desde Semana Santa, ¿no?
1: Desde Semana Santa estamos a tope. Lo que pasa es que es diferente cliente en una época o en otra.
0: Sí, ahora, por ejemplo, en este mes de junio, ¿qué clientes tenéis en el hotel?
1: Pues ahora más personas mayores, jóvenes, con bebés, grupitos, tres o cuatro amigos, amigas, o dos o tres matrimonios. Tranquilo, tranquilo, pero está a tope. La gente viene luego cuando vienen los niños, la familia, y vienen, vamos, que parece que los han soltado de no sé dónde.
0: Escucha, y explícame qué niños, qué familia con niños pequeños, pequeños, 5, 6, 7, 9 años, va a hotel y qué familia va a apartamento. Pues no acabo de entenderlo. Yo creo que el hotel se tiene que hacer carísimo, ¿no? Compara con un apartamento, ¿o no?
1: Pues... no lo sé, no sé.
0: Hombre, mucho mejor el hotel donde va a parar, pero claro, es que me temo que será mucho más caro que alquilar un apartamento para toda la familia.
1: Hombre, yo preferiría coger un apartamento con quien fuera, coger un apartamento, pero ellos prefieren que se lo den todo hecho. No sé, tampoco, si te vas a un apartamento hay que hacer tanto, entre todos un poco, pim pam, se recoge y se tiene la cosa organizada y ordenada.
0: Y escucha, ¿el hotel da servicio de pensión completa y pensión completa también o no?
1: Sí, o ¿no? Completa o media pensión, sí, desayuno, sí. Comida, desayuno, cena o todo. Sí.
0: ¿Y luego actividades de ocio tiene también?
1: Sí, tiene muchas, y para los niños tiene los animadores que se llaman, que están todos los días con ellos, que hacen cosas, que juegan, que dibujan, que hacen manualidades... Y los padres pueden dejarlos ahí en el miniclub a los niños, y los padres pueden estar tranquilos.
0: Echarse la siesta.
1: Pueden hacer lo que quieran, sí.
0: Ahí en Cambrils estaba, ¿no?
1: Cambrils, sí, ajá. En Cambrils estoy.
0: Pues mira, Nieves, pobrecilla, para que se vea de una paliza a esta mujer hasta que llegue octubre. ¿Cuándo paráis? ¿En noviembre o en octubre?
1: Noviembre, el 5 de noviembre cerramos.
0: Ya, lo sabes de memoria ya, ¿no?
1: Lo sabemos ya, sí. Bueno, también depende cómo caiga, pero este año creo que 5, porque si cae fin de semana o no sé qué, pues...
0: Apuráis ahí.
1: Sí, depende cómo caiga, pero sí.
0: ¡Un beso, Nieves!
1: Y yo camino a campanearme, ya he empezado, pero sigo escuchándote.
0: ¡Hasta luego, guapa!
1: ¡Adiós!

0: Buenos días, pues aquí estamos como todos los días que trabajo de tarde, paseando y escuchándote, desde luego.
1: Ah, o sea, trabajas, tienes turno de tarde esta semana, ¿no?
0: Sí, sí, voy una semana de mañana y otra de tarde hasta que vistes.
1: De noche no hay, ¿no?
0: ¿Perdón?
1: De noche, turno de noche no tenéis.
0: Sí, sí, en la fábrica donde estoy sí, pero no, yo no entro dentro de esa rotación.
1: Ajá, bueno, ¿y ahora cuántos kilómetros estás andando por la mañana?
0: Pues me suelo hacer de 6, 7, 8, depende.
1: En una horita y poco, ¿no?
0: Y poco, una hora y 10, una hora y 5, depende del día como lo tengo.
1: ¿Pega fuerte ahora el calor ya o todavía no?
0: Oye, por la mañana está bastante. Hasta ya las 9 o 9:30, pues bien, por lo menos por aquí por Huesca refresca por las mañanas.
1: Qué bonito Huesca, ¿eh? Qué provincia más bonita entera, del norte a sur, de este a oeste. Qué belleza, qué sí, cosas tiene, por
0: pero,
1: Dios.
0: Oh. Pero no nos vienes a ver, José, no nos vienes a ver.
1: Porque no me llevan, estuve el año pasado, el anterior, no me acuerdo.
0: 2 años, sí, hace 2 años en un pueblo en Estalilla.
1: Sí, sí, me encanta. Al lado de Barbastro, al ladito, y se llenó todo, estaba todo vendido y todo agotado, y me encantaría, sí, sí. Pues a ver si me muevo, a ver si voy para allá, coño, que tengo ganas.
0: Lo pasamos muy bien, estuve contigo hablando y lo pasamos muy bien, sí.
1: Pues muchas gracias, tío, un abrazo, Eduardo.

pongo tristón. Dos meses en Macedonia de Erasmus, 4.000 pavos menos en mi cuenta y ahora aguantarla hasta octubre. 4.000 pavos, dos meses de Erasmus, un Erasmus muy corto, ¿no? Y mucho dinero, 4.000 pavos para un Erasmus. Ahí están tangao, yo creo, Andrés, ¿eh? Están tangao, ¿eh? Pase buen miércoles, no lo sé si lo le das a tiempo, porque lo le dé antes de que llegue el jueves, seguro, ¿no?

parece ser que sí, no lo sé. Que aquí hay unos que dicen que sí, que tiene un toque de que está un poquito, que un poquito retrasado el no sé, que no sé, algo pequeño, pero algo tiene.

En 10 minutos te han sacado un roller de oro, un rubí, un diamante y hacer zapatero también. Puede que se haya quedado un tuito de estudiar artes escénicas. No te digo que no, Ángel, de Salamanca. Podría ser. No, el comportamiento del juicio ha sido de persona que no es normal y que tiene un pequeño retraso, es verdad. Tío que se piden 6 años por él y que está ahí tocándose la polla, que se ríe, que le da lo mismo todo, que no sabe ni dónde está. O sea, si está en el cine, en el fútbol, dice, ¿y por qué estoy aquí? ¿Por qué me han traído aquí?

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0: otra horita que cae. Otra horita, es la tercera que ha caído. Son las 9 de la mañana, las de las 6 que estamos aquí al pie del cañón. En este miércoles ya, miércoles 10, ¿no? Sí, 10, 10 de junio. Hola.
1: Buzón Movistar, vaya, el teléfono.
0: Hombre, vaya, hombre. Espera, que tengo aquí. Si tengo, es que tengo un huevo de llamadas. Además, hay gente que quiere opinar y que quiere hablar y que quiere decir. Espérate a mí un momento donde estoy. Es que entran, que hay veces que entran tan seguidos, que no soy capaz de pincharlo y se me va para abajo. A ver. Tarirorarán. Tarirorarero. Tanto estudiar artes escénicas y luego no sabía ni explicar lo que era. Pues tienes razón. Es que no ha quedado bien el chaval. No ha quedado bien.
2: Hombre, amigo.
0: Hombre,
2: buenos días.
0: ¿Cómo estás? ¿Cómo estás, tío? Marco, ¿cómo estás?
2: ¿Qué tal? ¿Cómo te va todo?
0: Bien, yo bien. Ahora estamos aquí todos. Es que está la gente preocupada con el hermano, como ayer ha salido en la tele, que no se ha querido defender y que durante 9 días que ha estado, nada más que ha hablado 10 minutos con monosílabos a preguntas de su abogado, que el propio abogado respondía y él decía sí, sí, sí. Entonces, y dijo, pues el chico será un poco cortito, ¿no? No lo sé.
2: Un poco, sí, un poco su normal. Lo que pasa es que lo que te he dicho es su normal, tío, pero es que todos los subnormales estos o retrasados que parecen, joder, son los más listos. El zapatero tiene la pinta de tonto que te va para atrás. ¿Sí? No te lo esperas, ¿no? Eso es como cuando una pareja dice, mira, lo de las infidelidades nunca te lo esperas. Pues esto es similar, pero pa'l robo, joder. Pero bueno, el tío tiene pinta del tonto de la familia, claro, que le han colocado ahí. Pero bueno, le mandaba correos.
0: Perdóname, Marcos, bueno. Uno se puede hacer el tonto en 25.000 momentos de tu vida. Pero te lo digo por experiencia, si no solamente haces, sino que ejerces como tonto en un juicio donde te están pidiendo 6 putos años de cárcel, es que eres pero monger total. O sea, ahí no te puedo hacer el tonto, no me jodas.
2: Entonces, si parece tonto y
0: es lo del pato, ¿no? Es lo del pato.
2: Claro.
0: Si anda como un pato, se mueve como un pato, hace cuá como un pato, mira tú que va a ser un pato.
2: Pero escucha, que ahora empieza el mundial. ¿Qué más da ya todo esto del este, del zapatero?
0: Fíjate el mamoneo. Yo que defiendo la justicia siempre porque mi cabeza no entiende que se pueda manipular eso, porque si manipulan eso, ya que no manipulan. Pero hoy todos los periódicos, todos hablan de que hay un pacto ahí de que ya está pactado, no sé qué, que van a dar la sentencia a finales de septiembre, principio de octubre. Digo, ¿eso se puede pactar?
2: Digo, hombre, yo creo que la terna de jueces,
0: se habrán sentado ayer, habrán quedado hoy, bueno, ¿tú cómo lo ves? Pues esto, y quién hace la sentencia, quién la escribe, pues tú, la escribes tú, yo la corrijo, vale, y con lo cual una sentencia de estas debe ser una cosa de 15 días... 20 días, pero si ya te dicen que para finales de septiembre, octubre, digo, saco joder.
2: Pero han dicho eso, que para septiembre, octubre, que ya salía la sentencia.
0: Sí, sí, que iba a ser largo la espera, porque, pero por nada, no han dado razones, han dicho que iba a ser larga la espera.
2: Buah, pues no, o sea, tío, como ya todo lo que toca esto lo corrompe absolutamente todo, pues claro, yo tampoco quiero, joder, además es por una ley de proporción, yo creo que siempre habrá algún juez todavía pues honorable o todavía incorruptible, pero claro, todo el ser humano es corrupto, por todos somos, tenemos un precio, depende del precio que te pongas, no, pero todos, entonces claro, ves tantas cosas y tan
0: pero yo te lo digo en serio, que no hay doble sentido, ni hay ironía, ni hay nada, y si este tío le condena, a mí me da mal rollo, pues este tío no está mentalmente, no es un tío preparado para, no está preparado para, ni capacitado para ser juzgado, es como un tonto que no, pobre hombre, no, que no sabe ni lo que ha hecho, ni sabe nada, ni sabe dónde está la oficina, ni sabe su trabajo en qué consiste, ni sabe las 4 preguntas que le han hecho, no tiene ni puta idea de nada, entonces este hombre no está preparado para ser juzgado
2: o para meterlo en la cárcel, porque el coldo este creo que ya anduvo hostias con algún interno o amago de, porque claro, se mueve en su ambiente. El otro día se había publicado.
0: Yo confío que se nos va a dar tarde de gloria, fíjate.
2: Ese sí, hombre, ese además ya se le vio un.
0: Viendo cómo está viendo lo que está saliendo, dice al final, si al final el tonto soy yo, si yo soy Santa Teresa de Jesús. O sea, dice, ¿me voy a comer yo este sapo yo?
2: Pues no lo sé,
0: vengan,
2: pero mira,
0: que les quiero contar una cosa que se me había olvidado.
2: El tío grabó a todo Dios. El tío tonto sería, y con el rollo de no tengo estudios, porque actuó muy bien en el juicio, como que no sabía hablar. Coño, sabes hablar lo que te interesa, sí que lo sabes decir bien. Lo que no. Pero bueno.
0: Y ahora acabo de leer que se ha filtrado un mensaje de la Leire esta 10 con la Cristina Narbona, la presidenta del PSOE.
2: Sí,
0: que ha dicho, que le ha dicho más o menos, no me acuerdo literal, pero ha dicho, no te equivoques, que yo no me como una, O sea, que yo si tengo que ponerlos a todos en su sitio, los pongo.
2: Y esta sí, Leire, que también esta es
0: sí,
2: otra.
0: Esta sí tiene pinta de mala hostia,
2: ¿Quién? La
0: Leire, como se vea rodeada como un gato, y diga, tosa por mí, no, que la tonta, hay que darle la medalla de Isabel la Católica por lo mucho que trabajaba, la tonta, la decía ayer el Pachi López. Entonces, hostia, cuidado, pero que está como la cabreste, puede montar un circo.
2: Es que esta tía estuvo metida en la empresa nacional del uranio. ¿En base a qué criterios utilizan? O sea, es decir, les colocan, pues no, pero sé, además sin rubor ninguno. Oye, vamos a dónde vas
0: y,
2: tú.
0: Pues yo, directora de comunicación en Correos. Y la de los tubos reunidos, esa que no sé cuántos cientos ha llevado de... Ahora están apareciendo empresas con subvenciones de 100 y pico millones, todos los días aparece una nueva.
2: Buah, macho, esto es un sin Dios, ¿eh? Cada día... Yo ya me pierdo, entonces cuando... Si echo un par de días sin ver las redes, me pierdo, yo no sé.
0: Mira, que tal, tenía yo aquí una noticia que me han pasado, a ver, de otra empresa que ha aparecido ahora, que se ha llevado no sé cuántos millones, pero que no lo encuentro.
2: Sí, ayer salía algo de otra empresa también, pero no era la de tubos, era otra. Sí, sí, pero la de tubos había salido la semana pasada. Da igual, contaminan todo, José Antonio, si todo lo que tocan, joder, yo creo que no hay una cosa que esta gente, y esto es la punta, dice, a ver, si estamos conociendo este, ¿qué no habrá enterrado? Porque normalmente, oye, esto tarda en salir.
0: Claro, Duro Felguera, con... además son todas empresas en quiebra, todas. Duro Felguera estaba pasando las putas, 120 millones le dieron, incumpliendo todos los requisitos que pedía la Unión Europea, dice el titular.
2: Ya, lo que pasa es que yo, mira, de verdad, yo me quiero creer todo eso, porque claro, salen tantas cosas, pero es imposible que hagan tantas cosas, tanta subvención a Mozambique, a la madre que los parió, y que no haya control y que no pase nada. Es tan fácil, señor, estar gobernando.
0: Lo de Mozambique es muy fuerte, es una subvención de 500.000 euros.
2: Pero por eso te digo,
0: para luchar contra la corrupción en Mozambique.
2: Es que tiene los huevos cuadrados el tío este. Y bueno, lo de ir al festival, es que yo creo que se mea encima de todos los españoles. Y dice, mira, os voy a demostrar que me importáis tres cojos, porque oye, no, a veces hay que no solo serlo, sino parecerlo, tío. Vas con tu mujer, el hermano, te están juzgando, y con tus santos huevos, con 7, 8 coches, un helicóptero, un avión, tío, un derroche de huevos, porque tiene unos huevos que se los pisa este tío. O es tan osado, tan subnormal también, pero para el mal, yo no lo entiendo, los presidentes y los socialistas le aplauden que vaya al Primavera Sound. Yo es que no me lo explico. Este tío tendría que estar recluido, porque joder, no puedes salir de Madrid. Es que es acojonante. Yo el otro día, cuando vi todo el despliegue para ir a Barcelona a un festival de música, tío, digo yo, es un presidente del gobierno este tío.
0: Mírate, y es que luego es que parecemos los hermanos Mars aquí, esto. Noticia de ultimísima hora.
2: Bueno,
0: que donde ha estado la UCO, que ha llevado en unos joyeros muy importantes a tasar las joyas esas que...
2: Un millón, parece.
0: Bueno, no sé, el caso es que dicen, noticia de última hora, que la UCO ha descubierto que Zapatero llevó las joyas de la herencia a ese mismo joyero. Dice, en la joyería fliparon y le dijeron, mire, intentamos conocer necesitamos conocer la procedencia y necesitamos, claro, tener la documentación. A lo que Zapatero contestó, ningún problema. Dice, y hasta hoy no ha vuelto.
2: Y el otro día salía comiendo con no sé quién, con qué periodista, que le decía, oye, que tus hijas parece que le han abierto, no sé, una oficina o una movida en Venezuela y tal. Y dice, ay, sí. Pues es la primera noticia que tengo. Espera, que llego a casa y les pregunto. Es surrealista. Nos toman por gilipollas, de verdad, ¿no?
0: Mira que si tiene, que si son igual de cortaditos los, el hermano del presidente con Zapatero, lo mismo tienen
2: igual son del mismo gen, ¿no? Algo que les toca, dices, de algún antepasado o algo. Bueno, pues nada, chico, pues a seguir apretando, que esto está entretenido. Ahora con el Mundial se cortará un poco la fiesta, pero va a estar entretenido, vas a ver.
0: No, sí, lo del Mundial, eso va a ser una alegría, va a ser para ellos, de momento se para todo 40 días, o sea que...
2: Mira, lo han parado con el Papa, momentáneamente, aunque luego les ha hecho el discurso este que no les ha gustado también, que yo no lo entiendo, el Santísimo Pontífice dándole la mano a una asesina como es la vasca esta, con esa cara de maldad que tiene a una tía catalana que le habla en inglés, pero ¿en qué circo estamos? Joder, ¿qué vas a pintar ahí? El Papa no, yo creo que no se tiene que meter en jardines, nunca mejor dicho, y al final no ha quedado bien ni con unos ni con otros, porque ha querido quedar bien con todos, ha fomentado por un lado la inmigración, luego ha dicho que no, pero coño, en tu estado no dejas que entre gente sin papeles.
0: Es de los más duros del mundo, ¿eh?
2: Claro, que es lo que ha dicho Pascal.
0: El Vaticano sí es de los estados, claro, más duros del mundo, como pases sin los permisos que necesites, vamos, aquí, que te sacan, pues, a hostias, que son 15.000 de multa y no sé cuánto de cárcel. O
2: sea, es lo único que ha dicho bien a Pascal. Digo, mira, yo quiero parar mi país lo que
0: mismo que pidieron en el suyo.
2: Claro, claro, pero vienes aquí programando, ¿qué coño? Bueno, pues mira, a seguir currando y nos vamos a divertir, pero mucho, vas a ver cómo sí.
0: ¡Cuídate mucho!
2: Un abrazo, Bestia, gracias.
0: Es verdad, ¿eh? De los países más...

Carvajal ha dicho que él quiere para España las mismas medidas para la inmigración que tiene el Vaticano, para que la gente entre en condiciones, con un contrato, con un permiso, con un visado. Carvajal ha dicho, mire,

0: buenos días.
1: Buenos días, Ángel Salamanca. No, no entiendo tu mensaje. ¿Para cuándo una sesión? ¿De qué? ¿De cómo? ¿De por qué? No entiendo.
0: De este tipo de música.
1: Ah, ¿de la que está sonando ahora?
0: De la que está sonando ahora mismo.
1: Música de mover el culillo, ¿eh? De esta lo bailabas tú, ¿eh?
0: Oh. Sí, de ahora es.
1: Bueno, bueno, pues no, mira, no está mal. Música, pues ¿cómo le llamamos a esto? ¿Música disco, música dance, música...?
0: Sí, disco, funky o...
1: Mira, pues déjame que lo mire. Vamos a hacer una próximamente. Esta semana ya lo anticipo, que me la pidieron ayer y me parece una joya y no la hemos hecho. Bruce Springsteen, John Fogerty, el líder de la Creedence, el maestro y el alumno, el maestro y el alumno juntos el viernes. Y me pienso la tuya ya para pronto, ¿vale?
0: De acuerdo, si ya sabemos que de música se deja en tus manos libremente.
1: Un abrazo fuerte.
0: Sin problema. Igualmente, buen día, José Antonio. Hasta luego.

mejor sesión de la historia, dice Lolo, no va a ser mala. Bruce Springsteen, con el que ha sido, y así lo ha reconocido cientos de veces, su maestro. John Fogerty, líder de la Creedence. Mano a mano

con John Fogerty no es mala. Ya te digo yo que el problema es quitar, porque ahora que haces dos horas. Y luego que hay muchas colaboraciones, han tocado muchas veces juntos, se han hecho homenajes el uno al otro, han tocado con amigos. No, va a haber un montón de curiosidades, rarezas.

me gusta ese tipo de moto, que siempre he probado la moto Vogue. No, no, las he visto, pero no. Soy muy corto también, siempre. En eso no quiero descubrir más cosas de las que conozco.

sesión de música africana. Que no sé, que no soy yo de... No estoy muy puesto a música africana, no sé, no me sale una sesión, ya te lo digo yo.

supongo que son unas motos raras chinas, ¿no? Son chinas o japonesas, coreanas. No sé. Mira, mira, mira, mira, mira, mira lo que viene ahora, por Dios.

con Edwin on Fire, que sea Cool on Fire. No es mala. Bueno, vamos con la de Springsteen y John Fogerty este viernes. Voy a ver, porque ahí me suena que he hecho Cool and the Gang con Edwin on Fire. Hoy lo miro, me da tiempo. It's not a problem that I can't fix, cause I can do it in the mix. And if your man gives you trouble, just to move out on the double, and you don't let it trouble your brain. Oye, qué buena. Podría hacer una sesión humillando a Sazán, que no tenga huevos a cazarte una canción en dos horas. Yo me atrevería, ¿eh? Tendría que preparármela unos días, pero me atrevería, ¿eh?

coño, que sí, que sí, que la hice, que se llama Cool and Fire. Me lo cuenta Chichus, que ya hice la sesión Cool and the Gun con Edwin and Fire, que le llamamos Cool and Fire. Oye, pues el título es bueno.

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0: ¿Cómo estás?
1: Pues de maravilla, José Antonio. Un poco liadilla, pero bien, bien. Estoy bien porque, como te explicaba hace un poquito, pues nada, estoy de casi ya en boda, que mi hija se casa el 3 de julio. Imagínate cómo estamos en casa todos reliados. Así que con mucho lío, pero bueno, contenta porque gracias.
0: Lía con la organización y queriendo ser la más guapa de toda la fiesta, que tiene que ser
1: por
0: la madre,
1: supuesto,
0: de la novia, claro.
1: Ya te mandaré fotos, claro. y el novio, el padre de la novia, así que también. Pero que bueno, pues, oye, pero es que hay muchas bodas este año. Es que hay muchísimas bodas porque, bueno, cuando nos llaman los oyentes, los jungleros y jungleras, me dicen, que tengo boda.
0: Ah, esos
1: es que
0: hay un montón, ¿no? Tengo boda dentro de un mes y medio y quiero estar guapa y...
1: Bueno, ahí empiezan las prisas y bueno, el otro día te explicaba que había estado una semana de vacaciones y pesarte y que no tienes efecto rebote, que cuando tú haces un plan 2-3, pues te puedes ir de vacaciones porque es que vienes igual. La verdad que es muy fácil de hacer el plan 2-3. Y lo más importante para aquellas personas que tienen prisa, que dicen, bueno, es que se me ha echado el tiempo encima, que esto nos pasa a todos, ¿eh? Se me ha echado el tiempo encima. Pues recordaros que con el método Plan 1-2-3, en tan solo 3 semanas, vas a poder bajar peso, sí o sí, de 6 a 8 kilos en un mes. ¿Que necesitas bajar 4? Pues vas a bajar 4, 4 y medio, 5. ¿Que necesitas bajar 6? Pues a lo mejor te quitas 7, ¿sabes? Pero eso sí, bajas peso y bajas tanto volumen que para el que tenga boda como nosotros, ya verás cómo, pues, vas a conseguir un vientre plano, que es lo que todos nos gusta, que cuando te pruebas un vestido o una camisa, dices, ¿que dónde voy con esta barriga? Si es que me afea el vestido. Oye, hacer un plan 2-3 porque es muy, muy económico y luego resultados son espectaculares. Además, sé que tienes un testimonio que lo cuenta, que lo hizo su mujer y lo ha hecho. El que, vamos, que nos llama de una zona de Barcelona, Castelldefels, que por el verano, yo lo conozco de cuando era chica, que venía con mi familia, y la verdad que bueno, que está encantado de haber hecho el plan 2-3. Si te parece, vamos a escucharlo.
0: Ahí lo tengo.
2: Me llamo Antonio y soy oyente de la jungla desde el año 97. Desde el último año he ido escuchando los testimonios del plan 1-2-3 y se lo comentaba siempre a mi mujer, hasta que decidí probarlo, y la verdad que muy bien. Perdió sobre 7 kilos y mucho volumen. Y ahora, entre los dos, hemos decidido hacerlo juntos y poder llegar a nuestros objetivos. Uh-huh. Ella siempre me decía que no se pasa nada de hambre.
1: No.
2: Y que cuando tenía alguna duda, las chicas se la resolvían al momento.
1: Así es.
2: La verdad que los resultados son 100% visibles. Y si lo puedes combinar con deporte, aún es mucho mejor. Venga, hasta luego.
0: Es alucinante, aunque yo hablo contigo y hablo con Eva básicamente, pero
1: sí,
0: todo el mundo habla de las chicas simpaticísimas y atentísimas,
1: claro,
0: que tenéis en Clinitech, ¿eh?
1: Así es, muy importante, porque cuando estás haciendo un proceso de adelgazamiento, necesitas ayudas, tienes dudas, y estamos aquí para ayudaros. 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de nutrición que decía, es que llevas 2 semanas y has bajado 5 kilos 300, y bueno, tenía una ilusión la persona, con la clienta con la que estábamos hablando, tenía una ilusión, dice, es que nunca en 2 semanas he perdido 5 kilos 300, y eso la verdad que te motiva a vosotros y a nosotros, por supuesto, ¿no? Que

0: nuestro objetivo, el que consigáis, como ha dicho, el objetivo. Y luego una cosa importante que ha dicho, hacer deporte. Es que cuando tú bajas peso, te apetece, bueno, probarte ropa, hacer deporte, caminar, o sea, tienes otra ilusión por la vida. Así que los kilos pesan, hazte un plan 1-2-3, ya sea boda, sea bikini, sea verano, sea que te vas de vacaciones, y ya verás qué bien te encuentras, porque además limpia, depura y elimina toxinas del hígado, que hace que tú te encuentres como más ligero. 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Y enhorabuena, Antonio.
1: Me acaba de escribir Ángel de Albatera, que dice que lleva 3 semanas con el plan 1-2-3 y ha perdido 8 kilos, que es una pasada. 3 semanas, es queda una. Bueno, una
0: enhorabuena. Oh. Enhorabuena, es que es, de verdad te encuentras, y lo bien que te encuentras, verdad que sí, Ángel, es maravilloso, de verdad, lo bien que te sientes y lo saludable, que también al bajar peso nos ayuda, que luego vienen los excesos de verano, a ese colesterol, el azúcar. Mira, también ayer he hablado con un cliente también, 10 kilos que ha perdido y estaba a punto para tratamiento de diabetes, y el médico, y bueno, la ha felicitado, que no han tenido ni que, vamos, que la baja los niveles de azúcar, y encantado el médico, y él mucho más, ¿sabes? Así que ganas en salud, y sobre todo, recuperas ropa. 900-494-134. Y las cosas cuando se hacen bien son solamente 3 semanas, le sacas el máximo provecho. Que en vez de bajar 5, baja 7, pues mejor para ti, porque con lo económico que es, vamos, que los que llamen hoy, mañana lo tienen en casa.
1: ¡Un beso, guapa!
0: Otro para ti muy grande. Un besito para todos. Enhorabuena a todos.
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Agradezco un montón la cantidad de ideas que me dais para sesiones, pero hay algunas que no comprendo. Javi de Vallecas, sesión de grupos separados por décadas. Un ejemplo, los Rolling Stones. ¿Y qué grupo sería actual, los actuales Rolling Stones? Los Rolling Stones actuales son los propios Rolling Stones, que sacan disco ahora en junio. No entiendo. Los Rolling no hay que separarlos por décadas porque ya están juntos de toda la vida.

0: viendo si hay alguna efeméride interesante para destacar de lo que ha sido el fin de semana hasta hoy martes, hasta hoy miércoles. Pero no sé, Dean Martin, Tom Jones, hombre, Tom Jones, nació Tom Jones en el 40. Miguel Ríos también en el 44. Ahí hay un par de tíos, Juan Luis Guerra también.
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10 de la mañana, 9 en Canarias. Sabes que tiene aquí una cosa, pero me pilla el toro, me pilla la vaca, me pilla todo. ¿Dónde la tengo? ¿Dónde la tengo? Una canción que tenía yo aquí que me habían pedido. No, ¿qué he hecho, tío? La he perdido, tío. He metido el disco en otra caja o algo, porque no es normal. Bueno, voy a poner esta. Ah, sí, esta, vale, se la ha encontrado, la ha encontrado, la ha encontrado.

0: ¿Qué pasa,
1: contigo, Juan Carlos? ¿Cómo estás, hombre?
0: Bien, aquí comiéndome el quesito pan.
1: ¿Y qué de hoy que ha tocado?
0: Hoy mortadela con quesito.
1: Mortadela con quesito, bueno. Al final es lo mismo siempre, ¿no? Mortadela, chorizo, chope y, caballa.
0: Lo que sea, esto es llena el estómago, ya está.
1: Ya, pero por ejemplo, una onza de chocolate,
0: No me gusta porque me salen barrillos.
1: Un jurelillo, por ejemplo.
0: Un jure, ¿cómo me voy a comer yo, cojones, ahora un jure?
1: Una almeja sin tierra.
0: ¿Almeja sin tierra?
1: Claro.
0: Te da mejillones, ¿no? De ese en el cabece, ¿no? ¿No?
1: Almeja. Por mucho que le limpien la almeja, siempre queda algo de tierra. Eso lo escuché ayer.
0: Se lo escuché
1: para los motos ayer.
0: Pero eso, las almejas tú las pasas por una depuradora y las dejas cerca de tierra.
1: ¿Cómo? ¿Una depuradora? ¿Cómo mete una almeja en una depuradora? Eso no lo he visto en mi vida.
0: Pues sí, aquí se meten en depuradora y se le quita toda la arena. Ajá. No sé cómo lo hacen, pero que lo he escuchado, que es verdad.
1: ¿Pero mete a la señora entera o solo la almeja? No.
0: Vamos a ver. Las almejas, te estoy hablando de almejas de comer, lo que tiene las dos conchas y tiene la carne en el centro, no la almeja de la sazo, cojones.
1: Siempre estás pensando lo mismo, ¿eh? Es que de verdad.
0: No,
1: es que
0: no, yo estoy pensando lo mismo, no. Es tú el que ha empezado, cojones. Que yo no soy.
1: Siempre estás pensando lo mismo.
0: Yo no estoy pensando en lo mismo.
1: ¿Tienes que pasar un hambre? Madre mía.
0: ¿Qué hambre, cojones? Me estoy comiendo el bocadillo.
1: Ya.
0: ¿Qué hambre? ¿Qué pasa yo? Mira, no paso ni hambre de comer, ni hambre de carna.
1: Fíjate. He hablado hoy con Paqui, la mujer de Josito, de José Ramón.
0: Ah, de
1: hotelito,
0: la
1: Paqui
0: de Peñícola.
1: Esa, he hablado con él. Que han celebrado 40 años de pareja, tío.
0: ¿40 años?
1: 31 de... No, espérate, 31 de boda y 9 de novios. O 34 de boda y 6 de novios, no me acuerdo. El caso es que sumaba 40.
0: Y fíjate, eso es bueno, ¿no?
1: Ese hombre lo que ha aguantado, ¿eh? Oh.
0: O lo que ha aguantado ella.
1: Esto
0: no se sabe.
1: Pero tú lo has visto junto alguna vez.
0: Sí, lo he visto junto. No voy a ver junto, cojones. Cada vez que lo veo junto, siempre a los dos.
1: Es que cuando están. No, no es lo mismo verles por separado que verles juntos. Cuando están juntos, uno se hace muy pequeño, él se hace muy pequeñito.
0: Vamos a ver. Yo lo he visto junto. Yo lo he visto hasta meterse en la habitación a los dos.
1: Pero si dice que llevan 36 años que no hacen nada.
0: Vamos a ver, pero que tiene que ver que no hagan nada, que se acuesten juntos.
1: Pues para que ya se que
0: hagan
1: juntos,
0: que no hagan ya cosas estamos, de ellos.
1: Como hablamos ayer, que eres un maniático, tío, o sea, a pasar calor, vamos a meternos a pasar calor.
0: Vamos a ver, Quillo, que no te enteras, cojones, que no. Mira, la semana pasada estuvimos en Ardea Nueva La Vera.
1: Sí.
0: Yo dormí en una habitación con mi gorda y él dormió con otra habitación con ella. ¿Me explico o no?
1: ¿Y no podías haber dormido tú con él y tu gorda con ella?
0: No. Yo no duermo con Ramón. ¿Cómo voy a dormir con Ramón?
1: ¿Tú también le ves amanerado, no?
0: No, amanerado no. Ramón, ¿qué va a ser amanerado, cojones? A Ramón lo veo yo un tío normal y corriente. ¿Entiendes o no? No, amanerado yo no lo veo.
1: Amanerado, así digo.
0: Que no, amanerado.
1: Que tenías miedo que te durmieras y perdieras el conocimiento, algo, yo qué sé.
0: No, yo cómo voy a perder con yo. No, yo pierdo conocimiento cuando me tomo las pastillas. Me tomo unas pastillas
1: qué,
0: para dormir.
1: ¿De qué?
0: Vamos a ver, las pastillas de la felicidad, las pastillas de dormir, la del colesterol, la de la tensión, la de los dolores.
1: Todo esto no me digas más, te lo coloca tu mujer.
0: Sí, en un pastillero.
1: Claro, y si un día te aposta o sin querer dice, a este me lo cargo yo, ¿tú no miras en lo que estás tomando?
0: Yo que me mira, cojones, yo confío en ella. Pues ya, vamos a ver, si ella me quiere matar, después cómo se va a buscar la vida. Hombre, que yo sé que tiene dos manos y dos pies para buscarse la vida, pero si ella nunca ha trabajado.
1: En la vida no ha trabajado.
0: ¿Quién es el Adán ese?
1: Tú, joder.
0: Ah, vale, me creí que tenía un querido. Pues no, cojones. Ah, me creí yo, no. Sí, trabajar. Vamos a ver. Yo te la he dicho ya un montón de veces que ella trabaja más que yo. Pero el trabajo de ella es en su casa. Ella trabaja cuando ella quiere, ella limpia cuando quiere, ella se sienta en el sofá cuando quiere, ella ve tele y ella hace lo que le da la gana. Yo no. Pobre allá no le manda nadie, nada más que ella. Pobrecilla,
1: y ella yo la he visto una foto en Lomá, que baja a la calle con la perrilla y hace caca, y ella se agacha para coger la caca con la bolsa.
0: Igual que hago yo. ¿Tú no? Igual que hago yo. Sí, estamos educados los dos.
1: ¿Tú te acuerdas de Kiko Narváez, Kiko, el
0: sí,
1: jugador
0: sí,
1: de
0: hombre.
1: Pues he visto un vídeo tuyo que le da al moñigo del perro con la...
0: Que no le doy pata yo al furullo, cojones de la perra. Y cuando caga cagalera, que me hayan estado la puntera de mierda, que yo...
1: Pues eso no lo sé, entonces el vídeo no le tengo.
0: Dios mío, que te he dicho que yo cojo una bolsa y la cojo las caladas.
1: Bueno, dime una cosa, que yo quiero saber de tu experiencia.
0: Dime,
1: ¿por qué antes duraba antes? Es que hoy he felicitado a 4 o 5 por el aniversario, 25 años, 28 años, 26 años. ¿Por qué antes se duraba tanto y se llevaba parejas que se casaban? Y ahora, al año y medio, se coge el camión de la chufa y dice, ¡ala, Dios, ahí te queda! ¿Eso por qué?
0: Eso sí que es verdad, eso no lo entiendo yo, Lito. Yo no lo entiendo, la juventud ahora... Están empanados. Es que yo no sé, que
1: claro,
0: no tienen
1: nada. Si dijera que se van a divorciar para irse a Sucha de nuevo, pero es que vuelve con los padres casi todos.
0: Claro, ¿a dónde? Si no pueden comprarse las criaturas una casa, cojones, y que está todo muy caro y vale una casa 200.000 euros, ¿dónde va? Y cojones.
1: Así es, es una locura. Están locos porque pagarme los padres para quedarse con la casa.
0: No, bueno, yo no creo que
1: mis hijos. No te ha preguntado el 8 nunca. ¿Qué tal va del hígado, del riñón, del corazón, del pulmón?
0: Que el peloso a mí no me dice nada. El peloso va muy poco a mi casa. El peloso va nada más que cuando yo me voy por ahí a zumbarse a mi hija en mi cama, casi ya. Seguro.
1: ¿Seguro? Seguro, ¿no? Seguro, porque él llega ahí más alto que tú, ¿no?
0: Sí, claro, que es más alto que yo.
1: Él llega al colchón que te puso el cabrón del Chimo, llega tú, ¿no? Pero él llega.
0: Yo, bueno, ¿y qué hago, Tito? ¿Y qué hago? Si yo estoy afuera...
1: Pero yo es que estoy mojada, que lo mismo el tío está diciendo a tu hija, ¿cómo anda tu padre del hígado y del riñón, los pulmones y eso para...?
0: Pero vamos a ver, yo estoy bien, estoy dolorido, pero
1: al mínimo
0: que me muera ya, Tito?
1: No, yo lo contrario, quiero que dure 55 años más. Pero él, en cuanto le veas con un metro dentro de la casa a medir las paredes y eso, está preparando ya para redecorar.
0: Ese no va a redecorar nada, porque hasta que yo no me muera, hoy se muera mi gorda, no, ahí no entra ni el lucero del alba. Allí no entra nadie. ¿Me explico o no? Allí me muero yo. Y posiblemente lo mejor me quede yo con la casa del viejo, de mi suegro.
1: Vamos, seguro.
0: Que viva.
1: Porque ¿cuántos hermanos tiene la gordita?
0: Pues son seis.
1: Sí, y te los va a mear a los seis, claro, o sea...
0: Vamos a ver, ¿quién es que está cuidando a la madre y al padre?
1: Tú, claro.
0: Yo estoy ahí para lo que haga falta, para lo que me mande.
1: Tú.
0: Yo ahí, nada más, para que la que le dé la limpia, la que la cura todos los días y todo, mi gorda, claro. ¿Me explico, no?
1: Y van a venir, van a venir los otros a trincar el piso, y una mierda para ellos.
0: No, yo no sé, ya eso lo tendrá que hablar mi mujer. Yo no quiero de luego el piso, pero mi mujer dice que sí para mi hija. Ajá. Para quedarse mía, para tener mi hija al lado. Vale. Y bueno, como tú quieras.
1: Escucha, ¿y por qué para tu hija y para tu hijo no?
0: Porque mi hijo tiene ya la suya.
1: Ah, vale, que ya tiene, claro.
0: Él vive ya solo, independiente.
1: Claro.
0: ¿Me explico, no?
1: Claro.
0: No.
1: Pero ¿y tú por qué crees que entonces aguantan tan poco las parejas ahora?
0: Que no lo sé, Tito, yo qué sé, porque no, el amor, esto de...
1: ¿Se puede romper el amor de tanto usarlo?
0: Se puede romper el amor de tanto, pero pues, se puede romper el amor de tanto usarlo, usar el amor. ¿Y cómo se usa el amor? Yo no entiendo, usar el amor...
1: Pim, pam, pim, pam, ya lo decía Rocío Jurado, se nos rompió el amor.
0: Sí, le hace igual.
1: Usarlo.
0: Pero vamos a ver, si tú pinchas y... Es que... Yo no lo entiendo. Yo te voy a decir una cosa. Es que eso es como toquillo. Un hombre deja a una mujer o le pone los cuernos a una mujer porque no lo encuentra en su casa. Y eso a mí nunca me ha pasado.
1: ¿Por qué?
0: Porque no lo encuentran, no le da la satisfacción a la mujer. Vamos a ver, un ejemplo.
1: Sí.
0: Hoy le digo a mi mujer, yo estoy salido perdido. ¿Entiendes o no? Y le digo a mi mujer, digo que ya, vamos a un polvito que...
1: Caliqueño.
0: Un caliqueño, que eso, que coño es un caliqueño. A mí tú me hablas a mí en español, no me hables en moro. Te digo, un bombeito. Sí. Y llegamos a un bombeito, me dice que no. Vale, lo acepto. Dentro de dos días, después de mis manitos, y con la vez,
1: o de dos años.
0: Sí, No, 2 años con 2 años, no. Entonces ahí es donde viene la infidelidad.
1: ¿La qué? ¿Entiendes
0: o no? ¿La qué? Infidelidad. ¿Cómo? Los muertos, como se diga. Que yo ya va a empezar otra vez, tío. A tomar por culo.
1: ¿Cómo se escribe? ¿Cómo se escribe?
0: Que no sé cómo escribirlo.
1: Tengo el boli en la mano.
0: Que no se escribe.
1: H-I.
0: Que no sé cómo decirlo, Quillo. Bueno, que
1: el público. Bueno, pues dilo otra vez para que yo lo escriba.
0: Y nada, no me sale con la F en medio, cojones, ¿qué quiere que te diga? Bueno, que le ponen los cuernos, Quillo. Si tú te tiras hoy y tú le dices, Quilla, vamos a un bombeito, te dicen no. A los 2 días, Quilla, vamos a un bombeito, te dicen no. Antes, a la semana, dice no. A las 2 semanas, te dicen no, y dice, pues tú no quieres, pues me lo busco en la calle. Ya está.
1: En la misma calle, ¿tú crees que hay gente ahí esa, como...?
0: Eso es la infidelidad, esas son muertos, como te diga. Ajá. Que es ponerle los cuernos. ¿Me explico o no? O sea, irse con otra.
1: Y tú a la otra persona le cuentas la verdad. Dice, mira, es que mi mujer me ha dicho que no 3 veces, entonces vengo, tú me dejas no, a mí que yo aquí puntúe o algo.
0: No, porque mira, yo lo primero que no lo he hecho. Y yo no sé mis amigos si lo han hecho o si lo sé, pero tampoco voy a contar la intimidad de mis compañeros, de mis amigos. Pero normalmente el 98% es porque las mujeres no bombean, no quieren bombear. Claro. Entonces los hermanitos chicos se llenan y a tomar por culo y eso hay que vaciarlo. Claro. ¿Me explico o no?
1: Sí, sí,
0: y las mujeres como son más frías, son como hielo, ¿me explico? Claro. Pero a lo mejor con otro sí lo hace y con el suyo no lo hace.
1: Es que esto del amor entre parejas es muy complicado.
0: No, pero copiar no,
1: porque
0: tío.
1: Es que según tú lo estás vendiendo, el tío se conforma con pim, pam. Y no, yo creo que no. Yo creo que el tío, aparte de pim, pam, pues quiere que le mimen, que le quieren, que le digan un cariñito, una cosita. Qué guapa tu calva, cómo está de guapa, algo.
0: ¿Cómo le va a decir eso de tu calva, qué bonita está, cojones? ¿Lo estás poniendo de calvo?
1: Claro, porque siempre si es calvo, si no es calvo, no. Pero claro, las mujeres como que ahí dices, eres tú, muchas veces están a cosas menos importantes.
0: Tú estás esforzándote,
1: dejándote la misma vida, ahí pim, pam, y ella está viendo el gotelé del techo, oye.
0: ¿Cómo va a ver
1: oreja,
0: gotelé?
1: Ahora cuando termine, a ver si te pone, que tenemos que pintar el techo.
0: ¿Cómo va a haber gotelé, cojones? Que va a estar así, como la estatua de la libertad ahí en Paná, cojones, con
1: claro,
0: la mano abierta.
1: Que tú estás lo tuyo, pues ya está
0: si,
1: lo suyo.
0: Pues, escúchame, si se están poniendo a mirar el gotelé, la pongo mirando para el cuadro del punto de cruz, que está enfrente del cabecero de la cama. ¿Ya está? ¿Me explico o no? Y ya no está viendo el gotelé, cojones. Ya está, tío. Hay mucha
1: pues
0: forma.
1: A mí me parece que bien que mire el gotelé, porque el gotelé ya no se lleva, ¿eh? Y hay mujeres empeñadas en gotelé, y eso ya está pasado de moda, ¿eh?
0: El gotelé, eso está antiguo, y el lipopú también está antiguo.
1: La liposucción también.
0: No, liposucción no, dicho yo, le he dicho lipopú. Lipopú. Cojones, no liposucción, eso que tú has dicho, cojones. Que cago en todos mis muertos, todo. Que te estoy diciendo lipopú. El lipopú le decimos aquí que yo, que es como las paredes rayado. ¿Me explico? Y tiene como rayas
1: con los dientes.
0: Dentro,
1: ¿lo rayas con los dientes?
0: Y con el coño de mi hermana, los rasos. ¿Cómo voy a rayar con los dientes, joder? ¿Tío? ¿Tú te crees que es normal? Con los dientes me rayas yo la pared. ¿Con el que quiere que me
1: pues detone? Queda como muy homogéneo con los dientes, ¿no? No sé.
0: ¿Cómo voy a...? Eso es unas planas especiales que hay que tú vas a rayar. No es rayado de la fasa, sino... Y yo no sé cómo explicártelo, eso te lo tendría que decírtelo, una plana especial, yo qué sé, tú muerto. Y ya. Eso lo hice yo en mi casa cuando entré, cuando la arreglé.
1: ¿Tu mujer
0: entera
1: mira el lipopú cuando tú estás a lo tuyo?
0: El lipopú no, ella mira a todos lados, ella la pongo mirando para todos lados, para Cuenca.
1: ¿Para que no se acostumbre a lo mismo
0: siempre? Exactamente, para que no se acostumbre a mirar siempre para el mismo lado.
1: Claro, tú le das alegría y hacer del sexo algo variado.
0: Exactamente, hay veces que mira la almohada, hay veces que mira el armario de enfrente, hay veces que mira para
1: los niños del patio del instituto.
0: A ver si te voy a decir yo cómo lo hago, cojones. Cago en mi muerto, tío, mira, me lo saca todo, que yo. Es que esto no es normal, de verdad, esto es lo mío.
1: Pero
0: ya.
1: Si estoy callado.
0: No, tú estás callado, pero me saca
1: no
0: lo que te sale
1: lo
0: cojones.
1: Que, como lo hace, me hace gracia que me diga lo que ella está mirando, ¿no? Tú no me cuentes nada de lo tuyo.
0: Se me pone en chiribita, ya
1: pero
0: está.
1: Pero, por
0: cojones,
1: ejemplo, imagínate que se pone también por la ventana, se queda al patio y está contando niños.
0: Vamos a ver, que no ciego. ¿Cómo se va a poner que tiene eso muerto? Te me tengo que morir.
1: Pero tú no puedes llevarte la banqueta con la que te suba a la cama porque el cabrón del Simo te compró un colchón alto.
0: Vamos a ver, que yo, que con la banqueta la pongo los dos pies juntos y me tiemblan los pies. ¿Cojones?
1: ¿Por qué?
0: O tú cuando lo...
1: ¿La tienes enchufada? ¿Tienes enchufada la luz?
0: Claro, claro. No, la enchufada la luz de la banqueta no, la tengo enchufada mi nutria. Y cuando yo enchufo la nutria me tiemblan los pies.
1: ¿La banqueta? ¿Te meten la nutria a la banqueta?
0: Me cago en todos mis muertos, Toki. ¿Qué banqueta? Que cuando yo estoy enchufado es que la nutria está dentro del abuelo. Sí. ¿Me explico o no?
1: Esto me es un croquis, ¿eh?
0: Y entonces yo... ¿Cómo te voy a mandar un croquis, cojones? ¿Qué te pongo? ¿De pie? ¿Cómo te...? Que no, cojones, que es no
1: que
0: puedes...
1: Lo entiendo, que pinta la banqueta y enchufada, no sé a dónde.
0: Vamos a ver, que yo... ¿Empezamos de nuevo? Empezamos de nuevo. Tú dices que yo me ponga en lo alto de una banqueta porque yo no llego,
1: claro, porque
0: a
1: otro rodeo de la mujer borda. Está contando niños abajo.
0: Porque es más alta, porque tiene el soso más alto que yo, que no llego, cojones. Más claro, más agua. ¿Oé? Que no llego, que mi nutria no llega, que no llega.
1: Y la cosa, hace 5 años llegaba porque lo mismo está menguando.
0: ¿Cómo va a estar menguando si eso está igual, cojones? Que no llego, que está más harta, tiene el culo más harto, cojones.
1: Pero hace 5 años también.
0: Pues claro, de toda la vida. Yo siempre se me la... Es que de pie es imposible de hacerlo, yo no llego. Ya, es que no llego, mi nutria no llega.
1: Y el Jeff Stenese lo has probado, ¿no?
0: ¿El qué?
1: El Yes Sensing.
0: ¿Yes Sensing? ¿Eso qué coño es? ¿Eso qué es lo que es? Yes,
1: una cosa que anuncian, yo no la tengo porque no sé dónde llamar. Una cosa que anuncian, que te lo pones y es como un muelle y te va creciendo. En vez de que te crezca las piernas, que ya es muy difícil con la edad que tienes, pues te crece la churra, pues a lo mejor 20, 30 centímetros más.
0: ¿Y para qué quiero yo 20 centímetros más de churra, Boli?
1: Pues ¿cómo le va a llegar? Para llegar.
0: ¿Y cómo le mando yo la sangre a la cabeza, a la nutria? Con 20 centímetros más. Pues eso no está preparado.
1: Hace unas preguntas muy raras, tío. En el catálogo es que
0: mi cabeza no está preparada para bombear tanta sangre recorrido.
1: O sí, pues a lo mejor sí.
0: Pero ¿para qué la quiero, cojones, yo tan larga? ¿Para qué la quiero
1: para que
0: yo
1: tu
0: tan
1: mujer
0: larga?
1: Pueda contar los niños del patio de
0: cago
1: colegio.
0: En los muertos, tío. ¿A que voy a tener que poner yo un cajón de madera y yo ella mirando el patio, dejando caer los...
1: ¿Y una caja de botellines? ¿Con eso es suficiente?
0: Sí, una caja de botellines, sí. ¿Ah? Pero me tendría que poner en cuclillas. Y ya en cuclillas ya me costaría más trabajo, cojones. ¿Me explico? No, Guillo. Es que, no, eso, Guillo, no es más fácil hacerlo en la cama, tío. Que la cama
1: lo que volviendo al principio es que siempre ves lo mismo. Ella por lo que se va a aburrir, porque tampoco es cuestión de que esté leyendo una revista.
0: ¿Cómo se va a ver una revista? ¿Yo cómo voy a estar bombeándomela y viendo una revista a ella?
1: Coño, cada uno va a lo suyo, uno busca el placer que uno encuentra.
0: Pero yo le doy placer para que ella también tenga placer, ¿no?
1: Cuando
0: lo haces no le das placer.
1: Al principio cuando erais novios sí, ahora luego ya... Pues ya, ya no es tanto.
0: Ahora es mejor, ¿no? Ahora se hace mejor un cardo que antes,
1: ya,
0: ¿no?
1: Ya, pero ya te tiene trincada, ya estáis de pareja.
0: ¿A mí qué me va a tener a trincar? ¿A mí cómo me va a trincar?
1: Porque, ahí estás para toda la vida, ya.
0: Bueno, sí, porque me ha enganchado, porque me ha casado ya, con ella.
1: Cuando tú estás conquistando y estás enamorando de novio, ahí dije, ahora ya ni dije, como mucho, venga. Ponte que ya voy. Y diciendo...
0: ¿Cómo que ya voy? Bueno, ya voy.
1: Termina rapidito que te habla con mi madre.
0: Que no, cojones, que primero hay que jugar. Hay que manusearla, tocarla, besarla.
1: Se viene a jugar el trabajo ya, yo creo.
0: Que no, cojones, habrá que ponerla jugosa. ¿Entiendes? Cuando la pones jugosa, entonces ya, sí. Entonces ya empieza lo bueno. Pero primero hay que trabajar, ¿no?
1: Ahora, qué fuerza, después de tantos años, qué fuerza tienes, me impresiona, me gusta, tío. ¿Cómo te lo curras ahí? Porque te lo curras, ¿eh? Porque... ¿Qué fuente bebes?
0: ¿En qué fuente bebes? ¿Yo bebo agua del grifo? ¿Qué fuente voy a beber?
1: Digo, culturalmente, el Kama Sutra, el...
0: Yo no sé, yo... Ahora que no te voy a decir ahora todo lo que hago.
1: Que no quiero saber lo que hace. Digo que ¿dónde lo ves? ¿En un libro? ¿En un vídeo?
0: En ningún lado. Eso es lo que salga.
1: Porque
0: ya
1: si
0: está.
1: Tú te inventas una postura, esa... Si no estás estudiada en un libro... Te puede dar un calambre y tienes que llamar al 112 y sale en los periódicos.
0: Mandado algunas veces los gemelos, se va a coger los gemelos
1: empujando. ¡Hostia, tío! Pues para llamar al 112 y que te vea
0: ahí. A ti no te ha pasado nunca empujando que te ha quedado bloqueado.
1: Yo no salgo del Kama Sutra. Yo voy por el Kama Sutra y digo, esta, que esté aprobada, que haya gente que la ha aprobado.
0: Para, a ver, eso estará todo en el Kama Sutra.
1: Yo tengo el libro de los Paralímpicos del Kama Sutra y ese es el que cojo yo, la postura de los Paralímpicos. Paralímpico. Pues los que andan jodidos físicamente, pues yo, gracias a Dios, no ando, pero como si lo estuviera. Entonces,
0: pero si ellos... tú estás, vamos a ver, Tito, si tú estás jodido, pues tú te pones boca abajo y ella se pone boca arriba. ¿Me explico o no? Y tú te quedas quietecito.
1: Ya, pero hay veces que a ella no le gusta eso, hay veces que le gusta variar y...
0: no, pero si tú estás jodido...
1: Entonces, y luego si estás arriba es más difícil que haga el punto de cruz ese.
0: ¿Para punto de cruz? ¿Cómo va a hacer punto de cruz?
1: Coño, un jersey para los niños, algo ahí. ¿Para tu nieto no hace tu mujer un jersey mientras que estáis
0: volviendo? No, mi mujer hacía punto de cruz, tiene un montón de cuadros de punto de cruz, tiene un montón de...
1: ¿Cómo se llama lo que deja de hacer jerseys?
0: Esto del bolice, ¿no? La bolice,
1: punto,
0: ¿no?
1: ¿Punto bodoque?
0: ¿Punto qué? ¿Bodoque? Pero no lo he escuchado yo nunca.
1: Bueno, lo
0: punto,
1: sé. Yo me acuerdo que...
0: El punto de cruz es hacer cuadraditos chiquititos, no, y hacer un dibujo.
1: No, para hacer jerseys y bufandas y cosas...
0: ¿Qué croissant, croissant es para comértelo, cojones, eso es para el desayuno. Que eso es francés, me parece a mí.
1: Si se pone arriba la mujer, puede hacer el croissant malamente.
0: ¿Cómo va a hacer el croissant, tío? Si el croissant se lo compra en la pastelería. Que eso no lo tengo. Vamos, mi buena, si nunca croissant de eso. Ha hecho, yo qué sé, pequeño, ha hecho
1: tortitas. Mira que esto se escribe en la Biblia muchas veces. San Pablo, en las cartas. Tú solo lo dabas en la carta.
0: ¿Tú crees? ¿Ahora me vas a hablar de Dios, Quillo? ¿De verdad, tío?
1: No. Es de San Pablo. Tío. San Pablo, que era el que escribía las cartas a los corintios, eso, ¿te acuerdas o no?
0: Yo me voy a acordar, Connie, yo no sé ni quién son los corintios esos.
1: Pues
0: ¿no?
1: unos pedazos de cabrones que San Pablo no hizo más que escribirles cartas años y años y años y no le contestaron ninguna.
0: Ninguna. Pero si antiguamente no había carta, ¿no?
1: Sí,
0: claro. O si había
1: coño,
0: carta.
1: Tú vete el domingo a la iglesia y dices, carta número 34 de San Pablo a los corintios. Y luego dice, oiga, padre, y contestar a los dos cabrones alguna, porque luego están otros tíos muy majos, de feos que eran.
0: ¿Tú te crees la que me está dando?
1: Las cartas a los adefesios. Las cartas a los adefesios que se sirven.
0: No sé lo que quieren, no sé lo que son los adefesios, eso no lo sé. A mí no me hable de esa gente. Y a mí me van a dar a mí algo esa gente, tío. Que yo no entiendo de eso.
1: Estoy de acuerdo contigo.
0: Entonces, ¿por qué me salta ahora con eso?
1: Pues no lo sé, es por que... improvisar algo, pero tienes razón.
0: A la de Cecio, ¿yo qué quiere ver con el adecesio? Con el eso, el otro y su muerto.
1: Qué feo eran los cabrones.
0: Que yo no lo sé, que yo no lo conozco, yo no los he visto, ni quiero verlo, yo no tengo ni interés, ni ganas, ni sus muertos.
1: No hay ninguna de Cecio en Jerez.
0: Que yo no sé lo que es eso, que yo defecio de eso, que no sé ni lo que
1: uno
0: es.
1: Unos que van vendiendo por la casa revistas y eso.
0: No sé. Eso son los de los testigos de Jehová, ¿no? Los de
1: Mahoma.
0: Los de Mahoma ese. No sé. Y yo, pero... ¿tú te crees que me asalta con el Cristo ahora, tío, de verdad?
1: ¿Cómo uno acaba hablando de esto?
0: Pues no lo sé. Tú hemos empezado hablando que me iba a hacer una pregunta de yo no sé qué. Ha empezado a hablar de lo de yo no sé qué, me ha sacado que si tengo que poner a mi gorda en un banco, que me tiemblan las piernas.
1: Cuando has dicho que vas a poner una caja de botellines.
0: Que yo no he dicho caja de botellines, que te he dicho que yo no dejo de...
1: Eso, el caso es que es un placer hablar contigo porque eres el tío más divertido que he conocido en mi vida. Me
2: gusta. 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

10 y media de la mañana, decía, viendo las efemérides de estos días, concretamente del día 7, bueno, el día 10, pero el día 7, ¿qué fue? El día 7 fue el domingo, ¿no? Sí, el domingo justo. Nació Miguel Ríos el domingo, pero en 1944, en Granada, el pionero español de los primeros años 60. Trabajador nato, eso es yo no puedo hablar mal de Miguel Ríos, como artista me parece un tío cojonudo, que se lo curró, que no tenía, lo que decimos siempre, que no tenía dónde reflejarse, ni dónde mirar, ni dónde aprender, que aquí había una oscuridad terrible y había cuatro o cinco ahí que no me digas cómo, pero se lo apañaba, hombre, el resultado de aquellos años, sobre todo la época de Miguel Ríos, me gusta prácticamente todo, la época de Mike Ríos no me gusta nada porque me parece, incluso me da vergüenza ajena las cosas que hacían, era como muy cutre todo, pero luego ya, a partir de, sobre todo de Miguel Ríos, del 70 y muchos para adelante, me parece un currante, un obrero, y que se lo ha currado y que se ha ganado todo lo que se ha ganado, porque eso lo ha hecho muy bien. Insisto, nació en el 44, con lo cual, pues tiene la florera 82, ¿no? 82 castañas ya. Las que cumplió el lunes, el domingo, vamos. Hay dos canciones de Miguel Ríos que me matan, dos. Luego hay otras que me gustan muchísimo, pero hay dos que me vuelven loco.

Qué bonita canción. Una de las dos canciones que más me gusta de Miguel Ríos. No sé si conocéis una versión que alguien hizo. A ver cómo andáis de memoria, a ver si la conocéis.

Santiago, de Gim Murcia, maravilloso si no fuera por ser tan rojo y radical, Miguel Ríos. Vamos a ver, yo estaba allí y te puedo contar mi opinión. Era lo único que se podía ser, porque los únicos que mimaron la cultura, y especialmente estaba hablando de la rama de la música contemporánea, del pop, del rock, fue el Partido Socialista. O sea, el PP lo despreció, les tenía asco, les humilló, les apartó, les puteó. No hay, dime uno solo, un nombre de los años 80 y hasta mediados de los 90, en esos 15 años, 17, va a empezar el 78 hasta el 95. Un solo artista que tuviera un gesto de cariño y no patarse en los huevos y empujarle hacia el vacío por parte del Partido Popular o de la Alianza Popular de entonces. Y el PSOE era todo lo contrario. El PSOE, a todo el que se acercaba, les mimaba y les daba conciertos a los ayuntamientos y les daba pasta para los discos y les daba ayudas para comprarse una casa o para comprar equipos o para lo que fuera, y recintos para tocar y salas de ensayos para tocar. Esto lo hace el PSOE de Felipe González. Y no soy sospechoso. Lo hace el PSOE de Felipe González con un equipo de gente de las que podía darte nombres. El primero, Paco Cervantes, que le trae, es un amante de la cultura, un sevillano que le trae a Madrid a que se encargue de todo esto, y este coge a su vez a un tío cojonudo al que hace años que no veo, no sé si estará vivo o no, se llama Virgilio Cano, que era el segundo de Leguina en la Comunidad de Madrid. Y Virgilio, que era un loco del rock, del pop, de la música, y que estaba metido en todos los fregados, un poco la persona que hace todo esto que te estoy diciendo y que ayuda a todos aquellos que quieren hacer cosas, aunque no fueran del Partido Socialista. Es que es al revés. Es gracias a esas ayudas, gracias a los mimos, gracias al cariño, cuando esta gente no tiene más cojones que decir, joder, pues tenemos que ayudar a los que nos están mimando. Porque, insisto, el Partido Popular fue la puta ruina. No existía el Partido Popular, Alianza Popular. Fue la ruina del arte, de las letras, de la música, de la fotografía, de la literatura, del cine, de la televisión. O sea, no tenían cabeza para eso. El único que la tenía, y fíjate cómo es, de asqueroso para el tema cultural, es Ruiz Gallardón. El puncorro le llamábamos, ponerte un... déjalo. Que por eso es rojo, no es que era rojo y por eso... No. Es al revés, que se agradecieron los músicos lo bien que se portaron con ellos, lo bien que se portaron con ellos en aquella época, porque, hombre, supongo que también habría algo de interés. Alguien diría, oye, mímalos a estos emergentes, a estos chavales de 16, 17, 18, 19, 20, 23, que algún día pues nos harán favores. Bueno, y se hicieron favores mutuamente, el partido a los músicos y los músicos al partido. Esta es mi canción favorita, con mucho, la más que tengo de Miguel Ríos.

bonita canción. En el parque. Qué bonita canción de Miguel Ríos. Bueno, pues es curioso, pero el mismo día que nació Miguel Ríos, que fue el 7 de junio, pero en 1958, es decir, 14 años después, nació Prince Rogers Nelson en Minneapolis, Minnesota. El hombre que pues revolucionó todo. Hasta que él nace, hay muchas cosas, muchos géneros, muchos estilos, muchas formas de entender la música, y cuando él nace, aporta una más, que es la locura de los tíos, pues esos superdotados, de tíos iluminados, de tíos a los que Dios les puso la mano en la cabeza o en el hombro, no sé dónde se la pondría, y hacían las cosas que hacían. Mira que Prince, toda la vida, hasta el día que se muere, ha hecho cosas alucinantes, o sea, jamás está por debajo del 10, siempre está por encima. Pero hay un par de cosas que hizo, que sobre todo son las del principio, pero claro, las que hace ya a partir de Purple Rain, a partir del 84, incluso el LP antes, no sorprenden, o sea, no son maravillosas todas, pero bueno, es Prince, es el genio, es el hijo de Dios. Pero las que sorprenden son las del 78, 79, que era un pimpín, y hacía cosas que me acuerdo perfectamente con Julián Ruiz, con técnicos, José Ángel Doray, con Javi Losada, con musicazos, productores, ingenieros, que nos juntábamos para escuchar las cosas que hacía Prince. Para empezar, porque es difícil deducir qué suena ahí, qué está sonando, tío, qué máquina, si es una máquina, o qué con qué mesa mezcla, o qué cómo lo hace, cómo coño hace este cabrón estas cosas que hace, que era muy difícil. Muy difícil lo que él hacía, aparte de que era maravilloso, raro, distinto, diferente, es que no había explicación humana de cómo lo hacía. ¿Lo hará con elementos de los marcianos? No lo sé. La primera vez que escuchamos esto... Don't worry.

Esto escuchado hoy, todavía 2026, todavía cojona, ¿eh? Escuchado en 2026, todavía cojona. Esto tiene 48 años, ¿eh? ¿Cómo 48? Tiene 50.

coros, los metales, las percusiones, las baterías, el bajo. Todo era inexplicable, nadie había tocado esto nunca.

curso diciendo, pues ahora analizar esto otro. Mira, mira, mira cómo suena, tío. Y otra vez a empezar. Y esto fue ya...

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1: Hola amigos, muy buenos días. Ya estamos aquí, hoy sí estamos aquí. Prestos, dispuestos a pasar la mañana lo más agradable posible. Hoy es miércoles, día 10 de junio de 2026. Bienvenidos, bien hallados, ¿qué tal estáis? Bueno, nosotros bien, ya sabéis que ayer no hemos estado por motivos ajenos a mi voluntad, motivos relacionados con asuntos laborales, pero hoy sí estamos aquí, y espero estar ya mañana y pasado, toda la semanita. Bueno, vamos a pasar la mañanita agradable, ¿verdad? Yo espero vuestras llamadas al 974-22-5550, a nuestro WhatsApp 653-981474 y en las redes sociales, en Facebook, Oli da Silva, en Instagram, Oli da Silva 9, así de fácil, Bueno, el tiempo agradable, había bajado un poquito las temperaturas, sopla un poquito de aire, yo ayer he estado por Huesca Capital, entre cositas tenía que hacer, me he tomado un cafetico en una terraza y la verdad que se estaba muy, pero que muy bien, Bueno, luego repasaremos un poquito la actualidad y a la última hora, ya sabéis, tenemos el horóscopo, que hay que saber lo que nos depara en el día. Bueno, pues arrancamos ya. Temita del recuerdo. Para quien le gusta la música del recuerdo, vamos a escuchar a Cecilia con ese ramito, ramito de violetas. Venga, arrancamos. Tu voz es la mía. Vamos, Cecilia.

Bueno, pues así arrancamos con temita del recuerdo. Pues venga, va, mensajito 653-981474, teléfono 974-225550. Ya recibimos la primera llamada de nuestro amigo Adolfo de Barbastro, que después le pondremos un temita de esos que le gusta a él. Está hoy hablando un ratito. Pues Adolfo, creo que has tomado una decisión muy adecuada con lo que me has contado. Venga, ya sabéis que aquí siempre escuchamos a nuestros oyentes dentro de lo posible, claro. Venga, vamos con un artista latino, también es uno de mis latinos preferidos, no el más preferido, porque el más preferido ya sabéis que es allá, musicalmente hablando, pero Carlos Baute me gusta, ¿eh? ¿Quién te quiere como yo? ¿Qué os quiere como yo? Pues nadie, solo yo. Venga, vamos allá. Vamos, Carlitos, Carlos Baute.

qué bonito tema, de Carlos Baute. Qué buen artista es. Bueno, y ahora pasamos a un español. Vamos a escuchar a José Manuel Soto. Que José Manuel Soto está ahí en Honduras, en Supervivientes, y así un poco calladito, sin meterse en muchos líos, se ha colado en la final. La gran final de Supervivientes es el próximo jueves. Yo no lo podré ver por motivos de trabajo también. Me gustaría mucho ver la final, pero no puede ser. Hay 4 finalistas que ya pasaron a la final. Y creo que mañana voy a llamar a José Espinosa para que podamos dar un repasito a los famosos, que hace días que no lo hacemos, ¿verdad? Pues en la final está José Manuel Soto, luego está Álvar Segui de la Cuadra Salcedo, que es mi ganador. A mí me gustaría que ganara este chico y José Manuel Soto quedara segundo. Y luego están las dos chicas, Alba y Maika. Maika es conocida por haber participado en varios realities y Alba ni siquiera lo sé. Tendría que mirar por qué es conocida esa señorita. La verdad que es un buen concurso. La verdad, como son. Y Maika también, para ser así tan, como diría yo, tan pijita, con tanto miedo a los insectos, a la limpieza, a este, a lo otro, porque es una obsesiva de la limpieza. Una cosa es que las cosas tengan que estar limpias y desinfectadas, y otra cosa es ella, que, vamos, tenía miedo a las bacterias, ahí está, aquí y a lo otro. Bueno, en fin, pero Alvar, que es el nieto del gran legendario reportero internacional, atleta olímpico y aventurero español Miguel de la Cuadra Salcedo, pues Alvar sale a su abuelo, porque es un chico que llegó ahí, no tenía experiencia en realities, en programas de televisión. Pues él lo atacaban, pues se defendía como podía, de televisión no sabía nada, pero ha demostrado ser un superviviente con todas las de la ley y se merece los 200.000 euros del premio. Hizo, desde luego, desde casi un principio, eran mis ganadores, mis preferidos, era Alvar y Gerard. Gerard ya fue expulsado hace un par de semanas o tres, un par de semanas creo que fue, no ha podido llegar a la final. Pero esto sí, José Manuel Soto, pues mira, se coló en la final. Pobrecito mío, creo que fue lo que más peso ha perdido, está la piel y el hueso y barba, tiene unas barbas que parece, yo ya lo encuentro parecido, con menos peso, claro, al abuelo de Heidi. ¿Os conocéis, os acordáis del abuelo de Heidi? Pues así tenemos a Soto. En fin, vamos a escucharlo con el tema. A ver, hoy mi robot va muy lento, no sé qué le pasa, no sé qué le pasa, voy a tener aquí que reiniciarlo o hacer alguna cosita. José Manuel Soto con el tema Déjate Querer. Venga, vamos a escucharlo. Vamos allá. Venga, robó. No me dejes mal, hombre. Hoy no quieres trabajar, ¿eh? Ayer te he dado fiesta, pues hoy dice que no. Ay, Dios mío, dame paciencia. Venga, venga, Soto, canta, hombre, canta. ¿Qué fuerza aún le queda para cantar? ¿Se quiere? Pues al final voy a tener que cantar yo. Bueno, sí, sí. Déjate Querer por José Manuel Soto.

Bueno, se nos ha cortado la cosa. Ya os digo yo que estoy. Venga, pues vamos a poner otro tema, que no pasa nada. Venga, vamos allá. Vamos a escuchar. Pues mira, vamos a escuchar a Chayanne, Como Yo Te Amo. A ver.

Bueno, nosotros aquí seguimos, ¿eh? Estaba yo aquí mirando porque estamos un poquito aquí complicado, ¿eh? Tenemos aquí un programa que no nos está respondiendo. Ya sabéis, antes poníamos, bueno, yo ya no soy de esa época. Yo cuando empezaba en la radio, hace 23, 24 años, bueno, 23 precisamente, ya estábamos con los ordenadores, ¿eh? Con la tecnología, pero mis compañeros sí, pues Miguel Ángel, Alejandro Monte, ponían los discos aún, los CDs. Entonces, mira, no fallaba nada. Ahora que la tecnología falla muchas veces, a veces los programas más, que van pues todo vía internet, a veces te fallo. Y digo yo, ay Dios mío, hoy no voy a poder cumplir peticiones musicales porque el programa no me estaba respondiendo, pero yo creo que lo vuelvo al lugar, ¿eh? Si no puedo, pues esta tarde le pediría a José Carlos que meta mano aquí, pero creo que sí, que llegaremos. Venga, seguimos y ahora vamos a escuchar a Josío Jurado y Juan Pardo, ¿Por qué me has besado? Venga, pues este tema se lo dedicamos a nuestra amiga Adolfo de Barbastro y después haremos la primera desconexión para la publicidad, ¿vale? Venga, Adolfo, va para ti. Vamos allá.

0: Bueno, pues acabamos de escuchar este bonito tema de Jocío Jurado y Juan Pardo, porque me habrás besado. Y ahora nos vamos a la publicidad, ¿vale? Porque si no, luego ya sabéis que el tiempo nos apremia. Hacemos la primera desconexión y volvemos enseguidita. Vamos.
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1: Bueno, pues nosotros aquí seguimos en la sintonía de Hit Radio. Venga, tengo yo por aquí que contaros algo, El próximo sábado, día 13 de junio, se inauguran las piscinas, se inaugura la temporada de piscina en Albero Bajo, ¿vale? Ya sabéis, bebidas, vermús y comidas y cenas ahí en la piscina que van a sentar de maravilla. Pues el próximo sábado, día 13, para la inauguración, se inaugura con una cena que será bocata de longaniza con pimientos y queso, patatas, refresco o cerveza por el módico precio de 10 euros, ¿vale? Hay que confirmar la asistencia a los teléfonos. 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Si no, me lo preguntáis y os doy el teléfono, ¿vale? Ya sabéis, inaugura la temporada de piscinas en Albero Bajo, con una cena de bocata de longaniza con pimientos, queso, refresco o cerveza por 10 euros, ¿vale? Venga, pues dicho esto, veo que me estaba llegando por ahí mensajitos al privado. Sí, el WhatsApp de la emisora sí que funciona. Sí. Era único que nos iba aquí muy bien, era un sistema que tenemos aquí para buscar canciones, etcétera. Pero sí, está todo, en principio, todo funciona, vamos a tocar madera, tocamos madera, que siga todo, ok. Venga, pues vamos a enviar ya saludos. Venga, saludamos a Enrique Salazar, a Carlos Piqué y a la gente de Construcciones Montsec de Viacamp, que están por ahí. Pues venga, como a Enrique le gusta Rafael, pues venga, vamos a escucharlo hoy con el tema Estar Enamorado. Venga, vamos allá con el gran Rafael. Venga, y suena el teléfono. Ahora lo cogeremos.

0: Bueno, ahora no suena el teléfono. Ahora mismo no podemos atender el teléfono. No sé quién será la persona que llame, pero vamos a ver. Llamada en directo. Vamos allá. Hit Radio, dígame. Bueno, ahora colgaron. Bueno, claro, es que cuando se termine la canción tenemos que hablar, tenemos que poner el próximo tema y no podemos hablar. Venga, vamos a escuchar a Salvatore Adamo con el tema En Bandolera y entonces sí, me podéis llamar, ¿vale? Venga, vamos allá.
1: Vamos. Con ilusión.
0: Hoy estamos románticos, ¿eh?
1: Levante.
0: Carlos Bao, igual tienes razón, ¿eh? Estoy probando. Venga, vamos con el teléfono.

Bueno, nosotros aquí seguimos. Hoy estoy un poco de aquí de técnico, que estamos poniendo todo en orden porque Carlos Bau, gracias, por avisarme que el WhatsApp, claro, lo teníamos ahí, sí que marcaba que funcionaba, pero los mensajes no estaban llegando. Ahora sí, ahora sí estoy viendo, claro, ya me extrañaba a mí, digo, hoy el WhatsApp nadie me envía mensajes, hoy nadie me quiere. Pero sí que estaban llegando y o sea, estaban enviando, pero no llegaban. Ay, Dios mío, ya está, ya os digo, hoy estoy un poco aquí de técnico. Venga, voy a poner un temita, vamos a ver, ahora sigue el mío privado, venga, mensaje viene, ahora le quitaremos el sonido. Una amiga nos ha llamado desde, pero que tantos mensajes nos llega ahora, pero por bueno, mi querido panadero que nos estará pidiendo también algún temita, mandamos un saludo a Miguel de la panadería Verdún. Vale, Miguel, luego me leeré tu mensaje. Vale. Bueno, ahora se me fue lo que tenía. Es que no puede ser que lo tenía aquí todo preparadico para contaros, para haceros un comentario. Ay, Dios mío. Venga, pues ponemos otro tema mientras vuelvo a buscar la información que tenía ya preparada. Así es la vida. Y cuando tocas muchas teclas, es que no puede ser. Venga, vamos allá. Ya me miraré los mensajes a continuación. Vamos a ver. Ay. Esto es la vida en directo, amigos. Aquí no hay trampa ni en cartón. Estamos en pleno, rigurosísimo directo. Venga, mientras yo preparo la información que tenía ahí para comentaros, solo unos pequeños comentarios, vamos a escuchar a Melende, a Mau y a Ricky con La Boca Junta. A mí me encanta este tema de Melende con Mau y Ricky. A ver si os gusta, que alguna vez la hemos puesto aquí. Además, es uno de los últimos trabajos, no es el último, pero de los últimos de Melende. Venga, vamos allá. Melende suena,

Bueno, después de escuchar a Melende, vamos con otro temita del recuerdo. Vamos a escuchar a Camela, que ahora están de gira. Hace un momentito me ha llamado María José de Huesca. Mandamos un saludo a María José, que me decía que ahora están por todos los programas de televisión arrasando. Yo es que veo muy poca televisión, la vida no me da para ver televisión. Ya me gustaría ver alguna cosita más, pero no me da tiempo. Ayer mismo estaba viendo Supervivientes y al final me he quedado dormida y no he visto la final, que ya me contó María José, que su preferido también es el mío, está salvado. Bueno, nos alegra verse gana este chico Álvar, nieto de ese descubridor, de ese Salcedo, ¿no? Como era, de Cuadra Salcedo. Venga, vamos a escuchar ahora a Camela, este grupo musical precursor de estilo bautizado en los años 90 como Tecno Rumba, compuesto pues, por los cantantes Dionisio Martín y María de los Ángeles Muñoz. El año pasado pues, Dione ha estado malito, hasta una temporada que se ha tenido que retirar, anular la gira, pero este año se ve que está arrasando con su gira. Pues mira, lleva muchos años, pues desde los 90, claro. Yo recuerdo que en las gasolineras vendían las cintas de casete. Yo lo llevaba en el coche, antiguamente Camela, Pimpinela, pues todos esos. Venga, pues vamos a escucharlo con el tema Cuando zarpa el amor, y mandamos un saludo a María José de Huesca, y después a Manolo Escobar. Venga, vamos allá.

0: Bueno, cuando zarpa el amor de Camela, que ha sonado así de bien. Bueno, y tenemos el Papa en España, pues está de viaje. León XIV está realizando un viaje apostólico en España. Lo tenemos aquí del 6 al 12 de este mes. El itinerario oficial pues incluye actos institucionales y pastorales en las siguientes ciudades. En Madrid ha estado del 6 al 9, encuentro con los reyes y autoridades, vigilia con jóvenes en la Plaza de Lima, misa en la Plaza Cibeles, discurso en el Congreso de los Diputados y encuentro en el Estadio Santiago Bernabéu. Bueno, yo he seguido a través de las redes sociales, porque ya os digo que la tele casi ni la enciendo, y la verdad que he visto a nuestra monarquía, pero muy elegantes, muy en su sitio. Reina Doña Sofía iba espléndida, elegantísima la reina Leticia, y las princesas, pues que no. Leonora ha recibido muchas críticas, decían que no iba elegante, pues yo los he visto elegantísimas, la princesa Leonor, que además tiene una súper, súper, súper carrera, una carrera militar igual que su padre, le gusta que le guste, le pesa que le pese, nuestra princesa es de las más preparadas, por no decir la más preparada de Europa. Tenemos una futura reina muy, muy bien preparada, y además iba elegantísima. Yo no le veo las críticas a lo que llevaba puesto Leonor, no le entiendo, pero bueno, para gustos los colores, ¿verdad? Y un caso es criticar. Luego en Barcelona, del 9 al 11 de junio, tenemos vigilia de jóvenes en el Estadio Olímpico, visita a la prisión Brians 1, rezo en la abadía de Montserrat y misa en la Basílica de la Sagrada Familia. En las Islas Canarias, del 11 al 12 de junio, visita en los centros de acogida de migrantes de Arguineguín, Gran Canaria, y al centro Las Raíces en Tenerife, con misa multitudinarias en ambas islas. O sea, esta es la visita, ya ha estado en Madrid el Papa, y ahora Barcelona, está en Barcelona. Pues y a mí me ha encantado ver cómo les cantaba Bustamante Daniel Díez, y ¿quién era la chica? Vanessa Martín podría ser, o no estoy segura, pero Bustamante, vamos, es que a mí se me ha estremecido hasta el alma ver cantar a Bustamante. Qué buen cantante es Bustamante. Venga, pues voy a mandar un gran saludo a María Jesús de Monzón. Pues le iba a poner la canción ahora de Manuel Escobar, que me la ha pedido, me ha dicho pues también, que me estaba ahí hablando un momentito, que lo del Papa, que le ha encantado, a mí también María Jesús, pero te la pongo después de la publicidad, porque si no la tendríamos que cortar la canción, y no es de recibo, porque la publicidad, claro, la tenemos que pasar a las horas. Pues venga, hacemos la desconexión para la publicidad y después Manolo Escobar, porque son ya las 2 y 4 minutos de la mañana. ¿Cómo se nos pasa la mañanita, Venga.
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1: Bueno, pues ya escuchamos unos consejitos publicitarios que nos vienen muy bien y ahora vamos a escuchar a Manolo Escobar con ese Viva España para dedicarse a nuestra querida amiga María Jesús de Monzón y sus amigas molonas. Pues venga, vamos allá con el gran Manolo. ¡Ole! ¡Ole! Pues viva España, señores.

Pues claro que sí, que nuestra España es la mejor. Tenemos nuestras montañas, nuestro Pirineo precioso, tenemos nuestras costas, nuestras playas como la playa de Cádiz, que le mando un saludo a mi Manuel. Manuel, que nos escucha siempre desde Cádiz, le mando un besazo. A mi querida amiga de Segura de la Sierra, Segura de la Sierra, le mando un besazo, que está por ahí escuchándonos también, Segura de la Sierra en Jaén. Nuestra, que ahora se me fue el nombre, ay, cómo tenemos la cabeza del revés, pero por Dios, mi Isidra, ahora me ha venido el nombre, por Dios. ¿Y qué más? Pues tengo ahora aquí un tema que se lo voy a dedicar a mi Rosita de Graus, que también la tengo por ahí. Rosa, y este en honor a aquellos tiempos que éramos jóvenes, íbamos a bailar a las Cuarre, aquella plaza de las Cuarre, lo que hemos bailado. Pues mire, en honor a esos tiempos, voy a poner a Pepe Benavente con El Polvorete, te lo dedico a ti, con cariño. Vamos allá. Y viva los de Graus, hombre. Yo sabía tocar la guitarra, ¿te acuerdas, Rosa? Lo hacía muy bien, además.

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1: Qué bueno, Pepe Benavente. Bueno, este tema lo hemos bailado mucho aquí también por los pueblecicos de Huesca, porque lo canta fenomenal mi amigo Chuchi Castro de la orquesta Blon Pais, ahí junto con Erea, Fernando y Miquelo. Y la verdad que Chuchi lo borda, lo borda. Seguimos con más música, porque ahora tengo aquí a Marco Antonio Solís, que se lo voy a dedicar, que antes, ahora estoy leyendo mensajes, y es que al principio del programa el WhatsApp no estaba puesto, parecía que estaba bien, pero los mensajes por lo que sea no llegaban, he tenido que reiniciarlo, y ahora sí que ya sabéis que el WhatsApp de emisora no es como el WhatsApp tenemos nosotros en nuestro, hace la misma función, pero es diferente. Bueno, que explicaros aquí cosas de la técnica, ¿verdad? Y veo que tengo por aquí un mensajito que me había enviado nuestro amigo Enrique Salazar, colaborador también en esta casa en deportes. Ahora no sé si ha sido una carrera que tenía que correr estos días, no me dijo nada, no lo sé, me tiene abandonada, no me cuenta nada. Bueno, ¿qué le vamos a decir? Así es la vida. Bueno, pues mandamos un saludo a Enrique, a Carlos Piqué, a Camel y el negrito del Batey, Andrés. Bueno, pues para vosotros de Construcciones Montsec de Villacamp, os vamos a dedicar este tema, más que amigos, que supongo que aparte de trabajador, de compañeros, pues también seréis amigos, sobre todo Enrique y Carlos, que llevan muchos años mano a mano. Pues venga, esto va para vosotros, con todo mi cariño, claro que sí, en especial también pues para Enrique.

Bueno, después de escuchar este temazo, pues vamos con otro. Otro temazo también del recuerdo. Y le estamos dando a la música del recuerdo a las 2:20 de la mañana, una hora menos en Canarias. No hemos repasado la prensa. Desde aquí estaba mirando que he puesto la tele de fondo para ver. Veo que Feijóo que está pidiendo la dimisión de Pedro Sánchez por corrupción. Bueno, en política no me quiero meter porque se me calienta la boca. Y es que creo que los llevarían prácticamente a todos. Tendrían que dimitir casi todos de sus cargos. En fin, no me quiero meter en muchos berenjenales. Después miraría un poquito ahí alguna noticia de última hora, ¿vale? Vamos con Seguridad Social. Quiero tener tu presencia. Esto se lo vamos a dedicar con cariño a Carlos Bau, repartidor de Expósito Mingote, que está repartiendo por iCafé, delicateses, pues alegría, sobre todo alegría. Bueno, pues vamos a escuchar a Seguridad Social y después otra cosita que tengo por aquí. Venga, vamos allá con Seguridad Social.

Temazo, temazo de seguridad social que se lo dedicábamos a nuestro amigo Carlitos Bau. Bueno, estaba yo aquí mirando algo de las noticias, pues conta atrás ya para San Lorenzo. Las fiestas ya tienen cartel con todos sus símbolos y su alegría. La ilustradora Ausencia María Alonso es la autora de esa obra en blanco y verde, repleta de guiños a la Semana Laurentina. La ciudad de Huesca ha comenzado este miércoles la cuenta atrás y el pistolazo de salida para las fiestas de San Lorenzo 2026. La alcaldesa de Huesca, Lorena Orduna, ha presentado a las puertas del Casino Ausencia el cartel de las próximas fiestas laurentinas, una obra de la ilustradora ausencia Marta Alonso que recorre lo que significa la fiesta de Huesca, representando todos sus símbolos y su alegría. Bueno, pues a ver si mañana pasado descargo ya el programa y a ver todo lo que vamos a tener, todos los actos en las fiestas de San Lorenzo 2026. Yo ya he mirado mi calendario laboral, el día 9, que es el día del chupinazo, me toca guardia esa noche, pero luego 10, 11, 12 y 13, pues tengo fiesta. Bueno, pues bien. Podremos asistir a alguno de los conciertos, que ahora mismo no recuerdo. Sé que Alaska la tenemos confirmada, y hay más, ¿eh? Ya miraré el cartel, porque algunos de los conciertos ya los han confirmado hace días. Venga, pues seguimos, y hablando de las fiestas de Huesca, qué mejor que escuchar la Ronda de Voltaña y esos días de albahaca. Rosita de Graus, no sé qué haces con el teléfono, que hace 10 minutos o un cuarto de hora que me están marcando que me estás grabando un audio. Mira a ver.

Qué buena la ronda de Voltaña que hemos visto actuar pues muchas veces en nuestra provincia, ¿verdad? En las fiestas de muchos pueblos. Bueno, ahora vamos con un cantante que desgraciadamente ya no está entre nosotros. Ayer se cumplía seis años de su fallecimiento. Ha fallecido 9 de junio del 2020 nuestro querido Pau Donés, natural de la Ribagorza, había nacido en Montanui. Qué orgullosos estábamos de él, ¿verdad? Y seguimos estando porque siempre permanecerá en nuestros corazones su música, ¿verdad? Pues venga, vamos a escuchar a Pau Donés, que ya sabéis que falleció pues de ese cáncer que no ha podido vencer. Ha estado hasta el último momento luchando, pero no ha podido ser. Pues el tema que se titula Eso que tú me das fue su último tema, que lo cantó, lo grabó, y estaba ya tan malito el pobre, pero a eso así de bien. Vamos a escucharlo y le mandamos un beso al cielo al gran Pau Donés. Vamos allá.

0: Las 12:35 minutos de la mañana, tenemos que ir rápidamente con la publicidad, porque si no, luego ya sabéis cómo va el tiempo, y que tenemos a la última hora los signos del horóscopo para hoy. Nos escribieron desde México. Saludos a la buena gente de México, México lindo, esas familias que nos siguen, que nos pedían algo de Isabel Pantoja. Bueno, pues después de la publicidad pondremos Isabel Pantoja, ¿vale? Pero primero tendremos que escuchar unos consejitos publicitarios y volvemos.
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1: Bueno, pues nosotros aquí continuamos en la sintonía de Hit Radio. Y venga, vamos a mandar un abrazote a

Ya al otro lado del charco, a Ciudad de México. Y pues venga, para esas familias que nos siguen, son tres familias que nos siguen desde Ciudad de México. Yo no sé qué hora será ahora en México, pero será de noche, digo yo. Hombre, podría mirarlo aquí en internet y lo sabría, pero no lo vamos a mirar porque no tenemos tantísimo tiempo. Pero bueno, pues para esas queridas familias que nos siguen, le damos las gracias. Y venga, aquí tengo a Isabel Pantoja con el tema Así Fue. Vamos a escucharla. Es muy querida Isabel Pantoja en México. Bueno, en toda Latinoamérica la quiere mucho a Isabel Pantoja, ¿eh?

Bueno, pues después de escuchar a Isabel Pantoja... No. Hoy Luis Miguel, me gustas mucho Luis Miguel. Bueno, te escucharemos en el intermedio de los signos del horóscopo. Tenemos que ir rápidamente con los signos del horóscopo para hoy, si no lo hago el tiempo se nos va, ¿verdad? Y después escucharemos a la mitad de los horóscopos, escucharemos a Luis Miguel, ¿vale? Pues venga, vamos con sintonía de horóscopo. Vamos. Bueno, a ver qué nos depara hoy la suerte, que nos queda todavía mucho día por delante. Pues para hoy, día 10 de junio, a ver qué nos depara la suerte. Vamos con Aries, que tiene que evitar su tendencia a la melancolía. Luego en el trabajo atraerá acontecimientos, pero afortunados. Y en el amor las cosas pueden salirse un poquito de madre, vaya por Dios. Tauro, atención Tauro, que la salud estás por ahí con algunos trastornos que tienes que controlar. Luego en el trabajo dedicará gran parte de su energía a las cuestiones económicas, pero debe esforzarse un poquito más. Y en el amor, felicite a la persona amada. Vamos con Géminis, que está con una salud regular, que también se tiene que cuidar un poquito más. Luego en el trabajo, posibles cambios que le pueden reportar importantes beneficios. En el amor, sus sueños prohibidos se propagarán y reinará la dispersión sin que pueda saciarse plenamente. Bueno. Cáncer, que está con mucha fatiga en el tema de la salud, luego en el trabajo debe establecer nuevas prioridades. Y en el amor, su pareja reclamará un poquito más de atención, lo tiene por ahí un poquito abandonado. Vamos ahora con Leo, que en el tema de... Con el tema de la salud no tendrá ningún problema en el tema de salud porque está bien. En el trabajo, noticias relacionadas con un proyecto pendiente que pronto se podrá realizar. Y en el amor, las relaciones con su pareja van a marchar viento en popa, va a marchar todo muy bien. Virgo, en el tema de la salud es un momento favorable para hacer un poquito más de deporte, ¿vale? En el trabajo desconfíe de esas propuestas que no, quizás no sean del todo legal. Y en el amor todo va a mejorar y todo marchará bien. Bueno, venga, pondremos a Luis Miguel, ¿verdad? Y después llegará Libra, Escorpio, Sagitario, Capricornio, Acuario y Piscis.

0: Bueno, pues continuamos con los signos del horóscopo. Para hoy vamos con Libra, que tiene una salud pasable. Hay que cuidarse un poquito más, amiga Libra. En el trabajo, Libra, donde el que dirán los demás, luchará pues por lo que considere que es suyo, como tiene que ser. Y en el amor puede producirse un encuentro muy romántico. Escorpio, en el tema de la salud, procure no ser pasajero preferente de ninguna ambulancia. Luego, en el trabajo, se preocupa demasiado por lo que sus compañeros y jefes pensando usted, no se preocupe tanto. Y en el amor, decepción a la que no debe usted tampoco dar tanta importancia. Vamos con Sagitario. Ay, Sagitario, esos dolores lumbar, pues sería bueno que te viera un fisio, ¿vale? Luego en el trabajo tendrá que hacer todo lo posible por conquistar su independencia. Y en el amor, las dependencias emocionales del pasado actuarán como una pesada losa en su vida. Vaya por Dios. Capricornio, que tiene una salud buena. Luego en el trabajo le podrían perjudicar el exceso de rigidez. Y en el amor le acometerá una melancolía de los buenos recuerdos. Bueno, Acuario, la salud solo la tienes regular, no sé cómo lo ves, es que te cuidas muy poquito, ¿eh? Luego en el trabajo, confusiones que le mantendrán pues súper, súper atareado, como siempre va usted, Acuario. Y el amor, pues mira, el amor lo tienes un poco regular, ¿eh? Ahí hay un poco de tensión que quizás se resuelva o no. Y por fin, mi queridísimo Piscis, la salud, descansar. Ay, me hace risa, descansar durante las horas nocturnas. Porque este es el mío, ¿eh? Por eso me río de mí misma. Luego en el trabajo es demasiado absorbente y eso es algo que molesta en general a la gente, que usted esté ahí por encima. Y en el amor recibirá un regalo inesperado. Oh, qué bueno, me mandarán bombones, me mandarán flores, todo será bien recibido. Bueno, pues con los signos del horóscopo, perdón, nos tenemos que despedir. Son las 12:54 minutos. Venga, voy a poner un poquito para despedirme de Sergio Dalma. Uno de los temas más emblemáticos de Sergio Dalma, Galilea, que se lo voy a dedicar y mandarle un beso. Mira, mira qué beso. ¡Mua! A ver si la ha llegado a mi Pile de César. Esto es para ti, Pile, que sé que te gusta Sergio Dalma y con él nos vamos, ¿eh? Venga, vamos allá.
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0: Vaya por Dios, se nos ha colado aquí, es que tenemos que estar atentos. Ya no sé si podremos escuchar algo de Sergio Dalma, porque ya sabéis que nada, a las 12:57 minutos, unos segunditos solo, se desconecta automáticamente, porque llega nuestro compañero, después de unos minutos, Alejandro Ballesteros, que llega cargadito de información, como siempre, información deportiva, información pues de provincial, comarcal, todo, y nos lo cuenta Alejandro, y además buena música, o sea que no os podéis perder a Alejandro Ballesteros, que estará, pues va a ser un programa bueno, largo, está cerca de las 5 de la tarde, tendremos por ahí a Alejandro. Yo ya me despido, yo vuelvo mañana, si Dios quiere. Si algún día no estoy, ya sabéis, allá en el otro sitio donde también trabajo, pues cada vez tengo más responsabilidades, más cositas que solucionar, y alguna vez pues me llaman de sorpresa y no puedo llegar aquí. Yo intentaré estar aquí con ustedes de lunes a viernes, siempre que me sea posible, pero a veces surgen cosas. Es un placer haber estado con ustedes. Mañana volveremos a eso de las 11:05. Sean felices y sigan en nuestra compañía. Pues venga, vamos a escuchar un poquito de Sergio Dalma, solo un poquito. Hasta mañana. Chao, chao.

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2: Hola, hola, buenos días, bienvenidos. 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

en esta mañana de miércoles 10 de junio. Bueno, tenemos muchas cosas por aquí preparadas, algunas muy buenas noticias que os vamos a ir contando a lo largo y ancho de esta mañana. La primera de ellas se acaba de producir porque Alejandro Nolasco, el vicepresidente del gobierno de Aragón, se ha desplazado esta mañana hasta la localidad de Fons. Allí anunciaba que había una ayuda para la comarca del Cinca Medio para seguir avanzando en la residencia comarcal de 250.000 euros nominales. Por lo tanto, una buena noticia para tratar de acabar esa residencia. Y además, tiene muy buena pinta. Es la primera vez que abren la residencia los medios de comunicación y está espectacular esa residencia de ancianos que espero que próximamente sea una realidad. Por cierto, que dos residentes del Hospital San Jorge y cuatro de Barbastro renuncian a sus plazas MIR. Son los médicos que habían elegido microbiología y psiquiatría en Huesca y cuatro de medicina de familia en el sector de Barbastro. Noticias de última hora que luego repasaremos en nuestra cita informativa. Son las 13 horas y 15 minutos. Continuamos aquí en directo. Vamos a coger nuestro vuelo diario, como todos los días, para tratar de llegar lo más rápido posible allá donde te encuentres. Ya sabes que te puedes poner en contacto con nosotros muy fácil a través de nuestro número de WhatsApp 644-892-690 o a través de nuestro número de teléfono 974-3040-47. Comenzamos.

0: primer día.
1: Además, las fiestas de San Lorenzo ya tienen su cartel. Más de 300 actos y 11 escenarios diferentes confluirán en los días grandes de Huesca, del 9 al 15 de agosto. Esta mañana se ha presentado el cartel que va a anunciar esas fiestas de San Lorenzo. En el acto ha estado Lorena Orduna, la alcaldesa, y Nuria Mur, la concejal de fiestas, además de otros miembros de la corporación y de representantes de las peñas recreativas, asociaciones de vecinos o incluso de la banda de música de Huesca. La autora es la ilustradora y artista visual orcense Marta Alonso.
2: Hoy lo voy a dejar para siempre. Voy a recuperar la costumbre de considerar los consejos de la gente.
1: Vea, y enseguida repasamos también los datos del tiempo y de las temperaturas, pero antes de nada empezamos con el santoral.

aprovechando el viaje de León 14. Os contamos que hoy, 10 de junio, se celebran las festividades de San Censurio, San Landerico, San Itamar y San Bogumilo, así como la de los beatos Juan Dominici.

Vamos a felicitar a Miguel Ángel Rodríguez, el Sevilla cantante, que cumple 56 años. También vamos a recordar los sorteos del azar. Número premiado en la 11, el 31.614, y la Bonoloto 16, 29, 33, 35, 41 y 49. Farmacia de Guardia, si necesita sus servicios. Tenemos a Llanas, en Huesca, a Vera, en Barbastro, a Ferris, en Binéfar, a Córdoba, en Monzón, y a Chicoté, en El Grado. A la inconsciencia, a la ignorancia. Que un día como el de hoy, de 1847, se publica en España la Ley sobre Propiedad Literaria, desarrollada por una Real Orden, un mes después, preludio del primer registro de la propiedad intelectual. En 1940, Segunda Guerra Mundial, Italia entra en guerra como aliada de Alemania. En 1973, Argentina celebra por primera vez el Día de la Afirmación de los Derechos Argentinos sobre las Malvinas, conmemorando la designación de primer gobernador argentino de las islas en 1829. Y vamos a concluir porque en 1999 termina la guerra de Kosovo, después de que la OTAN denunciara el fin de los bombardeos contra Yugoslavia tras 79 días de ataques. Todo eso ocurría un día como el de hoy, un 10 de junio. Y en nuestra provincia, que también siempre nos gusta comentar qué pasó, por ejemplo, hace 25 años el Diario del Alto Aragón hablaba de los carteles taurinos de la Feria de San Lorenzo hace 25 y de los proyectos en los polígonos Sepes y Monzú. Y hace 50 años Nueva España hablaba de las jornadas sobre la construcción que tienen lugar en el Salón de la Cámara de Comercio. De los vecinos de la calle San Vicente de Paúl y cualquier conductor que se precie de tal como los de aquella vía ciudadana están literal y vulgarmente dicho fritos con el socavón existente a la altura del número 12 de dicha calle de Huesca. Lo que denunciaba Nueva España, y también se hablaba de la Comisión de Cultura del Ayuntamiento de Monzón y la Rondalla Virgen de la Alegría que organiza el tercer concurso regional de Jotas. De esto hace 50 años. Será mi primer día, mi mañana también y el resto de mi vida.

0: Y ahora vamos a repasar los datos del tiempo y de las temperaturas en esta jornada de hoy, siempre con el buen consejo de Acristalamientos Criselar.
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0: Amigos, amigas, acabó la tregua. Intervalos nubosos en el Pirineo, cielo poco nuboso, con nubes altas en el resto. Temperaturas que van a ir en aumento, viento flojo variable con predominio de las componentes oeste en las horas centrales. Para hoy vamos a tener máximas en torno a los 27 grados en Huesca, 28 en Barbastro, 22 en Benasque. Y las temperaturas que van a ir en aumento, sobre todo a partir del fin de semana, sábado y domingo, temperaturas ya muy altas para estos próximos días. Continuamos aquí en la sintonía de Hit Radio.
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0: Enseguida vamos a estar con más éxitos y luego también estará con nosotros Ana Cosculluela, agente de desarrollo local de nuestra localidad. Por cierto, que el catalán se impone en Montserrat durante la visita de León 14, que se encomienda a la moreneta, que nos enseña a renunciar a palabras hirientes. Eso dicho el Papa en su segunda jornada en Barcelona. En nuestro país también vamos a comentar que Illa, ponemos aquí nuestra sintonía, que la tenemos ya preparada para esta jornada de hoy. La tenemos por aquí, ahí está. Y ya que presentó Cataluña al Papa como nación y León 14 rebate que es una región.

Además, en el Congreso, Feijóo acusa a Sánchez de ser el inductor y financiador de una gestapillo. Las comunidades autónomas se enfrentan a Mónica García y le exigen reabrir con urgencia un diálogo real. Arde Belfast tras el intento de decapitación de un refugiado sudanés a un hombre que ha provocado una ola de protestas. Y Estados Unidos lanza una oleada de bombardeos en Irán como represalia por el derribo de uno de sus helicópteros, y Teherán responde contra países vecinos. En el deporte...

0: Mourinho ya está en Madrid. Hoy será presentado oficialmente. Regreso goleador de Messi, victoria de Argentina antes de su estreno en el Mundial. Mañana jueves, día 11, arrancará el Mundial con ese partido entre México y Sudáfrica. Y solo un apunte más, hoy continúa disputándose la fase de ascenso a Primera División. Venga, vamos a repasar otras cosas enseguida con Ana Coscuyola, pero ahora vamos a escuchar un poquito de música.
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0: Ay, Dios mío, que no lo habíamos dicho. José Luis Borges, escritor argentino, dijo: gracias por la música, misteriosa forma del tiempo. Y recordando, por ejemplo, una frase de Carmen Martínez Gaite, la novelista española, que dijo: el hombre es una multitud solitaria de gente que busca la presencia física de los demás para imaginarse que todos estamos juntos.
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0: Y ahora es tiempo de sumergirnos en la mejor música. Tú puedes estar con nosotros. Tú puedes solicitar esa canción que hace mucho tiempo que no la escuchas y seguro que aquí la tenemos. O sea que vamos a empezar y lo vamos a hacer de esta manera. Qué bien suena, ¿eh? Es Luz Casal.

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6: Bueno, pues seguimos... disfrutando de esta mañana, seguimos transitando de un sitio a otro. Ahora nos vamos a quedar en nuestra localidad porque ya nos visita Ana Cosculluela. Bueno, este viaje ha sido más corto de lo habitual. Hola Ana, bienvenida, buenas tardes.
7: Hola Alejandro, muchas gracias, buenas tardes a todos.
6: Bueno, pues nada, que me estaba mirando yo aquí la cantidad de cosas que nos tienes que contar en estos próximos minutos, porque mañana es la excursión, ¿no?
7: Sí, sí, sí, sí, estamos ya inmersos en las actividades de verano y efectivamente mañana es la excursión, que además, bueno, casi coinciden nuestros vecinos y vecinas con la visita del Papa a el Monasterio de Montserrat, que es uno de los objetivos del viaje que se realiza mañana. En concreto, nuestros vecinos y vecinas que participan en la excursión, pues van a conocer primero la conocidísima también Bodega Codorniu en San Sadurní de Noia, y luego van a ir al Santuario de Montserrat a hacer la visita completa con la Basílica, el trono y el audiovisual. Se van a marchar prontito de aquí sobre las 7 de la mañana y tienen un día intenso para hacer toda esa visita, que ya sabéis, esta es nuestra excursión que forma parte del programa del verano cultural, siempre muy esperada por parte de nuestros vecinos. Así que nada, mañana excursión a Bodega Codorniu y Montserrat.
6: Qué bien, qué bien, qué pedazo de excursión complementario, ¿verdad? Bodegas Codorniu.

0: Niu, con la visita al monasterio de Montserrat. ¿A qué hora salen mañana?
1: A las 7 de la mañana desde el Grado. Hay una segunda, bueno, hay paradas en aquí arriba en el pueblo, en lo que conocemos como la Era Clemente o Parque de los Donantes. Luego pararán en Tres Caminos y finalmente también hay una recogida en Barbastro.
0: ¿Y finalmente cuántos vecinos?
1: Pues van a participar 32 vecinos en esta ocasión.
0: Muy bien, pues 32 vecinos que van a tener el placer de irse de excursión mañana 11 de junio. Vamos a hablar también de las actividades deportivas de verano, porque se han abierto ya las plazas. Vamos a recordar también cuando se abre la piscina, las pistas deportivas, que seguro que como los coles ya acaban esta semana o la semana
1: la que viene.
0: Bueno, muchos ya han acabado. Eso es una de las cosas que no entiendo, porque ya ha acabado la evaluación y les hacen ir a los niños al cole. Bueno, venga, vamos a hablar de las actividades deportivas.
1: Venga, vamos allá con las actividades deportivas de verano. Bueno, esto es un no parar. Este viernes la comarca de Somontano celebra, creo que no lo digo mal, celebra su fiesta final de las actividades de invierno. Ese encuentro en el que participan pues personas que han estado realizando actividades deportivas durante los meses de invierno de septiembre, las actividades que están programadas de septiembre a junio. Y ya se ha abierto el plazo para la inscripción a las actividades deportivas de verano, que ya sabéis que organizamos los ayuntamientos en colaboración con el Servicio Comarcal de Deportes. Fechas para el Grado. En el Grado vamos a tener curso de natación durante la segunda quincena del mes de julio, y durante esa misma quincena, que va a ser en concreto del 20 al 31 de julio, también habrá esa actividad que ha triunfado los últimos años, que es el aquafitness para jóvenes y adultos, que se lo pasan súper bien. Bueno, pues de esas dos actividades van a ser durante la segunda quincena de julio. Repito, en concreto desde el 20 al 31 de julio. Y ya sabéis que es imprescindible apuntarse ya en el formulario que ha habilitado la comarca de Somontano. Allí

Esto decimos segunda quincena de julio. En la primera quincena de agosto, en concreto desde el día 3 hasta el día 14, tenemos programados los cursos de pádel, que habrá iniciación y perfeccionamiento para infantil y adultos, lo mismo, en función de las inscripciones. Por favor, hacer ya cuanto antes las inscripciones a través del mismo

0: y mañana tenéis un código QR que os permite acceder al mismo formulario. Y en última instancia, si hubiera alguna persona que no consigue rellenar el formulario, hacer el pago, en fin, que tiene algún problema técnico, se puede pasar, como siempre, por las instalaciones, por las oficinas del ayuntamiento, y nosotros les ayudamos, ¿vale? Esto en cuanto a actividades, digamos, cursos que duran 2 semanas y que van a ser, como decimos en el grado, natación, aquafitness y pádel. Además, tendremos 3 jornadas de actividades de un día, de actividades de degustación. En concreto, vamos a tener un taller de dodgeball, un taller de juegos tradicionales aragoneses y esa jornada que siempre gusta muchísimo, que es la de recreación acuática, que será esta en el mes de agosto. Pero de esas actividades, como, bueno, son lo que os decimos, un día puntual, os avisamos unos días antes de cada una de ellas, colgaremos los carteles para que os inscribáis en alguna y en otras directamente acudáis, como es el caso de la recreación acuática.
1: Muy bien, pues la verdad que tiene muy buena pinta todo lo que nos ha ido exponiendo Ana, de pádel, de los cursos de aquafitness, de natación. Pues venga, ahora a completar el formulario de inscripción y pagar la cuota. Vamos a continuar, venga, ¿qué más podemos hablar?
0: Pues ya que hablamos de actividades, Alejandro, vamos a hablar de la ludoteca. Venga. Que también estaban ya las familias preguntando, ¿cuándo va a haber ludoteca? ¿Qué semanas?
1: ¿Cuándo se abre?
0: Venga, pues ya lo tenemos todo, carteles publicados, formulario en marcha, primeras inscripciones hechas. Ludoteca de verano, que ya sabéis que podemos organizar, bueno, que la organiza el Ayuntamiento del Grado, pero que conseguimos, gracias al apoyo del Plan Corresponsables del Gobierno de Aragón, del Instituto Aragonés de la Mujer y a través de la comarca de Somontano, que la actividad pues tenga una subvención y que el precio para las familias sea mucho más asequible. La ludoteca de verano se va a realizar durante 6 semanas. Empezamos el día 29 de junio, lunes, y terminará el 7 de agosto, viernes. Las inscripciones son por semanas completas. Puede haber familias que solo necesiten una semana de ludoteca, pues pagan una semana, o puede haber familias que ya deciden apuntarles para todo el verano, es decir, para las 6 semanas. La aportación de las familias es de 40 euros por semana o 130 euros el bono de todo el periodo, es decir, si van a venir de 1 a 3 semanas, pues pagan por semana, y si van a venir 4, 5 o 6 semanas, ya les compensa sacar ese bono, y por 130 euros tienen el servicio de ludoteca completo durante las 6 semanas. Está dirigida a niños y niñas de 3 a 12 años que hayan estado escolarizados en infantil o en primaria durante el curso 25-26, y el horario de atención va a ser de 9 a 1 y media de la tarde en el espacio Vía 3, aunque habrá algún día que saldrán a hacer alguna actividad por el pueblo, pero bueno, en principio la base en espacio Vía 3, aquí en el grado. ¿Cómo inscribirse? Pues tenemos un formulario ya habilitado que se puede acceder con un código QR que tenéis en la página, lo podéis ver en nuestras redes sociales, lo hemos publicado también en el bando móvil, hay carteles en papel, y si tenéis alguna duda, pues nos llamáis, os lo pasamos por WhatsApp, y si no podéis completarlo, como siempre, pues lo mismo, nos llamáis o pasáis por el ayuntamiento y podéis hacerlo, os ayudamos a hacerlo. El pago puede realizarse por transferencia bancaria o en las oficinas del ayuntamiento en efectivo o con tarjeta bancaria.
1: Muy bien, pues el ludoteca, abierto ya el plazo de inscripción. A ver qué me cuentas también de ese taller de escape que va a tener lugar en la biblioteca municipal.
0: Ahora mismo te cuento, Alejandro, el taller de escape, pero se me ha olvidado una cosita importante en la ludoteca. Tenemos unas plazas máximas, en principio con un monitor podemos atender a 12 niños y niñas. Entonces vamos a priorizar los que van a ocupar, van a utilizar o van a necesitar la ludoteca durante todo el verano, pero eso, que si queréis apuntar a los niños, que no os descuidéis, porque bueno, pues tenemos esa limitación de plazas, así que bueno, pues nada, que lo hagáis cuanto antes, y en principio de momento no hay problema, pero ese es el máximo de niños que podemos tener con un monitor, que es en principio lo que teníamos previsto para este verano. Dicho esto, os cuento que este viernes tenemos una nueva actividad en la biblioteca municipal. Bueno, se realizará en espacio Vía 3 por el tipo de actividad, pero está

0: organizada desde la Biblio, y es un escape room, una habitación de escape, vamos a decirlo en castellano, que se llama El Último Pastor y que forma parte de nuestro programa de actividades de educación y sensibilización medioambiental, que cuenta con el apoyo de la Diputación Provincial de Huesca, además, por supuesto, que del Ayuntamiento de El Grado, que somos quienes organizamos. La actividad va a ser a las 5:30 de la tarde el primer pase, a las 6:15 el segundo y a las 7 el tercero. Como hay varios pases, os hemos pedido que os apuntéis en la biblioteca, ¿vale? Que se lo comentéis a Nuria, que os apetece venir, y ella os dirá en qué pase hay disponibilidad de plazas. Y bueno, pues se trata de ayudar al último pastor que algún problema tiene, nos lo contarán ahí en el pase, y habrá que resolver una serie de misterios con emoción y desafíos. Os animamos, es una actividad diferente que seguro está muy chula, y nada, que podéis venir el próximo viernes y participar en esta actividad, pero siempre con inscripción previa, gratuita, pero con inscripción previa.
1: ¿Y qué me cuentas de los viernes escolares?
0: Los viernes los escolares del grado se van al concierto de Clásicos en la Frontera, que ya sabéis que todos los años tenemos la suerte de, además de acoger a uno de los conciertos del ciclo de Clásicos en la Frontera, pues de que nuestros peques vayan a ese concierto especialmente pensado para los escolares, que es este próximo viernes en la localidad de Graus, como siempre en el cine de Graus. Así que ahí se van a ir los 9 alumnos más la profe, más Andrea, a participar en ese concierto didáctico, que siempre es súper interesante, y además este año después van a poder ver en Espacio Pirineos un audiovisual, así que van a tener la mañana completita. El próximo viernes tenemos también un servicio de transporte, por supuesto, les recogen aquí en la puerta del cole y les volverán a dejar sobre la 1:15 en la puerta del cole de nuevo, después de una mañana musical muy interesante, el preludio de los festivales Clásicos en la Frontera.
1: Qué bien, pues el festival de Ribagorza, Clásicos en la Frontera, que arranca ya en una nueva edición. Ya sabéis que es un festival principalmente de música clásica que llega hasta diferentes localidades de Ribagorza y también en este caso del Somontano, que no solo se interpretan obras históricas, también tienen cabida nuevas creaciones de compositores actuales. Festival de Ribagorza, que arranca también en este próximo fin de semana. ¿Y qué más tenemos por aquí? En Coscojuela, ¿qué han preparado para el día 13?
0: Pues mira, en Coscojuela Fantova el próximo sábado, el día 13, tienen un encuentro de recuperación de memoria comunitaria. Ya sabéis que están trabajando en ese proyecto súper chulo del silencio que cuenta, que bueno, están recopilando fotografías antiguas y recopilando también esa memoria sonora de las personas que todavía pueden explicar quiénes aparecen en esas fotografías, a qué actividades corresponden, encuentros, agricultura, romerías, bueno, un trabajo precioso. Y este sábado es uno de esos encuentros comunitarios que va a ser a las 5 de la tarde en las antiguas escuelas de Coscojuela de Fantova. Lo organiza la Asociación de Vecinos, ese taller comunitario de memoria colectiva.
1: Perfecto. Y te tengo que preguntar ya por el inicio ya del verano, que arrancará el próximo 21 de junio. ¿Hay fiesta y alguna actividad prevista para comenzar el verano?
0: Sí, empezamos el sábado 20 de junio con un completo, podríamos decir. Por un lado, apertura de las piscinas, Alejandro, el sábado 20, ya sabéis, como siempre, apertura de las instalaciones, entrada libre, mantenemos los precios, mantenemos los horarios, y nada, ahí vamos a tener las piscinas con mejoras en las instalaciones del bar y del botiquín, que estamos ahí terminando con el tiempo justo, pero estará todo previsto y perfecto para esa apertura del sábado. Y cuando cierren las piscinas, pues la Asociación de Vecinos del Grado ha preparado su fiesta de verano, Bienvenido Verano, y que también es de alguna manera la verbena de San Juan, porque coincide así. Ya sabéis que el 21 de junio es, perdón, la verbena de San Juan anticipada, casi que tendría que ser la de San Ramón, que es el 21 de junio, San Juan es el 24. Pero bueno, la anticipan a ese sábado 20 de junio, y la Asociación de Vecinos del Grado organiza una cena con un concierto de Lau, que será después, sobre las 11 de la noche, en la Plaza del Torno. Los que quieran participar en la cena, que va a ser pan con tomate y jamón, queso y atún, helado y coca de San Juan, con bebidas cava y café, y un precio de 12 euros para socios y 15 euros para no socios, pues tienen que inscribirse hasta el día 18 de junio en los teléfonos de María Jesús y Mari Carmen de la Asociación de Vecinos, y o en el correo de la asociación, que bueno, si alguien tiene dudas nos puede llamar al ayuntamiento, os lo pasamos, pero también creo que ya ayer empezaban a difundir el cartel entre todos los socios, y se colocarán también carteles en papel.
1: Bueno, pues yo creo que ya hemos repasado todo, el verano que está a puntito ya de comenzar, ya cuando se inaugura oficialmente la nueva estación. ¿Algo más, Ana, que nos quieras contar?
0: Pues mira, sí, tengo una última noticia que no la había puesto en el programa, en el guión de hoy, porque nos la acaban de comentar, pero bueno, me parece muy chula y muy interesante para los vecinos, así que también la vamos a tener aquí. Y es que el consultorio médico, bueno, con todo el Centro de Salud de Barbastro ha organizado las primeras jornadas de hábitos saludables del Somontano, a la que estamos invitados todas las vecinas y vecinos, que va a ser el jueves 18 de junio en el Centro de Congresos de Barbastro. Va a haber primero una charla, una conferencia con la nutricionista Coco Samper, que va a hablar de El poder del Somontano, nutrición kilómetro cero, luego una pausa café y después unos talleres vivenciales de movimiento, nutrición y bienestar emocional. La actividad terminará sobre las 8:15, sobre 8:30, con la despedida y agradecimientos. Es una actividad organizada por el área de salud de Barbastro, con la colaboración del Ayuntamiento de Barbastro y la comarca de Somontano, abierta a vecinas y vecinos de todos los pueblos del Somontano. No es necesaria inscripción previa, por lo que estoy viendo, y es una actividad gratuita, así que lo tiene todo para que nos acerquemos. El jueves 18 tenéis el programa ya colgado en nuestras redes sociales para poderlo consultar.
1: Muy bien, pues Ana Cosquiola, te agradecemos que hayas estado un ratito con nosotros y nos hayas contado esta amplísima agenda cultural y de actividades que habéis preparado para estos próximos días.
0: Sí, es agotador, comentábamos antes, es agotador solo pensarlas, así que nada, ahora hay que ir ejecutando una a una, y nada, empezamos así estas actividades de verano, que ya sabéis que luego vamos contándoos ya todas las nuevas propuestas, cambios de horarios en servicios y demás, que vienen siempre asociados a estos meses de verano. De momento, os quedáis con las que quedan para estos próximos 15 días.
1: Un abrazo, Ana. Nos vemos en 15 días.
0: Feliz semana.

0: La oreja de Van Gogh con Amaya a la cabeza. Todos estamos bailando la misma canción. ¿Y tú? ¿En qué canción estás? ¿Estás también con nosotros, con la oreja?
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0: Radio. 7 minutos sobre las 2 de la tarde. Este es Manuel Turizo.

0: Ahí está Manuel Turizo, por un pendejo no se llora. Por cierto que ya han salido las notas de la PAU a muchos alumnos. La noticia que acaba de hacer pública la Universidad de Zaragoza les habrá pillado todavía de vacaciones en Salou, en Mallorca, en Málaga, de crucero, disfrutando con sus amigos. Pero bueno, en la provincia de Huesca el porcentaje de aprobados ha sido del 93,76%. Repito, 93,76%. Enseguida os lo contamos aquí en la sintonía de Hidradio. Hacemos una pausa y volvemos aquí a estar con vosotros.
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0: Vamos a repasar las noticias más destacadas de esta jornada de hoy, de miércoles 10 de junio. Vamos a tener incluso unas palabras con el presidente de la comarca del Cinca Medio, con José María Civia, después de conocer ese anuncio que esta mañana hacía el consejero Nolasco, precisamente allá en la localidad de Fonz. Por lo tanto, enseguida estamos precisamente allí hablando con José María Civiac. Este es Harry Styles.

Aunque suene raro, música distinta, para Harry Styles. Estamos escuchando aquí una de sus nuevas canciones. Bueno, seguro que todas y todos sus seguidores estarán contentos de volver otra vez a escuchar a uno de los más grandes de la escena musical mundial.

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0: Vamos a repasar en titulares algunos de los asuntos más destacados que nos ha dejado este miércoles.
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0: ¿Qué pasa, por ejemplo? Por hablar de esa inversión de 250.000 euros para agilizar la apertura de la residencia de mayores de Fons. El objetivo es que la residencia pueda abrir sus puertas lo antes posible. Además, vía libre para que el Ayuntamiento de Huesca permita regresar a sus casas a los vecinos del número 4 de la Plaza de Santa Clara. Las fiestas de San Lorenzo ya tienen su cartel, con más de 300 actos y 11 escenarios diferentes para esos días del mes de agosto, el 9 al 15 de agosto. Por cierto, que dos residentes del Hospital San Jorge y cuatro del Hospital de Barbastro renuncian a sus plazas MIR. Una mala noticia: son los médicos que habían elegido microbiología y psiquiatría en Huesca y cuatro de medicina de familia del sector Barbastro.
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0: Además, también vamos a comentar en otro orden de cosas que Nocte en Graus propone en su 22ª edición la recuperación del peso de la creación artística local. Se han presentado las 20 actuaciones de Nocte en dos fines de semana del mes de julio. Y en cuanto al deporte, vamos a recordar que el Huesca anuncia un nuevo fichaje. Se trata de Pascu. Los azulgranas se refuerzan con otro jugador con experiencia en primera red y que conoce bien Raúl Jardiel, con el que coincidió en el Arenteiro. Por lo tanto, esta jornada de hoy ha sido de conocer a un nuevo futbolista de la Sociedad Deportiva Huesca. Es el cuarto fichaje del equipo azulgrana. Tras Gazzaniga, el portero, llega Pascu Alba, refuerzo para el centro del campo.
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0: Pero vamos a comenzar porque una de las noticias más destacadas de esta jornada de hoy se la adelantábamos en titulares, y es que el consejero Alejandro Nolasco se desplazaba esta mañana hasta la localidad de Fons para anunciar una inversión de 250.000 euros para agilizar la apertura de la residencia de mayores. Era recibido por la alcaldesa y a la vez por el presidente de la comarca del Cincamedio, Mariclusa y José María Civia. También por miembros de la plataforma comarcal por la residencia del Cincamedio. Y el anuncio lo hacía el propio consejero al final del acto. Hablábamos con José María Civiac, el presidente de la comarca del Cincamedio. Bueno, José María, ¿cómo se recibe esta noticia que os ha dado el consejero Nolasco esta mañana?
2: Pues con mucha ilusión y con mucha alegría. Una noticia que nos ha sorprendido a todos, porque la verdad que no se había comunicado nada. Y bueno, ha sido la manera de presentarse y ha sido una buena presentación por parte del consejero.
0: Vamos a recordar a los oyentes, son 250.000 euros para esta anualidad, para este primer año, que desde luego es mucho dinero para empezar, ¿no? Siendo que llevábamos aquí un montón de años sin recibir demasiadas aportaciones.
2: Bueno, muchos años, ¿no? Desde que soy yo presidente no se ha recibido ninguna aportación extra. Y bueno, pues ya te digo, va a ser un impulso pues para terminar toda la equipación que carece la residencia. Veremos a ver ahora dónde tenemos que ejecutar esa partida, de dónde la distribuimos, y va a ser un impulso muy importante para poner en marcha la residencia, sí.
0: ¿Qué queda para poner en marcha la residencia? ¿Qué falta?
2: Pues para poner en marcha la residencia, pues falta todo lo que es mobiliario, empezando por las cámaras de los residentes, aunque tengo que decir que también me ha llegado una buena noticia esta semana, que por parte del IAS Provincial de Huesca me han comunicado que nos van a traer 30 camas medicalizadas. Y bueno, pues también será un impulso, porque casi cumplimos con las 36 o plazas de residentes que vamos a tener en esta ala terminada. Pues bueno, falta lo que es mobiliario común, despachos de dirección, bueno, todo lo que es tema común, fisio, gimnasio, mostradores de recepción. Falta todo lo que es mobiliario, en una palabra, cocinas, lavandería. Entonces pues hay dinero a gastar en varias partidas. Ahora veremos a ver por dónde lo ejecutamos y decidiremos el equipo de gobierno que va a ser el mejor uso que se le dé.
0: Y luego faltaría el otro ala para completar los 70, ¿no?, usuarios que podrían residir.
2: Bueno, en principio la residencia está proyectada para 60. Como hemos terminado, que siempre he dicho, unas unidades de ejecución que se quedaban sin ejecutar, pues entonces esté aparte de terminadas para 36. Si en la otra ala hacemos lo mismo, pues serán unos 72. Luego en la parte baja también se puede modificar algún hueco, con lo cual se puede poner alguna habitación más. Calculamos unos 75 así a golpe pronto, pero claro, necesitamos autorización del gobierno de Aragón, como he dicho antes, para que nos autoricen a poner esos residentes, porque la autorización en principio está para 60, y ya sabes que estas cosas, cuando quieres modificar algo, pues, hay que hacer pliegos, hay que pedir solicitud. Pero yo creo que tanto nosotros como a Alejandro Nolasco se le ha visto con muchas ganas de ayudarnos y de que esto funcione. Y bueno, ya te digo que ha sido una noticia muy bien recibida por parte de nuestra.
0: ¿Cuánto dinero se ha invertido en esta residencia?
2: Pues ya alrededor de 6 millones entre la primera fase, que es todo el edificio, y esta segunda de terminar esto y poner todo lo que es tema de electricidad y calefacción, aire acondicionado y tal, porque eso está todo terminado, pues unos 6 millones se ha gastado, y faltan, antes de que me lo preguntes, unos 2 millones para terminar. Más o menos te hablo, están haciendo ahora un informe económico y una separata del arquitecto para ver lo que falta, y con eso, que yo creo que a final de mes lo tendremos, nos hemos citado con Alejandro Nolasco para ya en el despacho trabajar sobre el tema y poner encima de la mesa lo que nos falta y a ver cómo lo podemos encarar.
0: Y luego una pregunta clave, ya la última, José María Civiac, luego, ¿cómo sería la gestión de la residencia? Porque si está ya toda acabada, ¿sería una empresa externa o la gestionaría directamente el gobierno de Aragón?
2: Pues es otro de los temas que tenemos que poner encima de la mesa para hablarlo, a ver qué solución le podemos dar. Desde luego Comarca no está capacitada para gestionarla, o creemos que no, pero bueno, habrá que mirar el tema de la viabilidad, a ver cómo... que bueno, ya tenemos el informe de viabilidad hecho por la Cámara de Comercio de Huesca, y en principio pues habrá que hablar con el gobierno de Aragón y a ver qué salida se le da.
0: Bueno, pues hoy la buena noticia ha sido la visita de Alejandro Nolasco, que traía debajo del brazo 250.000 euros para seguir invirtiendo en esta residencia comarcal. Muchas gracias.
2: A ti, muchas gracias.
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0: Una buena noticia y contrasta con otra no tan buena. 6 residentes MIR de la provincia de Huesca han renunciado a la plaza que se les adjudicó el pasado 27 de mayo. Estos profesionales deberían haber comenzado su formación como especialistas en el Sistema Nacional de Salud entre el 4 y el 5 de junio, pero notificaron su renuncia o no se presentaron. En total, en la provincia de Huesca se adjudicaron a finales de mayo 26 plazas MIR. En el Hospital Universitario San Jorge de Huesca se cubrieron 12 vacantes en las especialidades de traumatología, anestesia, urología, digestivo, cirugía, medicina intensiva, medicina interna, psiquiatría, urgencias, geriatría y bioquímica. También se adjudicaron 8 plazas más para medicina familiar y comunitaria en el sector Huesca y 6 más de esta categoría en Barbastro. En este escenario, 4 de las renuncias han tenido lugar en este último sector, todos de medicina de familia, como no podía ser de otra manera. Y respecto al sector de Huesca, se han registrado 2, una de microbiología y la otra de psiquiatría. Por tanto, son 20 los nuevos residentes sanitarios que se forman actualmente en el Alto Aragón. Una mala noticia, por lo tanto, por ver cómo una vez más los médicos no quieren venir a trabajar a la provincia de Huesca. En este caso, 2 residentes del Hospital San Jorge y 4 de Barbastro renuncian a sus plazas MIR. Vamos a continuar en Huesca porque el Ayuntamiento de Huesca va a permitir regresar a sus casas a los vecinos de la Plaza Santa Clara número 4. Tan solo queda sustituir las tuberías de saneamiento, los portales 3 y 2. Los arquitectos de la obra, que se está llevando a cabo para reforzar la estructura de los inmuebles de esta plaza han presentado ya en el Ayuntamiento el informe que certifica que se ha terminado el refuerzo estructural de los 3 edificios y la situación de todo el saneamiento del número 4, que estaba muy dañado. Esto, según el arquitecto Rafael Salva, permitiría que el consistorio pueda habilitar a los vecinos que vuelvan a este inmueble y, por lo tanto, regresen a sus casas. Las obras en el saneamiento, el número 3, comienzan ya y durarán unas pocas semanas y tras ellas llegará el número 2. Al mismo tiempo, han solicitado al Ayuntamiento de Huesca aligerar el vallado de la plaza, de modo que se elimine de la calle San Lorenzo y que se pueda pasar ya por ella. Ya se había pedido al servicio técnico del ayuntamiento, porque entre las obras de la calle Padre Huesca y lo que se ha cerrado en la calle San Lorenzo han quitado mucho tráfico y paso de camiones por la calle San Lorenzo. También por eso se va a abrir ya la calle San Lorenzo. Y mientras tanto, el arquitecto de las comunidades de vecinos de esta plaza recordaba que hay que realizar un trabajo complementario en los locales comerciales de los bajos, donde hay que reparar todo lo que se demolió para permitir arreglar los pilares. Por eso, según Rafael Salva, no interfiere para nada con la posibilidad de que los vecinos regresen a sus pisos.
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0: La secretaria general del Partido Socialista en Aragón ha pedido al gobierno aragonés que atienda las necesidades planteadas por el territorio y ha reclamado la creación de un aulario que permita cursar toda la educación secundaria obligatoria en Biescas. Pilar Alegría también ha reprochado a Jorge Azcón que por sectarismo no aplique la ley estatal de vivienda, lo que permitiría declarar zonas tensionadas y contribuir a la reducción de los precios del alquiler. Ha recordado además que Aragón es una de las comunidades autónomas donde más ha aumentado el precio de la vivienda.
1: Más de momento no cambian, mínima de 12 grados en Huesca, 8 en Oaxaca, 5 en Benasque. Las mínimas subirán para el fin de semana. El fin de semana durante el día hará calor, en Huesca podremos llegar.
0: Vamos a, en este caso, cortar esa cita que nos estaba doblando ahí la comunicación y hacía inteligible el sonido de Pilar Alegría, ¿sí? Escuchamos a Pilar Alegría.
2: Justamente además también esta semana salían varios informes donde determinaban que Aragón y Murcia son las comunidades autónomas donde más ha crecido el precio de la vivienda. Seguramente no estaríamos ocupando esas posiciones de ranking si hubiéramos aplicado una ley de la vivienda, porque de la misma manera Aragón, que ocupa esa posición de que Aragón es de las comunidades autónomas que más ha incrementado el precio de la vivienda, no deja de ser curiosa que sin embargo en ciudades como Barcelona, por poner un ejemplo, o en comunidades forales como es Navarra, están manteniéndose, incluso bajando los precios del alquiler, precisamente porque se ha puesto en marcha esa ley de la vivienda que está permitiendo aplicar esa contención de los precios de los alquileres, pero que aquí por un sector, vamos a decirlo claramente, por un sectarismo absolutamente ideológico, el gobierno del señor Azcón ha decidido no aplicar esa ley de la vivienda y que se puedan declarar esas zonas tensionadas, que lo que está permitiendo es algo muy claro, y es que están reduciéndose los precios de los alquileres, con lo que eso supone de beneficioso para tantas y tantas familias allí donde se está aplicando.
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0: El cartel de la ilustradora y artista orcense Marta Alonso anunciará las fiestas de San Lorenzo. La obra ha sido presentada hoy en la Plaza Navarra, frente al casino, en un acto en el que han participado la alcaldesa Lorena Orduna, la concejal de fiestas Nuria Mur, otros miembros de la corporación municipal, además de representantes de las peñas recreativas, asociaciones de vecinos o de la banda de música de Huesca. La alcaldesa ha explicado que este año se buscaba un concepto femenino de una persona de Huesca que expresara qué significa para ella.

Y animales, la naturaleza y aquello que habita entre lo real y lo onírico. A través del color y de imágenes cargadas de simbolismo, construye un imaginario donde conviven elementos surrealistas, emocionales y ancestrales. Es lo que sugería la artista con este cartel. El blanco y el verde volverá a ser protagonista en este cartel de fiestas de 2026.

0: Y ya para finalizar, les comentamos que hoy continúa el 54 Festival Internacional de Cine de Huesca. Esta tarde a las 5, proyección de cortometrajes de la sección oficial en el Teatro Olimpia, y a las 9 y media, proyección de largometraje Magallanes. A las 11, cortolíticos portugueses en la Catalítica. Y también se han presentado las 20 actuaciones en 10 espacios en dos fines de semana del próximo mes de julio. Noctel, Festival de las Artes Escénicas de Graus, que retoma el peso de lo local sin renunciar a propuestas premiadas a nivel nacional. Y ya para finalizar, vamos a comentar que la exposición La Retina del Intruso la vais a poder ver en el Centro Cultural Manuel Benito Moliner de Huesca. Y también la sala de exposiciones de la Fundación Caja Rural de Aragón acoge una instalación de videoarte hispano-portugués que aborda las experiencias de enfermedades invisibles a través de imágenes, sonido y testimonios. Son algunos de los datos que queremos comentar aquí en la sintonía de Hit Radio. Y ahora hacemos una pausa y les hablamos de deporte.
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0: Abrimos la página deportiva para repasar también algunos asuntos. El primero de ellos es la llegada de otro futbolista. Se trata de José Pascual Alba Pascu, nacido en Santa Pola. Es ya nuevo jugador del

0: Huesca, centrocampista ofensivo que puede desempeñarse en varias posiciones, contando con experiencia en la categoría, y se incorpora para las dos próximas temporadas. La pasada campaña formó parte del Racing de Ferrol y la anterior del Arenteiro, donde coincidió con Raúl Jardiel como entrenador. Además, en su etapa en el Valencia fue internacional con la selección española sub-18. Ahora llega al Alcoraz dispuesto a seguir incrementando sus números, sumando al proyecto su versatilidad y experiencia. Por lo tanto, si el penúltimo fue Gianfranco Gazzaniga, que llega a la Sociedad Deportiva Huesca ante la marcha de Dani Jiménez, otro que llega es Pascu. Por cierto, que la primera ref ya toma forma a la espera de conocerse los últimos equipos que continuarán en la categoría, a la espera de que se disputen las finales del playoff de ascenso a segunda división. Es muy probable que los aragoneses no vayan este año con los equipos vascos. Y ayer el Almería remontó en el último suspiro y jugará la gran final. Hoy lo harán el Málaga y la Unión Deportiva Las Palmas. Los de Rubi hicieron volar su poderío ofensivo para vencer al Castellón en la recta final del partido. Por otra parte, también comentar que el Bada Huesca va a tener que hacer un equipo casi desde cero de cara a la próxima campaña en División de Honor Plata, y en ello está trabajando ya desde hace días el club. Y en cuanto al baloncesto, comentar que hay también otros temas interesantes, porque un histórico como el Club Baloncesto Peñas vuelve a estar en un momento muy delicado, incluso en serio riesgo de no poder salir a competir en segunda federación, incluso en ninguna categoría, si no se solucionan los problemas económicos que asoran a la entidad. La Junta Directiva está trabajando para ello, pero el tiempo corre y ahora mismo es complicado asegurar que Huesca pueda tener un equipo en competición nacional de nivel como ha sido hasta ahora. Hay pagos pendientes a jugadores, técnicos, federativos y proveedores que son prioritarios ahora mismo para el Club Baloncesto Peñas antes de dar un paso más. Por lo tanto, el Peñas con problemas para la próxima temporada. Y ya para finalizar, vamos a comentar también, en otro orden de cosas, otro asunto que tiene que ver, en este caso, con Tamarite de Litera. El pleno de Tamarite de Litera, en sesión extraordinaria, aprobaba por unanimidad una declaración institucional que se dirigirá al Gobierno de España para que declare las alfombras del Corpus Christi como patrimonio cultural inmaterial. La Corporación Municipal considera que la declaración beneficiaría a muchas localidades de España, incluida Tamarite de Litera. Y ya para finalizar, a muchos alumnos, la noticia que acaba de hacer pública la Universidad de Zaragoza les habrá pillado todavía en Salou, en Mallorca, en Valencia o en Malta. Y es que muchos están disfrutando de sus vacaciones o de sus días libres, pero es que hoy han conocido o van a conocer las notas. En Aragón, 6.348 alumnos que se han presentado en la convocatoria de junio de la PAU han aprobado. Por provincias, el porcentaje de aprobados de Zaragoza ha sido del 95,15%, en Teruel el 94,85% y en Huesca el 93,76%. Este dato corresponde a los estudiantes de bachillerato que se han examinado de la fase obligatoria de la prueba y no incluye a los estudiantes inscritos exclusivamente en la fase voluntaria de la prueba para subir nota. Por lo tanto, en Aragón, el 94,91% de los alumnos de bachillerato ha superado con éxito la prueba de la PAU. Y vamos a conocer la previsión meteorológica para esta jornada de hoy.
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0: Conocemos los datos del tiempo y de las temperaturas en este día 10 de junio. Luz Cepeda, buenas tardes.
2: Buenas tardes. Hoy bajan las temperaturas en la provincia de Huesca, pero a partir de mañana van a subir, continúan subiendo el viernes y el fin de semana. El fin de semana hará calor. Esta tarde tiempo estable, soleado, temperaturas en descenso, viento del oeste y noroeste con intervalos moderados. Máxima de 22 grados en Benasque, 24 en Jaca, 26 en Huesca, 27 en Sariñena, 28 en Barbastro, 29 en Monzón y 30 en Fraga. Mañana comienzan a subir las temperaturas con ascenso térmico más notable para el viernes y el fin de semana. Mañana máxima de 30 grados en Huesca, 24 en Benasque, 32 en Fraga. Las mínimas de momento no cambian, mínima de 12 grados en Huesca, 8 en Jaca, 5 en Benasque. Las mínimas subirán para el fin de semana. El fin de semana durante el día hará calor, en Huesca podremos llegar incluso a rozar los 35 grados el fin de semana. Es una información de AEMET.
0: Gracias, Luz. No tenemos tiempo para más. Les dejamos con una buena selección y a partir de las 3:30 el deporte volverá a ser protagonista aquí en la sintonía de Hit Radio. Hasta ese momento, que pasen una feliz jornada. Muy buenas tardes.
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Buenas tardes, bienvenidos. Aquí comienza el Fuera de Juego. Hoy es miércoles 10 de junio. Los saludos de Alejandro Ballesteros, en nombre de todos los que hacemos posible que esto sea una realidad. Vamos a comenzar, lo hacemos como siempre, repasando esas noticias que nos llegan del otro deporte. Por ejemplo, el Barça, que no va a ejecutar la opción de compra de 30 millones por Rashford, pero no le cierra la puerta del todo. Desde el club aseguran que podría regresar si llega a coste cero a través de otra cesión. El Real Madrid convierte su camiseta en una mina de oro. Ingreso récord de 290 millones por temporada. El club merengue percibirá 120 por Adidas, alrededor de 100 millones de Fly Emirates y 70 de HP. Y así, para calentar el ambiente, ayer conocimos el pase a la siguiente ronda del Almería. Hoy veremos quién lo hace, el Málaga o la Unión Deportiva Las Palmas. Además, Mourinho ya está en Madrid, o sea que en los próximos días será presentado oficialmente. El Uso aterrizó en la capital el martes por la tarde y prepara ya la pretemporada madridista después del anuncio oficial del Benfica. Se reunió en un hotel del centro con Méndez, José Ángel Sánchez y Juni Calafat.

0: Y hoy es noticia la gran polémica por negar el visado a un árbitro somalí para el Mundial de Estados Unidos. Dice que agradece a la FIFA el apoyo, pues ya está en Somalia porque no ha podido entrar. La Copa del Mundo de Fútbol se ha visto sacudida por una profunda polémica internacional tras la denegación de entrada a Estados Unidos del árbitro somalí, Omar Abdulkadir Artan, designado por la FIFA para dirigir encuentros en el torneo. Artan estaba llamado a hacer historia como el primer colegiado de Somalia en participar en una cita mundialista. Sin embargo, el sueño se truncó el pasado sábado cuando fue interceptado por las autoridades migratorias en el aeropuerto internacional de Miami. Veamos a repasar también las portadas de la prensa deportiva en este miércoles 10 de junio.
1: No te convence, lo recogemos de tu casa.
0: O sea que vamos a repasar todos esos asuntos que tenemos por aquí ya preparados. O sea que, venga, vamos con ellos.
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0: A ver, ¿qué nos trae Marca en su portada? Pues fácilmente, el caso Julián. Dice, Julián era el galáctico de Florentino y el Atlético dice no. El Madrid comunicó haber hecho una oferta de 150 millones que los rojiblancos han agradecido pero rechazado. Desde el Metropolitano publican un tuit con risas y replican: habéis confundido educación con agradecimiento. Además, también vamos a comentar que Ricky Rubio es una suerte para la Liga Endesa. Aparece también España, que derrota a Islandia por 1-6 y defenderá su corona en el Mundial de 2027. Y el Barcelona, que ganó en los playoffs 167 a Tenerife. También habla del partido que esta noche se va a disputar entre el Málaga y la Unión Deportiva Las Palmas. Nos vamos a LAS, la portada de LAS es también para Julián Álvarez. Dice, galáctico fallido. El Madrid confirma que el Atlético ha rechazado su oferta de 150 millones por Julián Álvarez. El club rojiblanco se remite a la cláusula de 500, ironiza al respecto. Portada, por lo tanto, para Julián Álvarez. Aparece también Lamine Yamal, dice, un mundial gigante. Y en la parte inferior, 1-6 al mundial a lo grande. España se clasifica para Brasil. Buen ensayo general de la España de la Fuente, que puede su último partido amistoso ante Perú. Y el Barça va al juzgado. El club azulgrana anuncia medidas legales contra el Madrid y Florentino. Nos vamos al mundo deportivo. En el mundo deportivo dice, el 11 del mundial, de la Fuente ya tiene perfilado su equipo titular con Lamine y Nico y Pedri a los mandos. La Roja batió a Perú con autoridad en su último test y está bien afinada para la gran cita. Eso es lo que dice el mundo deportivo, con una fotografía de Pedri. En la parte superior, el Madrid se entromete por Julián. Y en la parte inferior, Juste dice, nos veremos en el juzgado. Sobre el Real Madrid, el Benfica recibe los 15 kilos por Mou. España a la Copa del Mundo de Brasil 2027. Los Blaugrana de cine ponen el 1-0 en semis y en fútbol será el Barça a la final de la Liga y a la Champions. Y acabamos con el Sport, con un no muy grande a Florentino y una fotografía de Julián. El Atlético rechaza 150 kilos del Madrid por Julián Álvarez. El club colchonero responde con ironía al Madrid. Nos hace reír. El Barça mantiene su interés en el jugador y Laporta se implica personalmente en la operación. Y en la parte superior, España activa el plan Lamine, el último ensayo antes del debut mundialista, deja buenas sensaciones en La Roja, 1-3 ante Perú. Y en la parte inferior, la selección saca billete para defender el título en 2027, contundente victoria del Barça en el primer partido de semis en la Liga Endesa, y eso es lo que nos cuenta el Sport. Por lo tanto, hemos repasado el Marca, el AS, el Mundo Deportivo y el Sport.
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0: Última hora de la Sociedad Deportiva Huesca, que pasa por la despedida de Dani Jiménez, que lo hace con dureza, querer sin ser querido también enseña. El meta, en una carta publicada en sus redes sociales, ha confirmado que su salida se debe a decisiones que nacen de cómo uno se siente valorado y considerado. Tras anunciarse este martes su salida del Huesca, Dani Jiménez ha publicado hoy una carta a través de sus redes sociales, por lo que da a entender nunca le hubiera gustado tener que hacer. El meta expresa tristeza tanto por su marcha como por la falta de confianza que a su entender le ha transmitido el club. Un detonante claro de su dolorosa salida tras estas dos últimas temporadas en las que, sin lugar a dudas, ha sido uno de los mejores del equipo. Entre todas las palabras dedicadas al club y a los aficionados, hay una frase que sobresale por encima del resto y que llama la atención cuando lees ese comunicado. Hay decisiones que nacen de cómo uno se siente valorado y considerado por algunos. Una reflexión que puede interpretarse como una alusión directa a las circunstancias que han llevado a su salida y que han adquirido mucho más peso una vez dada su opinión de lo que ha sido su participación en el Huesca. Sin entrar en detalles ni señalar nombres, Dani Jiménez deja entrever que su marcha no responde únicamente a cuestiones deportivas. El guardameta recuerda los años vividos en el Alcoraz con una mezcla de orgullo y de emoción, hablando también de responsabilidad. Dani Jiménez, que ya es historia en la Sociedad Deportiva Huesca, y vamos a dar la bienvenida a Pascu Alba, refuerzo del en el centro del campo para la Sociedad Deportiva Huesca, el centrocampista que coincidió con el técnico de Quinto en el Arenteiro, se convierte en el cuarto fichaje azulgrana tras Gazzaniga, Quique Fornos y Víctor García. Ayer era un rumor y hoy el Huesca lo ha hecho oficial. José Pascual Albaseba, conocido futbolísticamente como Pascu, se convierte en el cuarto fichaje azulgrana para la próxima temporada. El centrocampista llega procedente del Racing de Ferrol y refuerza una de las posiciones que el club considera prioritarias de cara al nuevo proyecto en Primera Federación. La pasada temporada militó en el Ferrol, disputó 35 partidos, anotó 6 goles. Sin embargo, fue en la campaña anterior cuando llamó la atención de numerosos clubes gracias a su brillante rendimiento en el Arenteiro. Allí se convirtió en una de las grandes revelaciones de la Primera Federación al marcar 8 goles, dar 6 asistencias, siendo una pieza fundamental en el esquema del técnico orcense. Formado en las categorías inferiores del Valencia, Pascu llegó a competir con el equipo filial en Segunda B antes de emprender una aventura internacional en Países Bajos. Durante 4 temporadas defendió los colores de ADO, de Dordrecht, del Almere City, acumulando experiencia tanto en la Eredivisie como en la Eerste Divisie. Además, fue internacional con la selección española sub-18 y formó parte de una de las generaciones más exitosas de la cantera valencianista, que conquistó la UEFA Youth League en la temporada 2017-2018. Por lo tanto, con su incorporación, el Huesca continúa dando forma a una plantilla que ya cuenta con las llegadas de Quique Fornos, Víctor García, Gazzaniga y ahora con este nuevo futbolista, con Pascu. Pascu, que se une a este proyecto. La dirección deportiva sigue trabajando en nuevos movimientos para completar el equipo con el que Raúl Jardiel afrontará el reto de devolver al club al fútbol profesional.
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0: Bueno, vamos a continuar ahora que hemos superado la barrera de las 4 de la tarde. Por cierto, que hay malas noticias también para el Atlético de Monzón, que después de no haber podido lograr el pase a la ronda final, a la ronda nacional, hoy la Federación Aragonesa de Fútbol, a través del juez único de competición y disciplina deportiva, aporta las sanciones por las expulsiones del pasado domingo. Le cae un partido a Quique Rausel por doble amonestación y 22,5 € de multa. También misma cantidad y un partido de suspensión para Fadi Fofana. Y atención, que esta es la noticia, le caen 7 partidos de suspensión por agredir a un contrario estando el juego detenido o a distancia tal que resulte imposible intervenir en un lance de aquel. Eso es lo que dice el juez único de competición y disciplina deportiva, y por lo tanto le caen 7 partidos al Pipa, a Óscar Carrera, por esa agresión que hubo al final del partido. Por lo tanto, 7 partidos que le han caído. Y ojo, porque según me consta, el jugador agredido va a llevar a Óscar al juzgado, porque ha presentado un parte de lesiones. Por lo tanto, mal acabó ese partido para el Atlético de Monzón y para Óscar Carrera. 7 partidos le han caído al Pipa. Vamos a continuar. Vamos a saludar ya a Arturo Acebal, que le tenemos al otro lado. Hola, Arturo, buenas tardes.
1: ¿Qué tal, Alejandro? Muy buenas tardes.
0: Pues muy bien. Ahora con una temperatura que ha bajado un poquito, pero dicen que a partir de mañana vuelven otra vez a subir. Esto es una noria, un carrusel.
1: Sí, sí, una noria de subir y bajar. Bueno, aquí también ocurre lo mismo. Por las mañanas salen fresquitas. De momento se duerme muy bien. Pero después el centro del día, la verdad es que empieza a subir la temperatura, y aunque lleva varios días que aquí de 25 grados, 25, 26, no han pasado ni puñetera la falta que hace. Pero bueno, vendrá lo que tenga que venir y padeceremos lo que tengamos que padecer, lo llevaremos, como decía aquel, con resignación cristiana.
0: Pues nunca está mejor dicho, ahora que tenemos al Papa aquí por nuestro país.
1: Sí, señor, a Robert Prevost, León 14.
0: León 14, sí, señor, León 14.
1: La verdad es que lo estoy siguiendo con mucha atención.
0: Bueno, pues ahora está en Barcelona y acabará, me parece, su visita a España en Tenerife.
1: Sí, creo que mañana va ya para Tenerife, y bueno, no sé si estará un día o dos allí. Y ya pues se volverá para el Vaticano. Ahí está el bueno de León 14, que entre las muchas cosas buenas que tiene es que es seguidor, fiel seguidor del Real Madrid.
0: Pues por eso te iba a preguntar, porque ya tenemos a Florentino Pérez de presidente. Tú abogabas por una victoria clara de Florentino. Ahora te voy a preguntar por esa victoria de Florentino, pero me tienes que hablar de esa propuesta que le ha hecho el Atlético de Madrid, 150 millones por Julián Álvarez. El Atlético de Madrid se ríe de esa cifra y le dice al Madrid que pague los 500. Bueno, cuéntame, a ver, ¿qué ha pasado con las elecciones que ha ganado Florentino y esa oferta por Julián Álvarez?
1: Bueno, pues las elecciones las ha ganado quien las tenía que ganar, era claro y meridiano. Y en cuanto a la oferta del Real Madrid, no ha existido. El que diga que el Real Madrid ha hecho una oferta al Atlético de Madrid, le digo desde aquí que miente, sea quien sea. Por muy periodista famoso que sea en Madrid, miente, ¿vale? Total y absolutamente, el Real Madrid simplemente realizó una llamada telefónica ayer al Atlético de Madrid, y la llamada telefónica, como están diciendo, no la hizo Florentino Pérez, la hizo otra persona del Real Madrid. Y el Real Madrid no ha hecho ninguna oferta por Julián Álvarez. El Real Madrid simplemente, la persona que llamó, se puso en comunicación con otra del Atlético de Madrid y simplemente le comentó que si estarían interesados en vender al futbolista, nada más. La conversación duró escasamente 2 minutos, ¿vale? Y no hay ninguna oferta del Real Madrid sobre Julián Álvarez, jugador del Atlético de Madrid. El que diga que el Madrid ha hecho una oferta en firme, miente. Se llame como se llame y se lo demostraré a quien sea necesario. Porque mejor información que yo no tienen ellos.
0: Bueno, pues en todos los medios de comunicación se habla de los 150 millones que le ofrece
1: pues
0: el Madrid.
1: Es mentira, es falso. No ha habido ninguna oferta del Real Madrid de 150 millones ni de nada. Simplemente la comunicación con el Atlético de Madrid para preguntarles. El Atlético de Madrid le dijo que su jugador no estaba en venta y que no había nada que hacer, ni que ventilar, ni que hablar sobre ese tema. Y nada más, así transcurrió la conversación y ni más ni menos. El Real Madrid no ha hecho ninguna oferta, ni de 150 ni de nada. Uh-huh. O sea, los que están comentando eso, que es la inmensa mayoría, yo desde aquí les digo que mienten. Se llamen como se llamen y por mucho nombre que tengan, mienten.
0: Bueno, pues el Atleti que se ríe de ese rechazo de la oferta, dice, del Real Madrid. Y
1: es falso todo, hombre, todo falso.
0: Y Mou, que ya está en Madrid, esto no es falso. Mou ha llegado y no sé cuándo va a ser presentado.
1: Pues posiblemente, si no es esta tarde, mañana. Mou llegó ayer en las primeras horas de la tarde a Madrid. Se fue al Hotel Santo Mauro, que está en la calle Zurbano número 36, muy cerquita del Paseo de la Castellana y por lo tanto muy cerquita de Santiago Bernabéu. Y después, pues allí, a partir de las 8:30, se reunió pues con José Ángel Sánchez, con su representante, que es Jorge Méndez, y con el hombre que lleva el scouting del Real Madrid. Y allí permanecieron pues varias horas, ya para terminar de cerrar el traspaso de José Mourinho al Real Madrid, y para hablar de otras cosas y poner pues un par de nombres encima de la mesa, ¿vale? Para eso es para lo que fue la reunión que tuvieron. En principio estuvieron 5 personas, después se quedaron 4, y bueno, pues allí se quedaron, allí cenaron, allí estuvieron hasta bastante tarde. Y bueno, pues hay un par de nombres encima de la mesa, y uno de ellos pues es Mateus Fernández, el mediocentro portugués de 21 años que ha jugado esta temporada en el West Ham y que Mourinho quiere traerlo si es posible al Real Madrid. Y aparte pues algún nombre más, pero eso no te los voy a dar. Lo siento mucho, pero no te los voy a dar, y yo sé cuáles son. Uno, uh-huh. Otro de ellos es portugués también. Hasta ahí puedo leer, nada más. ¿Vale? Uh-huh. O sea que eso es lo que acaeció ayer en Madrid, ni más ni menos. Mourinho, con todo lo que decían, es que claro, es que a las 8:30 no se le había visto entrar en el Santo Mauro, que es uno de los mejores hoteles de Madrid. Llevaba tiempo allí dentro, ya difícilmente podían haberlo visto entrar, porque llevaba bastante tiempo allí dentro ya. ¿Hasta qué hora duró la reunión? No lo sé. Yo sé que pasadas las 12:30 de la noche seguían reunidos. Ahora ya después ya no sé a qué hora terminarían, pero se suscitaron esos temas, cerrar todo lo que conlleva el paso de Mourinho del Benfica al Real Madrid, y hablar pues de nombres de jugadores, te doy uno nada más, que es el de Mateus Fernández, pero había dos nombres más que no te voy a decir.
0: Uh-huh. Bueno, pues si son portugueses, ahí estará trabajando también Mourinho, que vuelve otra vez a la Casa Blanca. Y Arbeloa ha dejado de ser entrenador del Real Madrid. ¿Va a seguir dirigiendo alguno de los equipos de las secciones inferiores o desaparece ya del Real Madrid?
1: Pues yo pienso que va a salir del Real Madrid. De momento no se sabe todavía si va a seguir en la disciplina del Real Madrid o no, pero el pálpito que tengo yo es de que no va a seguir en el Real Madrid. En pocos días ya lo sabremos, y bueno, pues no sabemos si seguirá su carrera allí o no la seguirá allí. Y repito, yo creo que su carrera va a quedar totalmente desligada del Real Madrid, pienso yo, ¿eh?
0: Bueno, pues eso es lo que os podemos contar de la última hora del Real Madrid. Cambiamos de asunto y antes de meternos en el ciclismo del Real Zaragoza, ¿qué noticias se saben?
1: El Zaragoza,
0: sí.
1: Pues, el Zaragoza de momento que está fichando jugadores, y bueno, como hay que hacer una plantilla nueva, pues me imagino que todavía van a tardar bastante tiempo en terminar de conformarla, y cuando esté conformada, pues veremos a ver quiénes son los nombres que están, porque de los cinco que he visto yo, la verdad es que yo no conozco a ninguno. Entonces, bueno, si hay uno, no me acuerdo ahora cómo se llama, que deja el Atlético de Ceuta de segunda división para venir a Zaragoza en primera red.
0: A ver, te digo los nombres: Ademo, Pereira, Rubén Díez, Jardí, Peña. Esos son los jugadores que
1: Rubén Díez es el que ha dejado el Ceuta para venirse al Zaragoza. No sé si es entendible o no, eso es absolutamente tema de él, y nada más. De momento, calma y tranquilidad.
0: Bueno, pues Raúl Pereira y Peter Ademo son las dos últimas grandes novedades. Lateral izquierdo procedente del Cádiz, Raúl Pereira, y medio centro nigeriano Peter Ademo, que llega del Sheriff Tiraspol de Moldavia. 26 bajas, ha dado de una atacada el Real Zaragoza.
1: Sí, las mismas que creo que la Sociedad Deportiva Huesca. O sea que, bueno, pues tanto el uno como el otro tienen que hacer dos plantillas completamente nuevas. Total, que estaba viendo la Dauphiné y de repente la han quitado y estamos viendo caballos. Manda cojones, esto de la televisión española es que es de auténtica coña, vamos.
0: Pero igual ya ha acabado la Dauphiné.
1: No, qué coño, estaban a 48 de meta todavía, hombre.
0: Pues
1: Y que tampoco es que tenga demasiado interés la etapa, a ver si la vuelven a poner o no.
0: Que igual está viendo la 2 y la han pasado a Teledeporte.
1: No, ya vuelve.
0: Ajá.
1: Ya vuelve, han tenido un paroncillo, no sé por qué.
0: Hombre, igual estaban grabando allá unos caballitos en el recorrido.
1: Nada, quedan 33 kilómetros a meta, y por delante un grupo de 12 escapados que no van a ir a ningún sitio, porque están simplemente a 56 kilómetros de meta y no los van a dejar ir a ningún sitio. O sea, a 56 segundos no van a ningún lado. Entre los fugados, pues está Castrillo y está Raúl García Pierna de Movistar, pero repito, no van a ningún lado. Son 55 segundos, quedan 32 kilómetros y medio a meta, y por lo tanto no van a ningún sitio. Los sprints que hay aquí, pues no creo que vayan a permitir que esta fuga se les lleve la etapa, y no va a quedar en una mera anécdota.
0: Bueno, ¿y qué tal? ¿Qué te está pareciendo? Ayer me parece que fue la contrarreloj por equipos, ¿verdad?
1: Sí, ayer fue la crono por equipos, que fue una crono muy rara, y que la ganó Visma. Y bueno, de momento, pues hay mucha calma, mucha tranquilidad en espera de lo que suceda el fin de semana, porque viernes, sábado y domingo, sobre todo sábado y domingo, es cuando viene la alta montaña y cuando se va a definir el ganador de este de esta Dauphiné. Y más o menos, si no ocurre nada raro, pues lo normal es que es el que la victoria esté entre Oscar Onley del Net Company Ineos, de Jorgensen de Visma y de Juanito Ayuso de Lidl. Son los que yo más o menos veo en las primeras posiciones y a los que más posibilidades veo de poder ganar esta Dauphiné. Ojalá la ganara Juan Ayuso, pero ya veremos a ver. Por lo tanto, hasta el día de hoy ya te digo que el interés que tiene y no, pues la verdad es que es muy poquito.
0: Viendo los resultados, el Movistar Team, en el que compite el alto aragonés Pablo Castrillo, terminó en séptima posición a 52 segundos del ganador, y el Cofidis, en el que participa Sergio Samitier, concluyó en 17ª posición. Eso por personalizar un poco lo que fue la etapa de ayer en la Dauphiné. No me aclaro cómo se llama ahora. ¿No se llama la Dauphiné?
1: Auvergne-Rhône Alpes.
0: ¿Cómo? ¿Auvernia? ¡Ojo!
1: Ródano Alpes, en español.
0: Eso, Auvernia Ródano Alpes, en español. Pues con lo bonita que era antes la Dauphiné Libéré, que era ya un clásico, ¿no? Cambiarlo.
1: Para toda la gente del ciclismo seguirá siendo el criterio un Dauphiné, le pongan el nombre que le pongan. Ahora se han aficionado a cambiar las carreras de nombre y pero para que les da lo mismo. O sea, no me van a meter en la cabeza a mí el nombrecito este que se han sacado de la manga ahora, y toda la vida ha sido Dauphiné, y para mí por lo menos Dauphiné va a seguir siendo, ni más ni menos.
0: No me gusta la nueva denominación. Y desde que acabe la Dauphiné hasta que empiece el Tour de Francia, ¿qué quedaría?
1: Pues va a quedar del 17 al 21 la Vuelta a Suiza, donde va a estar Pogacar, que le falta en el palmarés y se la quiere llevar. Y aparte, pues van a faltar los campeonatos nacionales y el Tour de Occitania, la antigua ruta del sur. Eso es lo que va a quedar en esos últimos días antes de llegar al Tour de Francia, que partirá de Barcelona el día 4 de julio. O sea que después de esto, que acabará el domingo, pues van a venir eso, el Tour de Occitania y la Vuelta a Suiza, los campeonatos nacionales y al Tour.
0: Muy bien. Pues Tour de Francia. Volvemos otra vez al fútbol, porque ayer pude ver el partido entre el Almería y el Castellón. Mira, me cae bien el Almería porque pudimos verles muy cerquita, porque jugó una eliminatoria de Copa del Rey contra la Unión Deportiva Arbastro y fueron señores incluso en la derrota. El equipo estaba fatal en la primera división, quedaron apeados por un segunda ref y fueron señores en la derrota, y desde ese día me cae muy bien el Almería. Entonces ayer me alegré por verles pasar a la siguiente ronda. Hoy juegan el Málaga contra la Unión Deportiva Las Palmas, ¿verdad?
1: Sí, esta noche a las 9 es en Málaga Las Palmas, donde yo particularmente sigo viendo, y además el marcador así lo dice, yo veo favorito al Málaga. Lo dije el otro día, que esa final para subir a primera va a ser Málaga-Almería, y yo en este momento veo muy favorito al Málaga frente al Almería, y aunque no lo parecía a principio ni a mitad de temporada, pues parece ser que el Málaga tiene todas las papeletas para subir a primera. Por lo menos yo lo veo así, a ver cómo acaba el partido de hoy, pero vamos, en el partido de ida no me acuerdo exactamente cómo acabaron, no sé si ganó el Málaga o acabaron empatados a uno, también creo.
0: No, ganó el Málaga.
1: Ganó el Málaga 0-1, ¿no? Pues entonces hoy en la Rosaleda terminará de finiquitar la eliminatoria y ya pues se verá con el Almería en esa ronda final, que repito, la Almería Yo es que lo he visto muy irregular a lo largo de toda la temporada, y para mí después ganará el que gane, ¿no? Para mí el favorito para subir a primera es el Málaga.
0: Bueno, pues podría haber allá una final andaluza entre el Málaga y el Almería en la ronda final, en esa final a dos partidos. En la ida, como decíamos, hubo empate entre el Castellón y el Almería, y entre la Espana y el Málaga ganó el Málaga con un gol de La Rubia en el minuto 57, que pone en franquicia esa eliminatoria. Pero en el partido de ayer, jolín, también fue otro carrusel, porque empezó ganando el Castellón y luego le dio la vuelta el Almería en la recta final del partido. Bueno, pues eso es lo que os queríamos comentar todavía. Seguimos aquí, todos los días hablamos un poquito de cómo pueden quedar los grupos de la primera ref, si este oeste, norte, sur, parece que va cogiendo forma este oeste.
1: Sí, eso apunta a que el grupo sea este oeste, y el otro día lo comentábamos, pues que posiblemente, y parece ser que va a ser así, que tanto Zaragoza como Huesca van a estar en el mismo grupo, y parece ser que van a estar en un grupo con catalanes, valencianos, algún equipo andaluz y de las Baleares. Eso es lo que parece ser que se va a conformar el grupo en el que estén tanto Zaragoza como Huesca, que era lo lógico y lo normal, por cercanía geográfica, que estuvieran con catalanes, valencianos y demás. Andalucía ya no está tan cerca, pero bueno, y las Baleares menos, pero parece ser que sí, que se va a conformar de esa manera. A ver si hacen ya los sorteos, porque todavía faltan, creo, dos equipos para terminar de confeccionar los 40 que van a conformar los dos grupos, y en el momento que estén, pues ya se llevará el sorteo y demás, y ya toda la confirmación de esto, ¿vale?
0: Bueno, a expensas de que suba o no suba el Sabadell, si no sube el equipo catalán, habría que hacerle un hueco en detrimento de algún madrileño o incluso algún andaluz. Bueno, vamos a ver qué sucede, porque cuando acaben todos esos playoffs de ascenso ya quedará conformada esta primera ref con tres equipos aragoneses por primera vez en su historia: el Huesca, el Real Zaragoza y el Club Deportivo Teruel. El otro día presentaron al nuevo entrenador del Teruel, por lo tanto los tres equipos van a partir con un nuevo capitán dirigiendo el barco rojillo en Teruel, azulgrana en Huesca y blanquillo en Zaragoza.
1: Bueno, pues además fíjate, ese grupo que estaría conformado, donde estarían pues los tres equipos aragoneses. Fíjate quién podía pensar en tiempos que el Zaragoza pues fuera a estar jugando en la tercera categoría del fútbol español con el Teruel. Pues ya ves que la vida da muchas vueltas y ocurren pues cosas que no se piensan y que no se esperan. Pero así son las cosas, y así se las hemos contado, que decía Sainz de Buruaga hace muchos años en los telediarios de Antena 3.
0: Uh-huh. Oye, qué mal está el deporte económicamente, el Tarazona. Yo eso no lo entiendo, no sé cómo lo ves tú. El Tarazona debe 700.000 euros, que no los va a encontrar. Y entonces, como es una cuantía muy amplia, le van a descender dos categorías. Va a jugar en la tercera, pero esos 700.000 euros, ¿quién los va a pagar? ¿O se quedan allá en el aire? ¿O será el fondo, será el fondo de compensación?
1: Me haces una pregunta a la que no te puedo contestar porque lo ignoro. O sea, no tengo ni la más remota idea. Lo que sí tengo idea, lo he dicho muchas veces y lo repetiré, 700.000 si es preciso, que lo del fútbol está muy mal montado, muy mal estructurado, y que hay demasiados equipos de fútbol, y que si no estuviera tan mal hecho y tan mal parido el mundo del fútbol, pues estas cosas no ocurrirían. pero como las cosas se hacen mal, pues no pueden salir bien, ni más ni menos, y es mi opinión. Me imagino que tan respetable como cualquiera, pero que al mundo del fútbol hay que darle una voltereta descomunal. Pero como ni se la dan ni se la van a dar, pues allá cada uno, oye. Cada uno que se apañe como pueda.
0: Pues vamos a ver lo que pasa con la Sociedad Deportiva Tarazona SAD. Tú date cuenta que es que muchas veces no sabemos lo que llevamos entre manos. Y si Tarazona es una ciudad con apenas 10.000 habitantes, es que no puedes comer en la mesa de los ricos. O sea, con 10.000 habitantes no puedes permitirte el lujo de pelear con capitales de provincia y con clubes con una historia brutal. Es que no puedes, aunque deportivamente el equipo haya llegado, es que uno tiene que tener los pies en el suelo. ¿Y ahora qué? ¿Ahora qué va a pasar con la Sociedad Deportiva Tarazona? Pues aquí los equipos están muy cabreados, porque claro, si el Tarazona lo descienden a tercera división, arrastra a otros equipos que han conseguido deportivamente sus objetivos, pero como arrastran al Tarazona, pues van a bajar equipos de primera regional a primera regional, de preferente a primera regional y de primera regional a segunda regional.
1: Bueno, pues entonces vienes a darme la razón de que todo está muy mal hecho, ¿no? Entonces, como está mal hecho, pues pero bueno, pues como el fútbol lo lleva quien lo lleva y lo organizan como lo organizan, pues yo te digo que esto no tiene solución, que hay cosas que evidentemente, como comentaba hasta ahora, no son normales ni lógicas, y nada más, ¿no? Eso es lo que sucede, que una pequeña ciudad o un pueblo de 10.000 habitantes, pues no puede pelear con una capital de provincia, y ya está. Y entonces, pues el fútbol hay que estructurarlo de otra manera bastante diferente a como está estructurado ahora. Pero como lo llevan quien lo llevan y lo hacen quien lo hacen, pues oye, ¿yo qué quieres que te diga? Hay apenas, Alejandro. Es que la cosa es así.
0: Es que tenemos que tener las cosas claras. O sea, ¿dónde puede jugar un equipo aragonés? Fíjate que han tenido problemas todos los equipos de la segunda ref han tenido problemas. El único que de momento se libra de todo esto es la Unión Deportiva Barbastro, porque detrás quedan dos temporadas consecutivas de la Copa del Rey. Pero que es que no puedes pretender más allá de jugar, si puedes, dos, tres, cuatro temporadas en segunda ref, no volverte loco, y si bajas a tercera, pues bajas a tercera, pero bajas tranquilo, bajas limpio para poder hacer otro proyecto e intentar subir a segunda red. Pero es que no se puede soñar ni desear ir más lejos, pues porque la situación económica y provincial no te permite más cosas.
1: Bueno, pues ya veremos, a ver, no lo sé. Ya te digo que yo las cosas las tengo clarísimas, y la opinión mía está muy clara, acertada o equivocadamente, es la mía, y para mí, por lo tanto, pues la mía es la buena, ¿no? Pero repito que el fútbol para mí hay que estructurarlo de otra manera completamente diferente, y que hay 40.000 categorías de fútbol, y que tampoco puede ser así, que el fútbol hay que estructurarlo en primera, segunda, si quieres segunda B, y algún grupo de tercera, y ya está. Y ver qué equipos tienen que estar y a qué equipo les corresponde por potencial económico y por potencial de habitantes y demás en cada categoría. Es que es así, pero ya te digo que no lo sé, que esto está como está, tú, que allá les den a todos.
0: Bueno, pues vamos a ver qué pasa en los próximos días con esos playoffs a nivel nacional, y a ver qué pasa con la Sociedad Deportiva Tarazona, que está en uno de los peores momentos de su historia, con una deuda tremenda, con varios meses sin cobrar los futbolistas, etcétera, etcétera. No sé cómo va.
1: Eso también pasa aquí, ¿eh? Aquí también andan sin cobrar, creo, el mes de mayo y demás, los del Zaragoza. Bueno, ahí esos temitas están candentes por todos los sitios. Uh-huh. O sea que nada. Pues como me ibas a preguntar por el ciclismo,
0: sí.
1: A 18 kilómetros y medio todo sigue igual, solo que al grupo delante ya solo le quedan 40 segundos y se los van a comer tan pronto quieran comérselos. Está Visma tirando en cabeza, ahora está Cofidis, y bueno, pues que se los van a comer sí o sí, que esto lo lógico es que termine como estaba previsto, porque después de...

0: Se han dado becas de investigación y ese premio galardón a los regantes de Huesca. Pero bueno, yo te llamaba para hablar un poquito de rugby, porque este pasado fin de semana se disputó el FATA Rugby y quería que me hicieras un pequeño balance. ¿Qué tal salió todo?
1: Pues muy bien, yo creo que estupendo. Ha sido una de las ediciones así más chulas que hemos hecho. La verdad es que teníamos bastantes trabas antes de empezar esta edición, ya que se nos había caído un patrocinador principal, nos daban permisos para juego y teníamos bastantes pegas, pero aún así ha salido todo muy muy rodado, la gente súper contenta, y como siempre lo que reina en este torneo es el buen rollo y el ambiente, que creo que lo hemos vuelto a superar muy bien.
0: En lo deportivo, la categoría masculina tuvo acento portugués.
1: Sí, este año ha habido el equipo portugués que se presentó ya el año pasado, ha vuelto a repetir, y esta vez han venido un poquito más fuertes a intentar competir por el título y se han acabado llevando bien. Y en el caso femenino, unas chicas francesas, que era la primera vez que venían, la verdad es que un equipo que jugaba estupendamente, jugaba súper bien a la mano y la verdad es que arrasaron bastante en la parte femenina.
0: Pues muy internacional, porque en chicos la victoria fue para los lisboetas, para la gente portuguesa, y las chicas para Francia. Pero si algo caracteriza a este evento es por compartir protagonismo con la música, con la convivencia. ¿Qué tal la orquesta Maravilla Rugby Rock?
1: Pues genial, tocando en casa, la gente sabe incluso las canciones, este año han sacado disco y había mucha más gente que sabía sus temas, así que la verdad es que después de venir de tocar de Valladolid, que habían tocado en el Mundial de Seven, venían, vamos, con el subidón, y ya no había que los aguantar allá, no, y está muy bien, y esta vez la verdad es que lo han disfrutado mucho, y tocando en casa, pues todo mucho mejor.
0: Los ganadores que se llevaron un trofeo, ya que es FAT Rugby, un trofeo bien grande.
1: Bueno, este año hemos hecho un trofeo conmemorativo donde salen todos los que han ganado todos los años, y la verdad es que ha quedado bien bien chulo, donde se ponen los que han ido ganando en cada año, tanto en categoría masculina como femenina, y estaba ahí junto a la conmemoración de Pipino, nuestro compañero que falleció, y entonces bueno, pues estuvieron acompañando durante todo el FAT Rugby.
0: Qué grande Pipino, qué recuerdo para el jugador argentino. Te voy a preguntar también de cara al futuro. Ahora va a empezar el verano, habéis acabado el torneo Pirineos. ¿Qué queda este verano?
1: Pues nos queda, como siempre, el campus de tecnificación, que bueno, incluso puede venir gente de cero. Sobre todo se me están apuntando edades comprendidas entre los 9, 10 años hasta los 14, 15, así que yo creo que quedará un campus bien chulo. Si hay alguien que quiere empezar de cero, también le va muy bien, porque en esta semana se aprende muchísimo, como es bastante un curso express. Aparte de parte de tecnificación para los que ya saben jugar, pues la parte de aprendizaje rápido, por ejemplo, de un campus de estos salió una jugadora como Alba Alpín, que ahora mismo está en la selección española, pero aprendió en uno de estos campus, es donde inició a jugar rugby.
0: Sí. Bueno, pues ya lo sabéis. ¿Y dónde será ese campus de iniciación?
1: En Monzón. Será en Monzón la última semana de junio.
0: Perfecto. Sí. Pues cuando acaben las clases, ¿no? Cuando acabe la escuela.
1: Hacemos fin de temporada el día 20, que nos juntaremos muchos ahí a celebrarlo, y luego ya empezaremos con el campus.
0: Pues Héctor Pérez, muchísimas gracias por esa doble noticia, por el FAT Rugby que se disputó este pasado fin de semana, y también por ese premio, por esa maravillosa fotografía, el guardián del amanecer Accessit en los premios Félix de Azara. Un fuerte abrazo, Héctor, y muchas gracias.
1: Muchísimas gracias.
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0: Nos vamos, que llegamos ya a las 5 de la tarde y no tenemos tiempo para más. Por cierto, que ha ganado Quinn Simmons, que se llevó la cuarta etapa del Tour Auvergne-Rhône-Alpes. En español, Tour de Auvernia Ródano Alpes, el nuevo nombre del Criterion di Dauphiné, lo hizo tras imponerse al sprint sobre las calles de Montrond-les-Bains, aguantando el férreo control de la carrera impuesto por Visma, que no pudo imponer la doctrina del pelotón. Por lo tanto, victoria en esta cuarta etapa de Simmons. Nosotros nos vamos, que no tenemos tiempo para más. Gracias por su atención prestada. Mañana más deporte, a la misma hora. Mañana hablaremos un poquito más de todo, también de fútbol. Mañana estará Javi Anca. Hablaremos de la última hora de nuestros equipos y algún fichaje también se lo recordaremos aquí en la radio. Ya el viernes nos centraremos más en el fútbol. Ahora que ha acabado prácticamente todo, ya no queda nada. Ha acabado la, para los nuestros, para los aragoneses, ha acabado la segunda división, ha acabado también la primera federación, la segunda red. Se ha acabado todo en el fútbol. Venga, hasta mañana a la misma hora. Sean felices. Nos volvemos a encontrar aquí en la radio. Dios.

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Hola amigos, muy buenas noches y bienvenidos a esta nueva edición de La Caja de los Truenos. Estás en la frecuencia de Hit Radio 107.1 en Huesca, 96.2 en la zona oriental, 107.2 en Hit Pirineos. Que ya sabes que también puedes escuchar este programa en podcast a través de iVoox, Apple Podcast o Spotify. Como también sabes que cambiamos de sintonía cada estación del año, todavía estamos en primavera, aunque no lo parezca. Y esta es nuestra sintonía, magnífica sintonía de primavera. Un tema titulado Lakeshore Drive 5, la quinta avenida de la orilla del lago. Un tema incluido en el último trabajo del gran baterista norteamericano Makaia McCraven. Makaia McCraven, con este álbum titulado Off the Record, Fuera de Micro, que incluye perlas como esta que es nuestra sintonía durante esta primavera. Pero ya sabes, dejamos ya rápidamente la sintonía, porque tenemos infinidad de propuestas que presentar y empezamos ya directamente con la primera. Se trata de un artista canadiense llamado Dan Snight. Dan Snight ha tenido varios alias a lo largo de su carrera, es un músico electrónico. Hay que recordar que estuvo actuando en un ciclo que se organizaba conjuntamente hace muchos años por parte del Ayuntamiento de Huesca junto con la Peña Alegría Laurentina en el High Alley, y allí estuvo actuando Dan Snight con lo que fue su primer proyecto, que era el proyecto llamado Manitoba. Manitoba era su primer proyecto, con él estuvo actuando, como digo, en Huesca, y posteriormente ha formado otros proyectos mucho más exitosos, como han sido Caribú y Daphne. Caribú quizá es el proyecto que tiene para músicas más, no voy a decir tranquilas, pero sí más relajantes, más para poder escuchar en casa tranquilamente. Y Daphne es el proyecto que tiene más bailable, más para la pista de baile. Y precisamente como Daphne ha publicado recientemente su nuevo álbum, un disco titulado Butterfly, Mariposa, es el título de este nuevo álbum de Daphne, uno de los proyectos, como digo, del canadiense Dan Snight, y uno de los temas que incluye es este titulado Good Night, Baby, Buenas noches, chica, y suena así.

Bueno, pues esto era Good Night Baby. Buenas noches, chica, es el título del tema. Como digo, aparece en el nuevo trabajo de Dan Snyde, este músico canadiense que visitó Huesca hace ya muchos años con su proyecto Manitoba. Después ha creado dos proyectos que eso sí que continúan, que son por un lado más, podemos decir, para escuchar en casa, la música de Caribou, y más para bailar, la música de Daphne, que es precisamente lo que acabamos de escuchar ahora de su último trabajo, el último trabajo de Daphne, titulado Butterfly, mariposa, y temas como este Good Night Baby. Pero continuamos y seguimos ahora con una artista libanesa que es música, pero también es titiritera. Combina los títeres con la música y, bueno, acaba de publicar un disco realmente fantástico titulado Everyone I Love Is Sleeping and I Love Them So, So Much. Un título precioso. Todo el mundo al que amo está durmiendo y yo les amo mucho, mucho, mucho. Bueno, pues ese es el título del álbum. Y esta artista, como digo, libanesa, se llama Yara Asmar, Yara con Y, Yara Asmar, y repito, recientemente ha publicado este álbum que incluye temas como el que vas a escuchar ahora, que lo ha hecho en colaboración con John Murchison y Gideon Forbes. Bueno, pues vamos ya directamente a escuchar el tema. El tema se titula Wooden Giants and Mechanical Birds, gigantes de madera y pájaros mecánicos. Es la música de Yara Asmar. Una auténtica delicia llena de silencios.

0: una auténtica ensoñación onírica, experimentación introspectiva, mezclando la música experimental, la electrónica, el jazz, las melodías también arabizantes, porque ella, como digo, viene de Beirut, del Líbano, es Yara Asmar, es música y también titiritera, y hay que decir que junto a John Murchison y Gideon Forbes ha hecho este tema titulado, este maravilloso tema titulado Wooden Giants and Mechanical Birds, gigantes de madera y pájaros mecánicos. Aparece, como digo, en su nuevo álbum, el nuevo álbum de Yara Asmar, titulado Everyone I Love Is Sleeping and I Love Them So, So Much. Es decir, todo el mundo al que amo está durmiendo y les quiero mucho, mucho, mucho. Bueno, pues es el título del álbum, era Yara Asmar, y continuamos ahora con una mujer que adoro, es la británica FKA Twigs, FKA Twigs. FKA Twigs, sin ninguna duda, una de las mujeres más brillantes y creativas del mundo de la música desde hace muchos años. El año pasado publicó un disco sensacional titulado Eusexua, y poco tiempo después, pocos meses después de ese Eusexua, acaba de publicar un disco titulado Afterglow, que parece ser pues como descartes de ese Eusexua, pero bueno, son descartes absolutamente maravillosos y sensacionales. Así que vamos ya directamente a escuchar lo nuevo de FKA Twigs, FKA Twigs. Esta cantante británica ha publicado el álbum Afterglow, que significa algo así como resplandor crepuscular. Bueno, pues Afterglow es el título del álbum y entre otros temas incluye este, que lo ha hecho, por cierto, en colaboración con una de las nuevas divas del pop británico. Ella es Pink Panthers, la panteresa rosa. Pink Panthers, que estuvo actuando, por cierto, este fin de semana pasado en el Festival Primavera Sound, y que colabora con FKA Twigs en este tema que escuchas ya de su álbum Afterglow. El tema se titula Wild and Alone, salvaje y sola. A caballo entre el hyperpop y el R&B futurista.
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Bueno, fantástica como siempre es la música de FKA Twigs, FKA Twigs, esta artista británica. Su verdadero nombre es Talia de Brett Barnett, pero firma sus discos como FKA Twigs y, repito, esto forma parte de su reciente nuevo disco, editado a los pocos meses de haber editado esa obra maestra que era Eusexua. Ha publicado este Afterglow, significaría resplandor crepuscular, y el tema se titulaba, el tema que has escuchado ahora, Wild and Alone, salvaje y sola. Repito, realizado este tema en colaboración con Pink Panthers. Pero continuamos y nos venimos a Huesca. La verdad es que en Huesca siempre tenemos un montón de artistas que están haciendo muy buena música, y es el caso, por ejemplo, de Geray Ruiz. Geray Ruiz, que mucha gente lo conoce, lógicamente, por su condición de rapero y de dedicación al hip hop, pero tiene también un proyecto paralelo que se llama Squanch Beat. Bueno, Squanch es como una especie de palabro inventado por Rick and Morty, y que pues es una especie de comodín que sirve para cualquier cosa. Así que sería Squanch Beat, ritmo pues el que sea. Squanch Beat es el nombre de este proyecto paralelo de Geray Ruiz, y este proyecto, en vez de al hip hop, está más dedicado, bueno, en algunas ocasiones a los abstract beats o al hip hop instrumental o al trip hop, pero en este caso, en el nuevo disco que ha publicado, un EP titulado My House, My Rules, Mi Casa, Mis Reglas, en este EP, como digo, pues ha virado más hacia el jazz house, hacia esa conexión entre el jazz y la música house. Así que vamos directamente con uno de los 6 temas que incluye este My House, My Rules, nuevo EP de Squanch Beat, proyecto paralelo de Geray Ruiz desde Huesca, y con temas como este magnífico Pancheo.

Bueno, pues una auténtica delicia de jazz house, combinando el jazz y el house, en este EP My House, My Rules, Mi Casa, Mis Reglas, que ha realizado Geray Ruiz con su proyecto Squanch Beat. Squanch Beat es su proyecto así más dedicado a la pista de baile, y concretamente en este EP que ha publicado ahora, muy cercano al jazz house. El tema se titulaba Pancheo. Y bueno, la verdad es que está súper bien, y solo hay un tema, un único tema, en el que Geray Ruiz ha puesto su voz. Es un tema titulado A Mi Bola, que escucharemos otro día, y que en cualquier caso forma parte también de este EP My House, My Rules. El resto de los temas son temas instrumentales o con voces ampliadas. Pero continuamos, cambiamos de tercio, nos vamos ahora hacia el mundo del jazz con el gran pianista británico Alexander Hawkins, que por cierto ha estado en Huesca tanto en el Juanse como en el Festival Periferias en el Palacio de Congresos. Alexander Hawkins, uno de los grandes del jazz británico actual, publica ahora un disco titulado No Nation But Imagination. No nación, sino imaginación. Magnífico título, lo acaba de publicar en el mes de mayo. El disco es magnífico realmente, y además lo ha grabado con cuatro grandes músicos, como son Rodri Davis en el arpa, Hamid Drake, que también ha pasado por el matadero, en la batería, Nicole Mitchell, que también ha pasado por la batería, perdón, por el matadero, y que toca la flauta, que por cierto es hija de uno de los grandes del Art Ensemble of Chicago, y por otro lado Matthew Wright, que se encarga de los turntables, de los platos giradiscos. Bueno, pues con esa formación de lujo, Rodri Davis, Hamid Drake, Nicole Mitchell y Matthew Wright, más por supuesto el líder Alexander Hawkins al piano, han hecho este álbum No Nation But Imagination, que incluye temas como este impresionante Resolution Each and Every. Resoluciones o resolución para todos y cada uno. Es el título del tema, es el álbum No Nation But Imagination de Alexander Hawkins.

Bueno, realmente alucinante, maravilloso este tema y todo el álbum que se publicó, como digo, a final de mayo. El disco se titula No Nation But Imagination, No Nación Sino Imaginación. Magnífico título, desde luego, y es el nuevo trabajo del pianista británico Alexander Hawkins. Repito, ha estado dos veces en Huesca, una en el Juan Sebastián Bar y otra en Periferias, además ni más ni menos que con el gran baterista sudafricano Luis Moholo. Y aparte de Alexander Hawkins, en el disco están Rodri Davis en el arpa, Hamid Drake en la batería, Nicole Mitchell en la flauta, estos dos también han pasado por el matadero, o Matthew Wright en los turntables, los platos giradiscos. Impresionante. El tema era Resolution Each and Every. Resolución para todos y cada uno. Y bueno, continuamos y seguimos ahora con un disco benéfico, un disco titulado Help, Ayuda, que precisamente va en ayuda de los niños que sufren las guerras. Se editó hace ya años un disco, un primer disco Help, destinado fundamentalmente a los niños víctimas de la guerra de Bosnia, pero desde luego ha habido muchísimas otras guerras y ahora en general va destinado a los niños que sufren las guerras. Bueno, pues ahora se ha editado este mismo año 2026 el segundo capítulo de esta serie, Help 2, Ayuda 2, es el título del álbum, y bueno, no os podéis imaginar la de gente alucinante que colabora en este álbum. Es un álbum lógicamente recopilatorio, en el que están desde los Arctic Monkeys hasta Kai Tempest, pasando por Damon Albarn de Blur y Gorillaz, Black Country New Road, Beth Gibbons de Portishead, Aruj Aftab, Beck, King Krul de Depeche Mode, Ezra Collective, Arlo Parks, Big Thief, Fontaines D.C., Cameron Winter de

universo de Star Wars, y Naboo es el título que le ha dado a esta preciosa canción de Neo Soul, Sampha. Se escribe S-A-M-P-H-A, Sampha. Bueno, pues aquí tienes a Sampha con este Naboo intentando ayudar a esos niños que sufren los conflictos y las guerras. En el álbum Help 2, Ayuda 2.

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Una delicia de neo soul, muy atmosférico, casi casi cósmico podríamos decir, de la mano de este británico Sampha, productor, produce a muchos artistas, pero también hace sus propios discos, y este tema titulado Naboo, N-A-B-O-O, Naboo, ese planeta ficticio del universo Star Wars, pues lo ha hecho para este disco titulado Help 2, Ayuda 2, que, como digo, sus beneficios van a parar a los niños que sufren los conflictos y las guerras en todo el mundo. Y continuamos y vamos ahora con Candeleros. Candeleros es un grupo formado por artistas latinoamericanos y españoles, pero con base en Madrid. Bueno, ellos se dedican a la cumbia digital, a la cumbia electrónica, también a la cumbia psicodélica, y lo hacen de maravilla en lo que es su nuevo EP. Un EP titulado El Bochinche, que acaban de publicar, y en este EP El Bochinche incluyen temas como el que escuchas ya, que lo han grabado junto a Desiree Paredes y Afro Libertad. Se titula Se va volando, es el título del tema, Se va volando. Ellos son Candeleros en este EP, El Bochinche.

Bueno, pues esto es Se va volando, un tema impresionante incluido en el nuevo EP titulado El Bochinche de los Candeleros. Este grupo, formado fundamentalmente por músicos latinoamericanos que residen en Madrid y que han publicado este EP ahora, El Bochinche, con temas como este en el que colaboraba vocalmente Desiré Paredes y Afro Libertad. Bueno, el tema era Se va volando y pasamos a otra cosa. Y bueno, realmente esto es increíble. Lleva ya un tiempo colaborando con ellos. Me estoy refiriendo a Johnny Greenwood. Johnny Greenwood, del grupo Radiohead, que tiene pasión por los sonidos étnicos y que, junto a Sie Ventsur y el Rajasthan Express, ha grabado su nuevo disco. Hay que decir que Sie Ventsur, es un judío neoyorquino, pero que vive entre Israel y la India, y el Rajasthan Express es precisamente un grupo de la India, un grupo hindú. Bueno, pues Sie Ventsur con Johnny Greenwood de Radiohead y con el Rajasthan Express han grabado este disco, este álbum, un disco realmente magnífico que incluye temas como este Shikwa. Shikwa es el título del tema, y hay que decir que el álbum lleva como título Ranja. Bueno, pues Ranja es el álbum, el tema Shikwa, y ellos son Sie Ventsur, Johnny Greenwood de Radiohead y el Rajasthan Express.

Bien, pues este es el magnífico tema que acabas de escuchar ahora, titulado Sikwa. Sikwa, incluido en el álbum Ranja, es el título de este álbum que han grabado, por un lado, el músico judío neoyorquino que vive entre Israel y la India, que es Sie Ben Zur, junto a Johnny Greenwood, componente de Radiohead, y el Rajasthan Express, que es un grupo hindú. Bueno, la verdad es que es una auténtica maravilla esa colisión entre el mundo de la música hindú y el mundo del rock, la psicodelia, la electrónica que pone Johnny Greenwood en este magnífico álbum, como digo, titulado Ranja. Y terminamos el programa y lo hacemos con nuestro rincón arqueológico. Nuestro rincón arqueológico que en esta ocasión pues va con un triple CD que se acaba de publicar ahora, un disco triple que lleva como título Tentative Decisions, Demos and Live, es decir, decisiones tentativas, maquetas y directos. Y eso es lo que incluye. ¿Pero de quién? De los Talking Heads, de los sensacionales bustos parlantes. Los Talking Heads, el magnífico grupo neoyorquino, pues bueno, ahora se acaba de editar este triple álbum, nada más y nada menos, que incluye todo, maquetas de canciones conocidas o no, también temas en directo y, por otro lado, algo muy interesante, se incluyen también dos temas grabados por The Artists, los artistas. ¿Quiénes son The Artists? Pues The Artists son, bueno, hay que decir que los Talking Heads empezaron siendo, como ya sabéis bien, un trío formado por David Byrne, Chris Frantz y Tina Weymouth. Y The Artists, los artistas, eran otro trío en el que estaban también David Byrne y Chris Frantz, pero en lugar de Tina Weymouth, en el bajo estaba David Anderson. Otro día pondremos alguno de esos dos temas de The Artists, que son temas de los Talking Heads, pero grabados por este trío en el que, de alguna manera, Tina Weymouth, la gran Tina Weymouth, es sustituida por David Anderson. Son todo temas de los años 70, es material de los años 70, nada más y nada menos, hace ya 50 años de ello, y concretamente está casi 51 años, porque es una maqueta grabada en septiembre de 1975 por los Talking Heads, en la que, entre otros temas, estaba este clásico Psycho Killer. Psycho Killer, los Talking Heads, pero no en la versión habitual de Psycho Killer, sino en esta versión maqueta de septiembre del 75 que aparece en este triple álbum que se acaba de editar con el título de Tentative Decisions, Demos and Live, decisiones tentativas, maquetas y directos, un disco especialmente destinado a los fans de los Talking Heads.

Bueno, pues como veis, con un David Byrne mucho más modosito, menos histriónico de lo habitual. Ya sabéis que él siempre tiende al histrionismo, pero la verdad es que es un gozo poder escuchar estas primeras maquetas que grabaron los Talking Heads cuando eran unos chavales. 1975 es esta maqueta, de septiembre del 75, antes de que publicaran el tema originalmente en disco, Psycho Killer, un clásico de los Talking Heads, que, como digo, aparece en esta recopilación, en este triple álbum titulado Tentative Decisions, Demos and Live, decisiones tentativas, maquetas y directos, que es un triple CD en la que precisamente se incluyen muchas maquetas previas a los discos originales, como también, como digo, grabaciones en directo. Concretamente hay una grabación en directo de 10 temas, ni más ni menos, en el mítico Max Kansas City de Nueva York, y también hay 7 temas grabados en Siracusa. En Siracusa, no Sicilia, sino Syracuse, Estados Unidos. Bueno, en cualquier caso, realmente impresionante y magnífico disco para los fans como yo de los Talking Heads. Pero continuamos, y antes de pasar a nuestra agenda de conciertos, vamos con nuestra triste sección de obituario, porque pues va falleciendo gente muy, muy decisiva y con un interés realmente tremendo en el mundo de la música, en la historia de la música. Y precisamente, pues recientemente nos hemos enterado del fallecimiento de James Blood Olmer, al que yo tuve la suerte de poder ver en un festival que se llamaba En la Frontera, y que se hacía en Zaragoza, y que, bueno, vimos algunas actuaciones realmente brillantes en los años 80, fundamentalmente. Bueno, pues James Blood Olmer, un gran músico guitarrista, de fundamentalmente ligado al free jazz, pero con un toque siempre muy hendrixiano, muy heredero de Jimi Hendrix. James Blood Olmer, como digo, ha fallecido, y este es nuestro pequeño tributo a su memoria, poniendo el tema que daba título a un disco que publicó, pues no sé decir exactamente el año en que se publicó, pero en concreto el disco se titula como el tema que escuchas ya, Are You Glad to Be in America? ¿Estás feliz viviendo en América? Una pregunta que ahora habría que hacerlo a muchos norteamericanos. James Blood Olmer, en su memoria, este Are You Glad to Be in America?

Bueno, pues aquí estaba el gran guitarrista James Blood Ulmer. James Blood Ulmer, que como digo, ha fallecido recientemente. Este era nuestro pequeño tributo a su memoria. Un gran guitarrista de la escena vanguardista de Nueva York, entre el free jazz, el rock hendrixiano. Bueno, realmente increíble, con temas como este Are You Glad to Be in America, que daba título precisamente a ese álbum, que antes no he dicho la fecha, de 1980, ni más ni menos, hace ya 46 años que se publicó este magnífico álbum de James Blood Ulmer, Are You Glad to Be in America? ¿Estás contento de vivir en América? Bueno, pues eso, nuestro pequeño tributo a James Blood Ulmer, y pasamos ya directamente y rápidamente a nuestra agenda de conciertos, que empezamos con un grupo que estuvo actuando en el Festival Primavera Sound, uno de los grandes grupos del nuevo amanecer del folk rock y el country rock en América. Ellos son Big Thief, Gran Ladrón, que suenan ya con este tema titulado Words, Palabras. Actuarán el viernes día 12 en Bilbao. Big Thief.

Words, palabras, es el título del tema. Son Big Thief, Gran Ladrón, que estarán actuando, como digo, el día 12 en Bilbao, viernes. Pero por aquí tenemos a The Wombats. The Wombats, que además de actuar en un festival del que luego hablaremos, estarán actuando el viernes día 12 en Barcelona. Wombats suenan ya con este Can't Say No. No puedo decir que no. The Wombats.

Can Say No, no puedo decir que no, es el título de este tema de The Wombats, que estarán actuando el viernes día 12 en Barcelona y luego el día 13 en el Mallorca Live Fest en Palma de Mallorca. Pero de eso hablaremos luego, seguimos con otras actuaciones y vamos ahora con Corrosion of Conformity, la corrosión de la conformidad, con su metalcore y temas como este You or Me, tú o yo. Es el título del tema, ellos son Corrosion of Conformity, que actúan el día 16, martes de la semana que viene en Barcelona, y el miércoles 17 en Madrid.

You or Me, tú o yo, es el título del tema. Son Corrosion of Conformity, que repito, actúan el día 16, martes de la semana que viene, en Barcelona, y el día 17, miércoles, en Madrid. Pero vamos ahora con un grupo que le da a la psicodelia y al stoner rock. Ellos son Uncle Acid and the Deadbeats, Tío Ácido y los Ritmos Muertos, que continúan su gira por España. Estarán actuando el día 13, sábado, en Madrid, y el día 14, domingo, en Barcelona. Y así suenan con este tema titulado Don't Let It Control You. No dejes que te controle.

Don't let it control you, no dejes que te controle, son Uncle Acid and the Deadbeats, Tío Ácido y los Ritmos Muertos, que actúan, como digo, el sábado día 13 en Madrid y el domingo 14 en Barcelona. Y, por otro lado, el día 17 en Barcelona, miércoles de la semana que viene, estará actuando este grupo de heavy metal, Ceremony, Ceremonia. Suenan ya con este Other Hells, Otros Infiernos.

0: No he dicho que era un grupo de heavy metal, es un grupo de hardcore punk. Y ellos son, como digo, Ceremonia, con este Other Hells, Otros Infiernos. Estarán actuando el día 17, miércoles de la semana que viene, en Barcelona. Más actuaciones, cambiamos de tercio totalmente y nos vamos ahora con la gran artista mexicana Silvana Estrada. Silvana Estrada, que suena ya con este tema titulado No te vayas sin saber.
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Bueno, pues esta es la gran Silvana Estrada desde México con este No te vayas sin saber, un tema incluido en su último trabajo y que estará presentando este sábado día 13 en La Coruña. ¿Más actuaciones? Pues vamos ahora con los reyes del songo cubano. Ellos son los Bambán, los geniales Bambán, que han estado actuando en Huesca en dos ocasiones distintas. Muy queridos en Huesca, este grupo cubano, prácticamente inventor del songo, esa mezcla de son y otros ritmos más modernos. Y aquí están con este bambaneo, los Bambán y su bambaneo. Estarán actuando el viernes día 12 en Alicante.

Bambaneo, son los Bambán que, como digo, estarán actuando este viernes, día 12, en Alicante. Pero continuamos y vamos ahora con uno de los grandes reyes de la música latina actual. Él es Camilo, el colombiano Camilo. Estará actuando el sábado, día 13, en Santa Cruz de Tenerife. Y así suena Camilo con este Vida de Rico.

Deliciosa cumbia de Camilo con este Vida de Rico. Repito, Camilo, el colombiano, estará actuando el día 13, sábado, en Santa Cruz de Tenerife. Pero seguimos porque un grupo mítico del reggae británico, V40, UB40, estarán actuando el día 17 en Barcelona. Y así suenan precisamente con uno de sus temas clásicos. Bueno, en realidad un tema de Neil Diamond, que ellos hicieron famoso, este Red Red Wine, vino tinto tinto.

geniales, UB40, V40, con este magnífico tema titulado Red Red Wine, vino tinto tinto. Estarán actuando, antes he dicho el día 17 en Barcelona, no es el 17 sino el 14, el domingo día 14 en Barcelona, UB40. Pero continuamos, vamos ahora con la música del gran saxofonista Kamasi Washington. Kamasi Washington, que suena ya con este prólogo. Kamasi Washington estará actuando el día 12, viernes, en Barcelona. Y repito, este es su tema prólogo.

Prologue. Prólogo es el título del tema, es Kamasi Washington, que repito, estará actuando el día 12, viernes, en Barcelona. Y también en Barcelona, pero el día 16, es decir, el martes de la semana que viene, estará actuando ni más ni menos que Mike D, uno de los componentes de los disueltos hace años Beastie Boys, de los geniales Beastie Boys, estará actuando, como digo, el martes de la semana que viene en Barcelona, y así suena con este tema en solitario titulado True Colors, colores verdaderos. Mike D de los Beastie Boys, día 16 en Barcelona.

True Colors. Colores verdaderos es la música de Mike D. Actúa el martes de la semana que viene, día 16, en Barcelona. Y por aquí tenemos al artista chileno de rap y trap, Pablo Chil-E. Pablo Chil-E, que es de Chile, suena ya con este tema titulado Eres tú. Pablo Chil-E estará actuando mañana, día 11, en Barcelona.

0: Eres tú, es el título del tema, es la música del chileno Pablo Chil-E, que actúa mañana día 11 en Barcelona. Y vamos ahora con el genial Bad Bunny, que finaliza ya sus 10 conciertos en Barcelona, después de dos conciertos en Barcelona, está haciendo 10 conciertos en Madrid, más de 600.000 personas en total pasarán por sus conciertos en España, y los últimos llegan ya, serán mañana día 11, el domingo día 14 y el lunes día 15. Conciertos en Madrid de Bad Bunny, suena ya con este maravilloso que me tiene embrujado, Nueva York.
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Nueva York, el tema de Bad Bunny, que repito, hace ya sus últimas actuaciones en España, en Madrid, los días 11, 14 y 15. Y tras Bad Bunny, algo totalmente distinto, la música de Ludovico Einaudi. Ludovico Einaudi, que comienza también una serie de conciertos en nuestro país y que lo escuchamos ya en este tema titulado Bird Song, Canto de Pájaro. Estará actuando el día 13 en Pamplona, sábado, el día 15, lunes, en Madrid, y el día 16, martes de la semana que viene, en Barcelona. Actuaciones de Ludovico Einaudi suena ya con este Bird Song.

Ya se sabe que en este mundo violento y agresivo que estamos viviendo ha vuelto con fuerza la música de los pianistas, al estilo del minimalismo o de la New Age. Y uno de los campeones en el estilo es Ludovico Einaudi, este italiano, que como digo estará actuando el día 13 en Pamplona, sábado, lunes de la semana que viene, día 15 en Madrid, martes 16 en Barcelona. Este era su Bird Song, canto de pájaro. Pero continuamos y seguimos ahora con La Torre. La Torre es un proyecto de música electrolatina, de música latina electrónica, podríamos decir mejor, de una artista ecuatoriana que suena ya con este Esto que brilla. Esto que brilla es la música de La Torre. Estará actuando mañana día 11 en Barcelona.

Magnífica, impresionante la torre con este tema titulado Esto que brilla desde Ecuador con sonidos electrónicos latinos. Estará actuando, como digo, mañana día 11 en Barcelona. Y continúa también la gira por España de Buscabulla. Buscabulla, un grupo de música electrónica latina también que actuó en el festival Primavera Sound y que estará actuando mañana en Madrid. Así suenan con este tema titulado El Camino.

El Camino es la música de Buscabulla, este dúo de hermanos que, repito, actuaron en Primavera Sound y mañana estarán actuando en Madrid. Continuamos y vamos ahora con la música de Austin TV. Austin TV es un grupo mexicano de post-rock que suena ya con este Reflejo Infinito. Estarán actuando mañana en Oviedo y el viernes 12 en San Sebastián. Austin TV.

Reflejo infinito es la música de Austin TV. Repito, actúan mañana en Oviedo y el día 12 en San Sebastián. Y siguiendo con sonidos mexicanos, por aquí tenemos al Nortec Collective. El colectivo Nortec, con sus dos principales representantes, Bostich y Fusible, con un tema titulado Polen. Estarán actuando el día 13, sábado, en Zaragoza, junto a la genial María Arnal. Nortec Collective, con su tema Polen.

Día 13 en Zaragoza, como digo, Norte Collective, que sonaban con este tema, Polen junto a María Arnal. Pero vamos ahora con Compromat, un proyecto francés, Compromat, que actúa mañana en Barcelona y el viernes día 12 en Madrid. Proyecto de música electrónica francés que suenan ya con este Niemand.

Niemand es el título de este tema de Compromat, con K, proyecto francés que, repito, actúa mañana, día 11, en Barcelona y el viernes, día 12, en Madrid. Pero vamos ahora ya con festivales en nuestro país, y concretamente hay uno para los amantes de los sonidos más duros. Es el Zeta Live, que se celebra en Zamora desde mañana hasta el sábado, día 13, con grupos como Saxon, que suena ya con este Hell, Fire and Damnation. Infierno, fuego y daño.

Bueno, pues es la música de Saxon con este Hellfire and Damnation. Estarán actuando en el festival Z Live de Zamora. Se celebra desde mañana hasta el sábado y allí estarán también, además de Saxon, grupos como Emperor, como Dominum, como Heat, como Epica o como Opeth. Opeth, que suenan ya y lo hacen con este tema titulado Paragraph One. Paragraph One es la música de Opeth, que repito, actúan también en el festival Z Live de Zamora este fin de semana. Y aquí suenan con este Paragraph One.

Paragraph 1, repito, es el título del tema. Ellos son Opeth, que repito, junto a Saxon, Emperor, Dominum, Hit o Épica, estarán actuando este fin de semana desde mañana hasta el día 13 en el Zeta Live, Festival Zeta Live de Zamora. Pero antes de seguir con otro festival, voy ahora con otra artista, una artista latina, artista colombiana que me he dejado, que es la genial, bueno, para mí, la mejor actuación del Primavera Sound la dio ella, y estoy hablando de Lucrecia Dalt. Lucrecia Dalt, esta artista colombiana que estará presentando su último trabajo titulado A Danger to Ourselves, un peligro para nosotros mismos, el día 11, mañana mismo, en Madrid. Y así suena con este Cosa Rara, un tema hecho en colaboración con el gran David Sylvian de Japan. Bueno, pues esta es la música de Lucrecia Dalt. Sensacional.

Bueno, pues esta es la gran Lucrecia Dalt en este tema con la colaboración de David Sylvian de Japan, el tema Cosa Rara de su último álbum A Danger to Ourselves, que presentará después de haberlo hecho maravillosamente bien, una especie de Laurie Anderson latina, en el Festival Primavera Sound, pues lo hará mañana día 11 en Madrid. Y más, pero seguimos ahora ya con los festivales que habíamos dejado y vamos con el Mallorca Live Fest. El Mallorca Live Fest se celebra en Palma de Mallorca los días 12 y 13, viernes y sábado, y el 12 concretamente estarán, por ejemplo, entre otros, The Libertines, Los Libertinos, que suenan ya con este tema titulado Run, Run, Run, Corre, Corre, Corre.

Bueno, pues son los Libertines y, repito, estarán actuando en el Festival Mallorca Live Fest, concretamente el viernes día 12, cuando lo harán también, por ejemplo, los grandes del breakbeat, The Prodigy. The Prodigy, que suenan ya con este Firestarter. Pirómano.

Bueno, pues es la música de The Prodigy con este Firestarter. Estarán actuando el viernes día 12 en el Mallorca Live Fest. Y al día siguiente, el día 13, las atracciones internacionales principales serán The Wombats, a los que ya hemos escuchado antes, y ni más ni menos que los Cypress Hill. Cypress Hill, el magnífico grupo de hip hop. De hip hop fumeta. Suenan ya con este Insane in the Brain. Insano en el cerebro. Enfermo del cerebro. Cypress Hill.

Avalon Emerson, repito, con este Júpiter en Mars. Júpiter y Marte estará actuando el día 13, sábado, en el Festival Sophie Fest de Málaga, donde actuarán también gente como DJ Stingray o como esta otra mujer, Helena Hauff, una de las grandes de la electrónica más dura y más oscura. Helena Hauff, que suena ya con este Humanoid Fruit, fruta humanoide. Actúa también en el Sophie Fest este sábado día 13 en Málaga.

Humanoid Fruit, fruta humanoide, es la música de Helena Hauff, que repito, actúa junto a Avalon Emerson Odie y Stingray el sábado día 13 en Málaga en el Sofifest. Y vamos con un último festival a nivel nacional, que es el Soundset Festival, también festival de música electrónica. Se celebra los días 12 y 13, viernes y sábado en Madrid, y allí estarán entre otros DJ Python o este gran artista latino, Nick León. Nick León, que también estuvo actuando, por cierto, en el festival Primavera Sound, y que estará actuando en este festival en Madrid, Soundset Festival, días 12 y 13. Suena con su tema Ghost Orchid, Orquídea Fantasma, realizado con otra artista, la gran artista latina, que es Ela Minus.

Ghost Orchid, Orquídea Fantasma, es la música de Nick León, que estará actuando en el Festival Soundset Festival. Se celebra en Madrid los días 12 y 13, y en este tema estaba junto a Ella Minus. Y por otro lado, otro que actuará también en el Festival Soundset de Madrid es ni más ni menos que Mala. Mala, a pesar de ese nombre, no es Mala Rodríguez. Mala es un artista, es masculino, componente de los fabulosos Digital Mystics, los místicos digitales, que por cierto, la primera actuación de dubstep que se hizo en España fue en el Festival Periferias hace muchísimos años, y fue precisamente una actuación de Digital Mystics, este proyecto británico del que forma parte Mala, y Mala estará actuando, como digo, en el Soundset Festival de Madrid este fin de semana, como digo, días 12 y 13 en Madrid. Y así suena precisamente Mala con este tema titulado Tribal.

Bueno, esto es del disco que grabó Mala en Cuba. Este gran artista británico de dubstep. El tema se titula Tribal. Y repito, Mala estará actuando también en el Soundset Festival este fin de semana en Madrid. Pero vamos ya rápidamente con actuaciones en Huesca y provincia, porque tenemos también mucha actividad, tanto en Huesca como en la provincia, y concretamente en la provincia, dentro del festival Esto es lo que hay, estará El llanto del glaciar. El día 14, domingo, en Ortilla. Jordi Mestre, el artista, guitarrista leridano Jordi Mestre, con su proyecto El llanto del glaciar. Será el día 14 en Ortilla. Pero hay más actuaciones. Si, por ejemplo, el Xabi Ñánigo, este viernes día 12 en la Sala Corleone, estará actuando este grupo, Matt Pascale and the Stomps. Suenan ya con su tema Home, Hogar. Día 12 en Xabi Ñánigo.

Matt Pascale and the Stomps, en el día 12 en la Sala Corleone de Sabiñánigo. Por otro lado, el día 13 en Monzón, en la Sala Z, estará actuando el grupo Pebazri. Pebazri, día 13, sábado, en el Pub Z de Monzón. Pero el Festival de Jazz de Barbastro está llegando ya a su final. Todavía quedan actuaciones muy importantes y concretamente el viernes día 12 estará el gran pianista Marco Mezquida, que ha estado en muchas ocasiones en Huesca y que estará el viernes día 12, como digo, en Monzón. Perdón, en Barbastro, en el Festival de Jazz de Barbastro. Esto se titula Táctil. Marco Mezquida.

Marco Mezquida al piano, viernes día 12 en el Festival de Jazz de Barbastro. El día 13 actúan Dixie Rue del Percebe y el quinteto de Jesse Gordon. Y el día 14, domingo, finalizará con la actuación de Jazz for Kids. Aquí están con este tema, que es una versión del tema Blackbird de los Beatles. Jazz for Kids, cerrando el día 14 el Festival de Jazz de Barbastro.

Bueno, este es Blackbird, muy reconocible el tema de los Beatles en la versión de Jazz for Kids, que como digo estarán cerrando el Festival de Jazz de Barbastro el domingo día 14. Pero pasamos ya rápidamente a Huesca Capital porque tenemos mucha actividad también, y concretamente el viernes día 12 en el Jardín del Centro Ibercaja estará actuando el grupo de versiones oscense Melico Vistero. Melico Vistero, día 12, viernes, en el Jardín de Ibercaja. Y por otro lado, el día 13, el sábado, en el Refugio de la Bohemia actúan Humanity y 13 Abismos, dos grupos de Huesca, y concretamente suenan ya 13 Abismos con su tema Sombras, junto a Humanity, el día 13 en el Refugio de la Bohemia.

Bueno, pues está la música, como digo, de 13 abismos con este tema titulado Sombras. Se me aparece una onda de cristal. Estarán actuando junto a Humanity el día 13 en el Refugio de la Bohemia, pero antes, el día 11, mañana mismo, estará actuando en La Trasónica, este proyecto de música electrónica experimental. Es la música de Amsia, que suena ya con su álbum Estrategias para el Baile y temas como este, Matando al Minotauro. Mañana día 11, Amsia estará actuando en La Trasónica.

Matando al Minotauro, música de Amsia, repito, mañana día 11 en la Trasónica, pero sin ninguna duda, el evento más importante en Huesca y provincia para este fin de semana es el Festival El 21, el Festival El 21, que ha organizado precisamente la Sala El 21, que será dos días, gastronomía y música, y concretamente el día 12, el primer día, que es el viernes día 12, entre otros, estará actuando, atención, ojo al dato, ni más ni menos que Bonnie M. Bonnie M, bueno, la versión actual de Bonnie M, que no tiene nada que ver con lo que fue Bonnie M en su día, y que suenan ya con este clásico Rivers of Babylon, los ríos de Babilonia. Ellos son Bonnie M, repito, actúan el viernes día 12 en el 21 Festival.

pues además de Bonnie M con este Rivers of Babylon, el viernes día 12 en el 21 Festival actúan Las Ginebras, que suenan ya con su tema Vueltas.

Bueno, pues es la música de las Ginebras con este Vueltas. Actúan el día 12, viernes, en el 21 Festival, como también lo hará uno de los grandes cantautores del rock español, Quique González, que suena ya con este tema, Santos.

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1: Bueno, pues es Kike González con este Santos, repito, actual viernes día 12 en el 21 Festival, gran festival que ha organizado la sala el 21 de Huesca y que contará también el viernes con León Benavente.
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1: En el festín es el título de este tema.

Bueno, pues el día 12, además de todo lo que ha sonado, Quique González, León Benavente, que suenan ahora, Ginebras, Bonnie M, actuará también Marina Domínguez, Latre DJ, 21 y 8 y medio DJ. Alta costura. Pero vamos con el siguiente día, porque el sábado día 13 también hay un montón de buena actividad en el festival El 21, y concretamente uno de mis favoritos, Hidrogenés, que suena ya con su tema Imaginado es todo. El día 13, sábado, Hidrogenés, en el 21 Festival en Huesca.

Imaginado es todo, son Hidrógenes, repito, actuarán el sábado día 13 en el 21 Festival, como también lo hará Alice Wonder. Alice Wonder con esa voz andrógina suena ya con este Yo quisiera. Iván.

Bueno, pues es Alice Wonder con su tema Yo quisiera. Repito, estará actuando también en el 21 Festival el sábado, como también lo hará la gran estrella del sábado, Zahara, en su versión Zahara Rave. Y suena ya Zahara con su tema Formentera.

Formentera es el título de este tema de Zahara, que en su versión Zahara Rave estará como gran estrella el sábado día 13 en el 21 Festival en Huesca. Pero allí en el 21 Festival también estarán actuando ni más ni menos que el grupo ostense Behaves, que presentan su nuevo EP Parquineo, que incluye temas como este Torque. Behaves, el grupo ostense, también en el 21 Festival el día 13.

Bueno, pues esto es Torque y es uno de los nuevos temas del EP, el nuevo EP del grupo Ostense Bihabs, que también estará actuando, como digo, en el 21 Festival, como también lo hará el sábado día 13 Duncan Du. Otra de las grandes estrellas del festival, suenan ya con este 100 gaviotas.

Bueno, pues esto es 100 gaviotas. Mira hacia lo lejos. Y ellos son Duncan Dhu. Y 100 gaviotas, ¿dónde irán? Que también actúan, como digo, en el 21 Festival el sábado día 13. Y otra de las estrellas del festival es Alcalá Norte, que suena ya con su gran éxito indie, La Vida Cañón. Y con ellos vamos a despedir ya nuestro programa. Bueno, ya ves que hay muchísima actividad, tanto en el resto de España como en Huesca, y en Huesca capital, ese el 21 Festival con un montón de estrellas. Quique González, León Benavente, Zahara, Duncan Dhu o estos Alcalá Norte. Suenan ya con La Vida Cañón. Y con los que despedimos ya nuestro programa por hoy, La Caja de los Truenos se despide aquí. Mi chica y un mantón, butaca en teatro, La Vida Cañón. La Vida Cañón, y con ellos despedimos con La Caja de los Truenos nuestro programa. Actúan en el 21 Festival este fin de semana en Huesca. Te espero aquí el miércoles de la semana que viene con muchas más novedades en La Caja de los Truenos en Hit Radio. Hasta entonces.

0: ¿Qué tal? Bienvenidos, bienvenidas a este Sin Reblar de lunes, el primer lunes después de ya finalizar la temporada. La Sociedad Deportiva Huesca, que empató en el día de ayer contra el Córdoba, un rival que obviamente tampoco se jugaba nada y por eso nos sacaron de ese horario unificado en un partido, pues bueno, que fue de puro trámite, que tuvo momentos para ambos equipos y que al final, pues ese gol de Jordi Escobar de cabeza en un córner, pues acabó por dar un punto que es completamente insignificante para los azulgranas y que baja así el telón de una temporada pues completamente nefasta, negra y que por desgracia se va a recordar durante mucho tiempo después de vivir un periplo de 11 años consecutivos en el fútbol profesional. Más allá de eso, ya se están produciendo noticias. La llegada, el anuncio oficial del nuevo entrenador va a ser inminente. Raúl Jardiel, como contábamos la semana pasada, será el nuevo entrenador de la Sociedad Deportiva Huesca. Mañana martes va a haber una comparecencia institucional del club en el que, pues bueno, va a hablar ante la prensa Ricardo Mur, el consejero delegado, y también Agustín Lasaosa, el presidente del Huesca. Por lo tanto, pues bueno, ya es momento de buscar respuestas en una temporada, como decimos, pues sin duda de bueno, horrorosa, que se nos viene a la cabeza otras palabras que quizás aquí en televisión no podemos decir por ser correctos, pero la verdad es que yo creo que todos los aficionados han sufrido muchísimo esta temporada y sin duda ya teníamos todos ganas de que se pusiera el punto y final. Nacho Arroyos, ¿qué tal? Muy buenas.
1: Hola, Adri, ¿qué tal?
0: Fernando Lovera, ¿qué tal?
2: Hola, ¿qué tal? Buenas tardes.
0: Bueno, lo primero os pregunto, ¿qué os pareció el partido de ayer? Si lo visteis, bueno, yo creo que todos los que nos pusimos delante del televisor teníamos cero ganas de ver el partido, pero bueno, por eso de ser románticos, de ver el último partido de nuestro equipo en el fútbol profesional, pues al final te lo acabas poniendo y bueno, para ver si... Sí, yo qué sé, si ves algo positivo, por eso os pregunto qué os pareció.
1: Sí, sí, sí. Pues eso esperaba yo también, que viéramos algo distinto, pero fue un reflejo, pues bueno, de lo que ha sido el Huesca toda esta temporada. Sí que es verdad que tampoco fue el peor partido, pero bueno, al final pues eso, se vio un equipo que con balón pues carente de ideas, incapaz de producir en el medio, de crear ocasiones arriba. Es que, por ejemplo, el Córdoba, con dos pases... O dos pases te puede llegar al área, o doblando el lateral, encontrando el espacio con una facilidad prácticamente todos los rivales contra los que se enfrenta el Huesca, y que el Huesca no ha sabido hacer, ¿no? O a los 30 segundos me parece que fue que el Córdoba tuvo una ocasión clarísima,
0: sí.
1: Y el Huesca, por ejemplo, no supo hacer eso en todo el resto del partido, ¿no? Pero bueno, ya lo sabemos. Y luego pues sin balón pues lo mismo que hemos visto el resto de la temporada, ¿no? Pues un equipo muy vulnerable atrás, fuera de sitio, que pues eso, que si llega a ser pues porque hubiera aprovechado las ocasiones el Córdoba, pues hubiera podido marcar 3 o 4, ¿no? Y luego pues el jugador más determinante que tiene ahora el equipo, que es Escobar, pues no juega, pues ya estamos apañados.
0: Fernando, ¿cómo lo viste?
2: A ver, yo me hubiera gustado saber o ver si hubiéramos hecho los deberes como Dios manda.
0: Con otros jugadores en el campo.
2: No, sí, sí, pero haber jugando ganado el Castellón, haber ganado no sé qué, y entonces ir con vida, digamos, al Córdoba, me hubiera gustado, jugándotela en Córdoba y tal. Porque, no, la verdad, me hubiera gustado. A ver, el partido en sí, pues es que era un entrenamiento, ¿no? Un entrenamiento, sí. No hubo prácticamente y tal. Y sacar en conclusiones. Con respecto a, digamos, a la Sociedad Deportiva Huesca, los dos canteranos que salieron al campo de fútbol para ver cómo evolucionan, cómo van, cómo trabajan. Bueno, pues ya está. A ver, la temporada ha sido nefasta, la acabas de decir antes, y era un trámite que había que cumplir en el Arcángel. Pero bueno, la imagen, pues es que lo que te has dicho antes, es que tampoco dimos peligro, no dimos al portero grandes ocasiones y tal y cual, pero creo que se compitió dignamente. El Córdoba tampoco quiso hacer miedo, ni quiso hacer nada más. Pues ya está, fin de temporada. Borrón y cuenta nueva. Hay que esperar a ver lo que nos ocurre durante la temporada que viene. Y ya está, es que es así, que no hay que darle vueltas. Es que no hemos llegado a puerta, o sea, Los delanteros no han dado miedo, ¿sí o no, Ignacio? Mm. No han dado miedo prácticamente y se corroboró con el esto. Y en el Córdoba, pues yo vi a un Carracero, que es lo hemos comentado antes a micrófonos antes de entrar aquí a la televisión. Un Carracero que hizo lo que quiso.
0: Pero lo que quiso.
2: Lo que quiso. Lo que quiso.
1: Tenemos una debilidad por bandas que es.
2: Una debilidad con bandas impresionante. Impresionante, pero es que. De toda temporada.
1: Pero es que en la primera jugada ya nos puede marcar gol.
2: Claro, claro, claro. Y entonces que quiso sanar después con el cambio y por ahí, pero ves cómo es la gente que vino en invierno no ha aportado nada, quiero decir. Y los dos laterales, Julio Alonso, el roba baja.
0: Sí, sí, no juega ninguno.
2: No juega ninguno. Algo pasa, sale Jordi Martín, sale Javi Mir al otro lado porque estaba Tony Abad lesionado. Me parece muy bien. Pero bueno, no sé. Es lo que hemos terminado. Lo importante, se dio la cara, estuvimos ahí, tal, pues bueno.
0: Por lo menos no perdiste.
2: No perdiste, las sensaciones más o menos pueden ser medio buenas. Pues con eso nos quedamos.
0: Os pregunto también por los chavales que salieron, por Marc Aznar, que salió nada más comenzó la segunda parte y luego. Pablo San, ¿qué os parecieron? Sobre todo, yo creo que Osan dejó buen sabor. Ya lo, sí. Yo lo he visto bastante en la cantera, en el juvenil división de honor y en el filial, y la verdad es que es un chico que tiene desparpajo.
1: Sí, sí, sí, sí. El año pasado en el juvenil y este en el filial, pues eso, ha sido un jugador determinante y uno de los activos más importantes de la cantera hoy día. Y se vio este domingo, ¿no? Que quizás. Para el primer equipo se ha descubierto tarde, ¿no? A toro pasado al final, pues siempre es más fácil hablar, ¿no? Pero es verdad que tuvo oportunidades de lucidez y el chaval, pues por lo menos lo intentó cuando las tuvo arriba, cuando tuvo opción y se atrevió, ¿no? Y yo creo que bueno, es un activo con el que debe contar el Huesca para las próximas temporadas, que aprenda también de los chavales que se han ido por cuatro perras por hablar mal, como Ayman, por ejemplo, que lo va a comprar el Villarreal y a mí me da mucha lástima personalmente. Y con Marc Aznar, pues yo creo que también puede valer para el primer equipo y más en primera ref, a ver si pueden ser estos dos o más, quién sabe, ¿no? Los chavales que puedan valer para el primer equipo, pero desde luego que yo creo que son piezas a tener en cuenta.
0: Hablaba Fernando precisamente Pablo San en zona mixta después del partido y decía eso, ¿no? Que bueno, que para él había sido un sueño desde crío, porque había ido, es un chico de aquí de Huesca que ha ido toda la vida al Alcoraz a ver a su equipo, y obviamente por debutar con el equipo de tu ciudad siempre es especial, ¿no? Y la verdad es que, pues bueno, yo creo que ahora estando en primera ref tenemos que cuidar los nuestros,
2: claro,
0: ¿no?
2: Claro, el comportamiento fue ejemplar, fue muy bueno. Vamos a ver, yo no he seguido como vosotros, digamos, el donde juegan estos. Pero lo como dices tú, hay que confiar en el día de mañana a ver cómo se desarrollan los acontecimientos y cómo funcionan estos jugadores. Yo estoy contento de que por lo menos el último partido les dieran la oportunidad, ya que han ido entrenando con el primer equipo, pero dieran la oportunidad de jugar en segunda división con su equipo, con su escudo, con su camiseta y vamos, ya está. Es lo que creo yo. Veremos a ver qué recorrido tienen para el día de mañana. No sabemos qué fichajes, qué gente va a venir. No sabemos si tienen cabida en el primer equipo o no. O van a seguir. Veremos.
0: Sí, sí. Yo lo que digo, se supone que bueno, que Javier Sanz también ha llegado, el director deportivo. Ha llegado para, pues bueno, dar un pasito más en esa cantera, ir más allá. También se va a ocupar, va a estar muy cerca de esa base aragonesa. Entonces, pues bueno, yo creo que a todo talento que en los últimos años se nos han escapado, pues tenemos que retenerlo, ¿no? El tema de, ya que estamos, os pregunto por el tema de Ayman, que comentaba Nacho muy bien. Y bueno, en principio Ayman salió cedido con opción de compra al Villarreal B. Mucha gente se pregunta y bueno, y es un tema que está en la calle, ¿no? Que por qué en su día se cedió con esa opción de compra y bueno, y es fácil de explicar, ¿no? Es básicamente porque el club al que recibe la cesión, si no, no te lo hubiera aceptado. Es decir, las grandes canteras se tienen que guardar unas debajo de la manga por si sale bien esa cesión. pues acabar pagando un dinero y quedándose al futbolista, ¿no? Porque obviamente tú te estás deshaciendo en invierno de un jugador que no tenía minutos, que necesitabas como fuese que saliera, y entonces pues bueno, si el Villarreal pues tiene a bien cogerte al jugador que sea, tienes que firmar esa cesión de compra, que es algo muy habitual en las grandes canteras. Por ejemplo, Manu Rico también se fue a Osasuna Promesas con esa opción de compra. Es un poco qué os parece ese tema y si, pues bueno, si contaríais con ellos de cara a la próxima temporada.
1: Sí, el tema de Man, yo creo que, a ver, igual pues hace un par de temporadas pues quizás podía estar un poco más verde para la categoría, para segunda división, pero este año más todavía con la situación y el problema que hemos tenido con la delantera, pues obviamente creo que era un futbolista para contar con él. Y luego cuando al final el Huesca ya va jugando con el tema de las cesiones, lo que te puede pasar es esto, que al final se vaya y no vuelva. Y dentro de lo que eran los chavales de la cantera y un activo así más joven que le podía dar pues ese recorrido de futuro al club, por lo menos en estas próximas temporadas, pues ya no lo tienes. Y creo que Ayman sí que tenía las condiciones y para jugar en primera, bueno, es que está jugando en primera ref y haciendo goles, porque en el Huesca no iba a valer, ¿no? Y con un equipo que está jugando el playoff, y yo creo que es una pérdida que, bueno, tampoco habría que darle ya muchas más vueltas, pero sí para aprender de cara al futuro y a conservar, pues bueno, los jugadores y los canteranos que sí que pueden sumar al primer equipo. Y luego pues el tema de Willy, que a Willy me parece que sí que es uno de los que que tiene contrato y se podría quedar, y que también ha estado jugando en primera ref, aunque no ha jugado mucho, ¿no?, con el Cartagena.
0: No ha jugado mucho, no.
1: Pues yo también creo que sí que sé que el Huesca el curso que viene podría contar con él para el equipo.
2: Luego también está Manu Rico, ¿no?
1: Sí. Manu Rico le pasa que acaba contrato.
0: Acaba contrato, y habrá que ver si Javier Sanz, pues bueno,
2: cuenta con él
0: o no.
2: Vamos a ver lo que el director deportivo Javier Sanz qué pretende o qué quiere hacer, ¿no?
0: Por dónde van un poco los tiros, ¿no?
2: Los tiros, si quiere contar con la cantera, con estos cedidos y tal y cual. Vamos a interpretar, vamos a intentar de ver lo que quiere hacer. Es que tiene una papeleta, la verdad que hemos bajado a primera red, pero es que ahora tienes que fichar 14-15 jugadores, ¿eh?
0: Sí, no.
2: Es decir, la plantilla va a ser prácticamente nueva. Cuando la semana pasada lo comentamos aquí, cuando el Tenerife se quedó el núcleo duro con 7, 8 o 9 tal de la temporada anterior, el Dense se quedó con mucha gente. Estos equipos han subido, ¿vale? Pero porque se quedaron con un montón de plantilla, digamos, de la segunda división. Cosa que el Huesca no va a suceder.
1: Ni ha hecho
2: prácticamente
1: este año.
2: Prácticamente, si tú vamos a hablar, pues no sé si se queda Silva, el portero yo creo que no se quedará. Quiero decir, igual te quedas con dos jugadores de la plantilla de segunda división. Por lo tanto, tienes una dificultad tremenda. Que no se crea la gente, y yo soy optimista, que siempre lo he sido, pero que no se crea la gente que al año siguiente el Huesca va a subir. No.
0: Que lo normal, o sea, sería normal sería no subir.
2: Bueno, no lo sé.
0: Hablando claro,
2: lo normal sería competir. ¿Y competir con qué armas? Pues con las armas que te dé este director deportivo y cómo van las situaciones y cómo tal. Pero que no se crea que la gente, no, es que hemos bajado, que tenemos dinero, que nos van a dar no sé cuántos millones, que la plaza la vendemos en la segunda división, que tenemos no sé qué. Perdona. Eso no quiere decir que tú puedes fichar jugadores de calidad,
1: es que ya
2: no de calidad o con dineros. Pero te garantiza que tú vas a subir a la segunda división.
1: Igual
2: es mi opinión,
1: El segundo año que Huesca descendió de primera, que era, no sé si el tercer presupuesto, por detrás de la Almería y Valladolid.
0: Lo mismo, sí.
2: Claro,
1: pero. Una temporada que hasta el décimo quinto y.
2: Pero, Ignacio, tú me dices.
1: No, por eso que no te garantiza nada.
2: Tú me dices 8 o 9 de la anterior. Bueno, aunque sean malos, quiero decir, pero están conjuntados. Pero ahora, 14, 15 tíos, que tienes que conjuntarlos.
0: Sí.
2: Vamos a ver.
0: Sí, ojalá. El equipo nuevo.
2: El equipo nuevo y vamos a ver.
0: Que obviamente va a haber plantillas en primera ref que van a jugar contra ti que ya tienen una base formada. A eso me refiero.
2: Independientemente de que sean de calidad o no calidad.
0: Sí.
2: Pero,
1: y eso se nota mucho. Y este año, por ejemplo, el Huesca tiene el ejemplo. Que el año pasado pues marcharon 10.
0: Sí.
1: No sé si llegamos a hacer en verano 20 fichajes.
0: Y había que hacer un equipo nuevo.
1: Claro. Y tienes este riesgo que
2: va a ser duro y yo quiero desde aquí a la gente, a los aficionados, que vamos a estar en el suelo, vamos a ver por dónde vienen los tiros y tal. Porque no, es que vuelvo a repetir que es que hay que competir y que no vas, porque hayas estado 11 años en la élite. Y has bajado, al año siguiente tienes que subir, que con
0: la historia no se sube,
2: claro.
0: Ni sí. Reciente ni la más lejana. Entonces pues bueno, y yo también creo, no sé qué pensáis, que si realmente apostamos por un director deportivo y por un entrenador, hay que apostar hasta el final. Lo que no puede ser que suceda lo que ha pasado este año con el tema de Ángel Martín, con el tema de Guilló, porque si no estaremos igual esta temporada, porque si por lo que sea hacemos un inicio de temporada un poco irregular, que puede pasar, el fútbol, y bueno, y te cuesta, al equipo le cuesta mucho ganar y hay dudas, al final habrá pasado un mes y tendremos que volver a empezar de nuevo. Entonces, ya lo que voy es que tenemos que tener las ideas muy claras desde el principio y a partir de ahí trabajar sí. Mucho.
1: Yo soy de los que vamos al... Me parece que incluso es positivo llegar a tener paciencia con el entrenador, y más si viene de inicio y...
0: Sobre todo porque, creo, y perdón, porque las temporadas son muy largas. Ha habido muchos sí. equipos que se ven salvados o descendidos en febrero y luego cuando termina la temporada piensas, y si hubiéramos ganado ese partido de marzo y este que tuvimos en abril... Y este que había en mayo, ¿sabes? Sí, entonces, sí. Que la temporada es muy larga.
1: Es mucho más larga de lo que piensas. Sí, porque piensas, y luego, por ejemplo, este año tenemos el ejemplo de que parecía que en marzo ya estábamos descendidos, sí. Y hasta la semana pasada o hace dos hemos tenido...
0: Eso es.
1: Y luego, por ejemplo, el Tense, que ha estado casi toda la temporada fuera de los puestos de arriba, y ha subido como primero. O sea, entonces, eso, si viene Raúl Jardiel, que todo parece, pues confiar y apostar por él y bueno, pues hasta que no haya realmente una situación límite, que estés jugando con los puestos de descenso, bueno, es muy relativo decirlo,
0: sí,
1: ahora,
0: sí,
1: ¿no?
0: Sí.
1: Pues apostar por él, y también porque al final es trastoca el vestuario, que salga uno y venga otro entrenador y la idea de juego, y al final pues desde luego que si viene una pieza, un entrenador, pues es para apostar por él, para confiar. Y bueno, y sobre todo que esto al final, hasta que no vengan los resultados no lo sabrás, pero que se acierte, ¿no? Al final es lo más complicado en esto.
0: Os pregunto también un poco por el tema de Oltra, ¿no? Os ha hablado mucho, obviamente, en las últimas horas. Ayer fue su último partido. Ha estado 12 al frente del Huesca. Ha conseguido solo una victoria. No sé un poco qué pensáis, cómo valoráis su trabajo aquí. Ayer él en rueda de prensa dijo que bueno, que se había dejado el alma, que había trabajado muchísimo, que se iba con la conciencia tranquila, pero bueno, la realidad está ahí, ¿no? Y son los números, que el tercer entrenador que hemos tenido esta temporada tampoco ha conseguido dar con la tecla.
2: No, realmente, a ver, yo esa rueda de prensa, él quiso más o menos entender que se encontró un equipo, y no dijo porque era un equipo nefasto, un equipo malo, vamos... la verdad que no ha hecho nada, digamos, no ha aportado prácticamente nada. Quiero decir, el programa anterior dijimos que a Guillo lo íbamos a hacer bueno, porque Bolo prácticamente no hizo nada. Que a lo mejor cuatro partidos, que lo dije yo, cuatro partidos antes que Bolo lo destituyen, a lo mejor Oltra había hecho nada. Pero claro, a los números nos remitimos. Sí, sí. Y dices, hostia, es que un partido que es de penalti con el Zaragoza, ¿no? Un partido de penalti con el Zaragoza.
1: Dudoso.
2: O sea, totalmente dudoso, que no has hecho nada. ¿Vale? Que sí que has cambiado sistema, que has cambiado.
0: Tarde.
2: Eso, defensa de 5-3 con los carrileros, que no sé, tarde. A ver, eso no es justificación. A ver, otra, que sí, que has trabajado. Sí, lo entiendo que hayas trabajado. Yo no estaba ahí para verlo, que sí, pero no has transmitido a tus jugadores. No has transmitido nada porque es que los resultados. Entonces, los jugadores, ¿qué pasa? Que también. Que, a ver, que si no tiene herramientas. No sé cómo explicarme.
0: Sí.
2: Si no tiene herramientas,
0: sí.
2: Digamos.
0: Es que tampoco
2: el director
0: mucho.
2: Tiene y tal, y las herramientas son malas. Quiero decir, los que tienen que decir, los que tienen que meter los goles, los que tienen que funcionar, pues no son acordes, digamos, a ese entrenador que dice lo que tiene que hacer, pues no lo sé. Es que a lo mejor es así, que es que el equipo no da, o a lo mejor el equipo no da. Pero también te digo que el entrenador tampoco ha tenido ninguno de los tres, a lo mejor el primero sí. Ninguno de los tres ha tenido para cambiar. el sistema, sí, para cambiar sistema. ¿No?
0: Claro, hablándolo ahora después de meses de ver los 42 partidos del Huesca, obviamente, pues todos decimos, nos hubiera gustado ver más a Guillo, ¿no? Porque porque el ser humano es así, ¿no? Porque siempre queremos lo que no tenemos, por así decirlo. Pero es verdad que ninguno de los tres ha demostrado, yo creo que confianza o no confianza. Ninguno de los tres supo montar un equipo.
1: Sí, pero
0: es que no, claro, es que es eso.
1: Es verdad que ya sabes que la plantilla es muy limitada y a partir de enero con lo de Ángel Pérez y Cortajarena para mí es determinante ya. Es verdad que poco puedes hacer.
0: Por eso os iba a preguntar, ¿cuál es el tema que más daño ha hecho al Huesca esta temporada? ¿La salida de Cortajarena y Ángel Pérez? ¿Lo de Pulido? ¿Los cambios de entrenadores? ¿La llegada de Bolo?
1: Cortajarena, Ángel Pérez y luego el mercado de invierno.
0: El mercado de invierno.
1: O sea, lo de los laterales, una posición súper sensible para el repliegue, para defender en bloque, para estar junto atrás. Se ha notado muchísimo que cada vez hemos sido más blandos abajo y nos han llegado con más facilidad. Y luego pues un medio centro de referencia nos ha faltado. Es verdad que Jesús Álvarez, por el tema de las lesiones, pues no ha podido tener esa continuidad. Y Silva no ha sido el del año pasado. Y se ha notado, y luego no trajiste tampoco un medio centro que te valiera. Y luego se ha notado muchísimo. Y luego Escobar, que es el que traes, pues tampoco sale, pero tarde. Y tampoco... Y ya no sé lo que iba a decir antes, pero bueno, al final sí. el con Guillo yo creo que nos habríamos salvado por números, ya no voy a juego, yo creo que por datos, no sé si nos salva.
0: Lo que pasa es cuando que estaba sí. Guillo decíamos,
1: sí, pero tampoco
0: ganamos, pero no sabemos por qué.
1: Bueno, pero no, pero es que
0: y ojo, creo tú, Nacho, mejor creo que también lo sabrás. O sea, hicimos el mejor arranque de nuestra historia en segunda división.
2: Claro.
0: O sea, que es fuerte, o sea, hacemos eso y luego desciendes.
1: Y estabas.
0: Y que luego que has hecho una segunda vuelta penosa, está claro.
1: Sí, sí, lejos de estar en ese momento en una situación crítica para lo que es el Huesca también. No lo sé, si eres el Almería, pues igual puedo entender que estando, decimos esto, haya un cambio o lo que fuera. Pero pues sí, se tuvo mucha paciencia, luego eso ya, ese problema se derivó al vestuario y a lo que juegas, que era pues a nada, prácticamente.
2: ¿Sabes qué pasó? ¿Qué problema hubo? Que era el primer entrenador, que era Nobel, era novato. Le exigíamos que... es que es verdad, y a lo mejor es los que estamos aquí en
0: igual teníamos unas expectativas demasiado altas, ¿o qué?
2: No sé, le achacábamos que había muchos cambios, pero había muchos cambios. Es que no tiene un once tipo. Es que podemos ser nosotros, incluso los que estamos aquí, que podemos decirle que no tenía un once tipo. Pero claro, si te meten 28 tíos... 28 tíos y quieres quedar bien con la mayoría, es imposible. No puedes gestionar ni manipular eso, no puedes. Y eso fue para mí fue para mí fue el problema de este señor. Y luego viene Bolo, vamos a entrar a entrenadores, que Bolo es un pan sin sal. Es un pan sin sal, y hay que decirlo con toda la de la ley.
0: No, y que no supo levantar
2: el equipo. Y no supo levantar el equipo, no supo transmitir esa energía que hay que esa energía. No hubo cambios de sistema, de lo que hablamos, no hubo ningún cambio de sistema, pues bueno, pues vamos a intentar, no hubo nada. Y Oltra pues se encuentra con este equipo y prácticamente Oltra viene derrotado, o sea, más o menos derrotado. Porque ve, ¿no?
1: Sí, a mí lo que más me duele de la rueda de prensa de ayer es el tema, o sea, te puedes equivocar y él lo sabrá, pero el tema de que se haga con la conciencia tranquila, al final... Eso es lo que más me choca, ya. Por decirlo de alguna manera.
0: Sí.
2: No, él sabía dónde venía, que lo dijo en la rueda de prensa. Dice, yo sé dónde voy. Pero vamos a ver, sabes dónde vienes, pero tampoco has podido, no has hecho lo que tenías que hacer, que tampoco has revolucionado el equipo. Que tenemos la misma contingencia, digamos, del Bolo. ¿No? Prácticamente no ha habido hasta última hora la defensa de cinco.
1: Hombre, yo creo que sí ha habido más
2: sí, no, hombre,
1: más ambiente arriba, puede ser.
2: Sí, puede ser, puede ser.
0: Y un luego más atrevido, igual.
2: Un poco más atrevido, no sé qué, pero es que los números son esos, ¿eh?
0: Sí.
2: Los números son esos. Y luego, ¿qué has dicho tú antes de Escobar? Pues de Escobar habría que hablar, que sí. Ayer no quiso decir nada en la rueda de prensa. Y es que no quiero hablar porque no sé qué.
0: Bueno, dijo que no... Bueno,
2: no quería hablar, que no... Y tal y cual... Pues,
0: dijo que necesita un contexto que no es el del Huesca.
1: Claro.
0: Dijo es de Escobar.
1: Pero
2: ese es el aficionado, a lo mejor lo tiene que saber. Quiero decir, no quiere meterse en líos por Escobar, no, porque no ha sido titular. pues tendrá un
1: motivo extra,
2: un motivo extra de extra para no ser de,
0: bueno, y él,
2: ese, en ese caso sí,
0: él ayer nos explicó, dijo que sí, que es un delantero que igual es el que más gol tiene de los tres, pero que para el contexto, para lo que él buscaba en el equipo, que no era el ideal, vino a decir. Entonces,
2: bueno, ahí hay más condicionantes, ¿eh? No solo que sea ideal, que sea jugador bueno o malo, sí, claro, hay más condicionantes.
0: Que no sabemos, que luego no estamos en el vestuario, eso siempre lo decimos, que realmente nos falta información.
2: Lo que pasa es que no quiso decir, no quiero hablar, acuérdate, ¿eh? Adrián, no quiero hablar.
0: Sí, sí. Sí, sí, no, que está
2: bien. Claro, y no quiero hablar porque...
0: algún día igual nos enteramos, o igual no, pero ya me entendéis.
1: Sí.
0: O sea,
1: que por lo que dicen, podrá.
0: Sí, no, que también por lo que dicen, Escobar es un jugador
2: peculiar. Claro, claro, pues entonces, ¿no dices que Escobar fuera titular?
0: No, no, que sí. Está claro porque...
2: Pues algo habrá para que no. Claro.
0: Eso está claro. Que, bueno, en fin. Yo simplemente quería comentar también, a colación de la pregunta que os he hecho antes, a mí me parece que el mercado invernal es el que te acaba de matar. Porque... resulta que llegas al mercado invernal el día 1 de enero con dos problemas, que son el tema de los laterales y el tema de la plantilla larga, y resulta que terminas el 31 de enero exactamente con los mismos problemas, sin fichar laterales y con una plantilla muy larga. Y
1: sí, y luego que la gente con la que compite se refuerza y aprovecha esa ventana,
0: claro,
1: teóricamente, pues para traer jugadores que de verdad te hagan falta.
0: O sea,
1: el
0: mercado invernal era la última bala que tenía. Bueno, no, miento, la penúltima, porque siempre podías hacer el cambio de entrenador, como se hizo.
1: Sí, sí, pero es que...
0: Y la fallaste.
1: Se convierte en un equipo peor
0: todavía. Sí, sí, no, peor. Sí, bueno, entonces, los números hablan. Sí, sí. Hemos hecho 13 o 14 puntos en la segunda vuelta. Y hemos sido... lo tengo por aquí también apuntado, ¿no? Que no quiero que equivocarme. 10 puntos como visitantes en 21 partidos.
2: Sí.
0: Por comparar un poco en las últimas temporadas... el año pasado Cartagena y Tenerife hicieron 8. No, no, fueron peores que nosotros. El Villarreal B en la anterior temporada 10. Lugo, Ibiza 12. Voy bajando, ¿eh? Amorebieta y Fuenlabrada 11. Castellón 13. Numancia 12. Córdoba y Nastic fueron peores también, 9. El Lorca de la 17-18 6. Ese fue muy malo. Y luego la Almería de la 16-17 12. Pero bueno, que para hacer 10 puntos de visitante, es que claro,
2: son números nefastos, pero fíjate lo que estás hablando del mercado de invierno. Pero fíjate ayer quien jugó de lateral, Javier, sí, a la derecha.
0: Dos laterales y no son laterales.
2: Y no son laterales, que sí, que
0: pero lo como hace un mes, ya hace dos.
2: Claro, Javier Mier, que estaba lesionado, Tony Abad, pero es que no tienes un recambio, no tienes ninguno. El lateral izquierdo no confías en los dos, ni Roa Baja ni el otro, y tiene que jugar el Jordi Martín. Entonces, ¿qué hemos hecho ahí?
0: Nada.
2: ¿Qué hemos hecho? O sea, y entonces que salga el director deportivo, volvemos a decirlo otra vez, que no eran necesarios los laterales.
1: Bueno, pero claro,
2: ¿cómo pues puedes decir eso, que eran necesarios los laterales? Y otra cosa, y ya para terminar, ¿y cómo que Javi, el que está en el Mirandés, que quería venir aquí, un centrocampista de bien, que ha jugado muy bien, que ha metido goles, que ha jugado, dices que está, que no lo quieres?
1: Eso sí, no sí. Puede ser.
0: Totalmente.
2: Es que eso no puede ser, Ignacio.
0: Estamos en tiempo. Mañana intentaremos encontrar respuestas a todas estas preguntas en la rueda de prensa que dará Ricardo Muri y Agustín a partir de las 11. Con que nada, Nacho, Fernando, un placer como siempre.
2: Gracias.
0: Y hasta otra. Nosotros volvemos mañana martes en un nuevo Sin Reblar.

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